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Un tiempo para exaltar y glorificar el nombre de Jesucristo y anunciar su pronto retorno. Maranata, Cristo viene. Sí, ven Señor Jesús. Y el Espíritu y la Esposa dicen ven. Y el que oye, diga ven. Y el que tiene sed, venga. Y el que quiera, tome del agua de la vida gratuitamente. Vive el poder salvador, poder libertador y poder sanador de Jesucristo. Amén.

0: Bienvenidos a La Voz de la Alianza Internacional. Estamos en el tiempo del verano y debemos considerar, de acuerdo al calendario de Dios, todo lo que Dios ha determinado en los tiempos, en las estaciones del año. Dios dividió el año en 12 meses y en 4 estaciones: primavera, verano, otoño, invierno. A través de las enseñanzas de la Biblia, que es un manual, podemos ir conociendo los propósitos de Dios. Todo es en bendición al hombre en la tierra, al ser humano. Dios estableció el sol, la luna, para marcar el día, para marcar la noche y para que el hombre se orientara día con día, noche con noche. Y las estaciones para que el hombre pudiese entender de la economía que Dios establecía. Hablar de economía es hablar de la alimentación. Dios diseñó y creó el cuerpo humano con la necesidad de comer, pero para comer hay que trabajar la tierra. Es a través de la tierra, del fruto de la tierra, que viene la comida. Pero para que haya comida debe haber semilla, y la semilla solamente la da Dios. Dios es el creador de la semilla, y en la tierra el labrador o agricultor recibe la semilla para sembrar la semilla, y con el tiempo, todo tiene un tiempo, tiempo de sembrar, tiempo de cosechar. Entonces Dios establece las estaciones del año para entender que hay un tiempo para sembrar la semilla, como es el otoño. Otoño es el tiempo de sembrar la semilla. Llega el invierno, donde el labrador tiene que tener la confianza que lo que sembró un día saldrá de la tierra como fruto, como alimento, como comida. Y entonces, cuando llega la primavera, Dios manda una señal. La señal de la lluvia es la segunda lluvia. La primera fue en otoño para sembrar la semilla. La segunda es en primavera, donde ya las flores anuncian que viene la cosecha. Y es precisamente en el verano el tiempo de la cosecha. Es el tiempo de la economía que Dios establece para que nunca falte la comida en casa. Así que Dios es Dios de la economía, Dios de la comida, Dios de la alimentación, Dios de la salud. Donde hay comida, hay salud. Así que Dios diseñó todo esto para que el hombre se orientara en cuanto a las señales que Dios había puesto: el sol, la luna, la lluvia, las estaciones del año. Y debemos conocer también que no solamente hay un tiempo en lo natural, como son las estaciones del año, primavera, verano, otoño, invierno, sino también un tiempo en lo espiritual. Hablar del verano es hablar del trabajo que el agricultor tiene que realizar para recoger, se le llama la siega. Todo lo que sembró en otoño lo va a recoger en el verano, hasta que llega el otoño, que ya es la cosecha, verano, otoño. Ese es el mundo de lo natural, y Dios estableció todo esto como un ciclo económico. Hoy los economistas hablan de los ciclos trimestrales. ¿Por qué 3 meses? Porque las estaciones tienen 3 meses. Así que estamos considerando todo lo que ya Dios estableció en este manual, la Santa Biblia. Pero debemos ir más allá de lo natural. A esto vino Jesucristo, a dar revelación de lo espiritual. ¿Qué pasa después de lo natural? ¿Qué hay más allá del mundo de lo natural? Jesucristo vino a revelar el mundo espiritual. Por eso Jesucristo predicó el reino de Dios. El reino de Dios es el reino de lo espiritual. Es el reino que donde se mueve Dios para traer la bendición al mundo natural. pero también en el mundo espiritual hay otro espíritu perverso, malo, que se está moviendo, es el espíritu de Satanás. Y el diablo quiere que todo le vaya mal al ser humano. Dios quiere bendecir al hombre en la tierra, quiere darle comida, quiere darle salud. El diablo todo lo contrario. El diablo está trabajando para que el hombre no tenga la buena economía, tenga pobreza, haya ruina económica, no haya comida en casa y por lo tanto haya enfermedades, haya problemas en la familia y muchos le echen la culpa a Dios. Porque las personas que no conocen de las Escrituras están buscando a quién echarle la culpa. Por eso tenemos que ser alumbrados en la enseñanza de la palabra. Jesucristo cuando vino a predicar la verdad. Jesucristo dijo, conocerán la verdad, es el evangelio del reino de Dios. Jesucristo dijo, conocerán la verdad y serán libres del engaño del enemigo. Detrás de lo natural está lo espiritual y la iglesia hoy en día es el cuerpo mismo de Jesucristo, la extensión de Cristo. Cristo terminó su tarea hace 21 siglos, fue al cielo. ¿Cuál fue la tarea de Jesucristo? Derrotar al diablo, el causante de los males del ser humano. Fue derrotado el diablo en la cruz del Calvario. No es de todos este conocimiento. Entonces, Jesucristo, al resucitar, dio nacimiento a la iglesia para predicar la verdad, predicar que ya Cristo había derrotado al diablo y que hay esperanza de salvación para toda la humanidad. ¿Cuándo se dio nacimiento a la iglesia? En una estación, al final de la primavera, al comienzo del verano. Dios dio nacimiento a la iglesia para trabajar en el verano. Y estamos en el verano físico, porque estamos ya en el tiempo del verano de este año, pero también en el verano espiritual. ¿Cuándo termina el verano espiritual? En el rapto de la iglesia, cuando Cristo regrese a levantar su iglesia al cielo, porque la tarea, la comisión dada a la iglesia habrá terminado. Todo trabajo tiene salario y Jesucristo viene a pagar el salario del trabajo realizado por la iglesia. Por eso hoy hablaremos de la evangelización. Es la tarea de la iglesia, la evangelización en el verano. Y hemos puesto una imagen que habla de las redes sociales, porque estamos en el presente siglo XXI, en un siglo donde el teléfono celular es un recurso importante en la comunicación del ser humano en el planeta Tierra. Hablar del Internet es hablar de comunicación. Nos comunicamos de manera virtual o de manera espiritual y debemos conocer todo lo que puede suceder cuando entramos a lo virtual. Hoy debemos usar las redes sociales para hablar de Jesucristo, porque Jesucristo confronta la mentira del enemigo y debemos estar salvando del engaño y la mentira a muchas personas que no conocen la victoria de Cristo en la cruz del Calvario. Usemos la tecnología actual para hablar de Jesucristo. El mensaje de hoy es la tarea de la iglesia, la evangelización en tiempos del verano.
1: Sí, así es. Hay muchos nombres como se le puede conocer este tiempo que estamos viviendo. Una de ellas es el tiempo de la cosecha, sobre todo la cosecha de trigo, era la que más se hacía en el tiempo del verano, porque también estamos hablando
0: sí, que proféticamente el trigo, de acuerdo a la Biblia, representan las personas, las almas de las personas que hay que salvar.
1: Sí, así es, y estamos en el tiempo también del verano, o estamos en el tiempo de la gracia de Dios, en el tiempo de la dispensación de la iglesia, de todas las cosas, en los últimos tiempos. Estamos en los tiempos de refrigerio, en los tiempos del Espíritu Santo, en los tiempos de la iglesia. En fin, son tantas palabras para definir en qué tiempo estamos, pero sí, definitivamente estamos en el tiempo de la última cosecha, antes de la venida del Señor Jesucristo. Cuando se toque la trompeta y la iglesia sea arrebatada, empieza el otoño.
0: Así es. Estamos en el mejor tiempo del llamado que Dios ha dado al creyente en Cristo. Todos los que hoy somos cristianos tenemos que cumplir la tarea. La tarea es hablar de Jesucristo a toda persona en cualquier lugar, comenzando en la familia, en casa, comenzando a hablarle a nuestros familiares, a nuestras amistades, a nuestros compañeros de trabajo, en los centros de trabajo, a toda persona. No hablar de religión, sino hablar de Jesucristo, el único que vino a resolver el problema de la maldición debido al pecado de Adán. Cuando Adán pecó, la maldición al planeta Tierra, que tiene que ver con la economía de esta tierra, entró en crisis. Dios le dijo a Adán: a partir de ahora, por tu pecado, la tierra estará bajo maldición. Y ahora no será fácil el trabajo que tengas que realizar. Ahora te va a costar trabajar y traer la comida a tu casa. Con el sudor de tu frente vas a trabajar la tierra. Y no será fácil, porque la tierra estará bajo maldición. Por eso, donde hay desempleo, donde hay escasez de alimento, donde hay sequías, la sequía habla de falta de alimento en el hogar. Todo esto es una crisis en la economía. Hay problemas para la alimentación. Entonces hay maldición, hay cielos cerrados. Todo esto viene por el pecado. A esto vino Jesucristo, a cambiar la maldición en bendición. Jesucristo venció al causante de la maldición, que fue Satanás, el diablo, cuando Cristo lo venció en la cruz del Calvario. Pero dio nacimiento a la iglesia para predicar en el mundo la salvación del ser humano, para que toda persona pase de la maldición a la bendición. Debido al pecado de Adán, entró lo que conocemos como muerte espiritual. Y la muerte espiritual se establece cuando la persona, en lugar de adorar al Dios que da vida, al Dios creador del ser humano, al Dios de la Biblia, al Dios que envió a Jesucristo a dar vida en la tierra, esa persona, en lugar de adorar al Dios verdadero, empieza a adorar otro Dios. Y el Dios conocido en la Biblia que muchos están adorando se llama el dinero. La Biblia habla que raíz de todos los males es el amor al dinero. El dinero es un Dios. Para muchas personas han hecho un ídolo del dinero, por lo tanto hay idolatría, y por la idolatría se mueven demonios que están dominando personas, matrimonios, familias, gobiernos, ciudades y naciones, por la idolatría al dinero. Hoy en día estamos conociendo las noticias, tanta corrupción por el amor al dinero, codicia y avaricia. Son personas que no se sacian para tener dinero y están ocasionando mucha injusticia a las personas. Es el tiempo que nos toca vivir. Eran los mismos tiempos cuando Lot, Sodoma y Gomorra, tiempos de codicia, de avaricia. Por lo tanto, vino juicio en ese tiempo. Por eso Dios dejó la iglesia para predicar el evangelio. Tenemos el caso del apóstol Pablo, el apóstol que Dios ungió desde los tiempos del siglo I, para llevar el Evangelio. ¿A dónde fue comisionado el apóstol Pablo a llevar el Evangelio? A las naciones que estaban adorando dioses falsos, dioses extraños. Por eso el apóstol Pablo se empezó a mover en las naciones de idolatría, en el Asia, y después Dios lo llamó a llevar el Evangelio a Europa. Pero todas estas naciones adoraban el sol, adoraban la luna, adoraban las estrellas, adoraban a la reina del cielo, adoraban todo lo que era la naturaleza, todo lo que se movía en la naturaleza, eran adoradores. Por eso Jesucristo comisionó al apóstol Pablo a llevar la verdad para que estas naciones fueran libres. Es el propósito de la iglesia. La iglesia es luz en esta tierra para alumbrar a muchas personas que están adorando otros dioses. En lo particular, nuestro México es un país de muchas religiones, donde muchas personas han hecho religión de lo que no es religión, por el miedo o temor. Han hecho inclusive su propia religión de la muerte, creyendo que la muerte puede salvarles de la muerte. Esto es una incongruencia. La muerte no puede salvar de la muerte, pero en el pensamiento de muchas personas están creando un ídolo a la muerte y adoran a la muerte. Y la Biblia habla que cuando hay adoración, entonces se mueven espíritus. Si es la adoración a Dios, espíritus buenos. Es la adoración a lo que no es Dios, espíritus malos. Por eso estamos en una guerra de lo espiritual. Así que el Evangelio se está predicando en todas las naciones y la Biblia habla que hay que arrepentirse. Podemos leer en el libro de los Hechos, capítulo 17, allí el Espíritu Santo está hablando en esta carta del libro de los Hechos, de predicar el Evangelio y que toda persona en todo lugar necesita arrepentirse. Esto no es tener religión alguna o haber nacido en un hogar cristiano. Por el hecho que una persona ha nacido en la tierra, necesita oír el Evangelio de Jesucristo y arrepentirse de sus pecados, porque hay una herencia de maldición de la idolatría, hechicería, brujerías, maldiciones de adulterio, fornicación, de codicia, avaricia. Es la herencia que va teniendo la familia de generación tras generación. Por eso tenemos que romper esa maldición y Jesucristo es el único que puede cambiar esta maldición para entrar a la bendición. Pero aquí en el libro de los Hechos dice la Escritura que ahora Dios manda a todo ser humano que se arrepienta. Vamos a leer versículos del 29 al 31.
1: Siendo pues linaje de Dios, no debemos pensar que la divinidad sea semejante a oro o plata o piedra, escultura de arte y de imaginación de hombres. Pero Dios, habiendo pasado por alto los tiempos de esta ignorancia, ahora manda a todos los hombres en todo lugar que se arrepientan, por cuanto ha establecido un día en el cual juzgará al mundo con justicia por aquel varón a quien designó, dando fe a todos con haberle levantado de los muertos.
0: Aquí está hablando del arrepentimiento que demanda Dios de todo ser humano en la tierra. El versículo que leímos primero, versículo 29, habla de la idolatría. La Biblia dice que la idolatría ha puesto en esclavitud a muchas personas y ahora pueden ser salvos. Pueden ser libres solamente en Jesucristo. Por eso habla del linaje de Dios, el linaje que viene del cielo. Y dice aquí, Dios, versículo 30, habiendo pasado por alto los tiempos de esta ignorancia. ¿Cuántas personas ignoran que ya Jesucristo derrotó al diablo en la cruz del Calvario, ya Jesucristo venció a todos los demonios? Solamente en Jesucristo puede haber la salvación para una vida nueva, para traer la bendición espiritual, de salud y financiera en un hogar, si la persona, el esposo, la esposa, los hijos, se arrepienten de todo pecado. Cuando hay arrepentimiento y hay conversión a Dios, empieza una nueva vida. Por eso se le llama un nuevo nacimiento. Y es la predicación del Evangelio. Dios dio nacimiento a la iglesia para que precisamente en el verano comenzara esta predicación. Y desde los tiempos antiguos, desde los tiempos del profeta Jeremías, Dios estaba hablando que salieran de la idolatría, causa de todos los males. La idolatría es causa de toda maldición en el planeta Tierra. Así que Dios está hablando a través del profeta Jeremías que hay que arrepentirse, hay que salir de la idolatría y hay que buscar la salvación en Dios. Cristo no había venido todavía, pero aquí Dios ya estaba hablando de la salvación. Jeremías capítulo 8, vamos a leer versículos 19 y 20. Dios está hablando de los tiempos cuando el pueblo de Israel se había contaminado con la idolatría de las naciones vecinas. Dios había hecho nacer a Israel como una nación en santidad, ajena a los ídolos o dioses paganos de otras naciones, porque las otras naciones adoraban el sol, la luna, a Baal, a la diosa Acera, que representa la reina del cielo, hoy en día con muchos nombres. Así que en el tiempo antiguo, el pueblo de Israel se había contaminado con esta idolatría, y por eso Dios enviaba profetas. Los profetas predicaban arrepentimiento, arrepiéntanse de ser idólatras y salgan de la idolatría, salgan de la cautividad de los demonios y vengan de nuevo a la fuente de bendición que es Dios. Dios ama al ser humano, pero la persona tiene que tomar su propia decisión. Y entonces Dios mandó a los profetas para predicar arrepentimiento en los tiempos antiguos. Y aquí tenemos a Dios hablando acerca del verano, porque el verano, espiritualmente hablando, es tiempo de salvación.
1: He aquí voz del clamor de la hija de mi pueblo que viene de la tierra lejana. ¿No está Jehová en Sion? ¿No está en ella su rey? ¿Por qué me hicieron airar con sus imágenes de talla, con vanidades ajenas? Pasó la siega, terminó el verano, y nosotros no hemos sido salvos.
0: Aquí está la exhortación de Dios. Terminó el verano, ya pasó la siega, el tiempo de levantar el fruto de la tierra, y no se ha sido salvo. Todavía la persona no ha entrado a la salvación en el verano de Dios. Y el versículo 19 habla de la idolatría.
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5: En este momento queremos hacer una pausa para expresar nuestras más sinceras condolencias a nuestra querida amiga y colaboradora Gaby Soto por la partida de su amada mamá Evangelina Soto Rivera. De parte de todo el equipo de Ondas de Vida 1440 AM y de la familia Quiroa, elevamos una oración para que Dios fortalezca a Gaby y a toda su familia en este tiempo. La Biblia nos recuerda que Dios está cerca de los quebrantados de corazón y confiamos en que su paz y su consuelo les sostendrá día a día. Gaby, recibe nuestro cariño, nuestras oraciones y nuestro acompañamiento. Estamos contigo. Dios les bendiga.
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2: Salva a los que están en peligro de muerte. Vamos a leer el siguiente versículo, 12.
3: Porque si dijeres, ciertamente no lo supimos, ¿acaso no lo entenderá el que pesa los corazones? El que mira por tu alma, él lo conocerá y dará al hombre según sus obras.
2: Si yo soy cristiano y conozco la verdad, estoy entonces en la gran responsabilidad de hablar de Jesucristo a otra persona. Porque la otra persona que no conoce a Jesucristo está caminando hacia la muerte espiritual, muerte eterna. La persona no sabe, ella disfruta en esta vida, disfruta los placeres de este mundo, pero esos placeres son temporales. ¿Qué va a suceder cuando llegue a morir? Si la persona muere sin Cristo, se va a la condenación eterna. Por eso dice la Biblia, salva a tiempo a aquellos que van caminando hacia la muerte. La Biblia dice, no digas que no lo supiste. Todo cristiano debe saber el propósito para el cual somos cristianos, independientemente de la denominación que seamos. Debemos predicar a Cristo. La palabra de Dios nos muestra cómo el verano es importante para la salvación. Dice la Biblia en Éxodo capítulo 23, versículo 16, habla de los primeros frutos, habla de la cosecha.
3: También la fiesta de la siega, los primeros frutos de tus labores que hubieres sembrado en el campo, y la fiesta de la cosecha a la salida del año, cuando hayas recogido los frutos de tus labores del campo.
2: Dios es Dios de la semilla y la cosecha. Hay un tiempo de sembrar la semilla y un tiempo de cosechar. Otoño es el tiempo para sembrar la semilla, pero cuando llega el verano es el tiempo ya de la siega, y cuando llega el otoño nuevamente ya se recoge toda la cosecha. Jesucristo enseñó una parábola importante del crecimiento de la semilla. El que da la semilla es Dios. Nadie puede crear la semilla. La semilla viene de Dios. Y Dios da semilla al que va a sembrar la semilla. La semilla representa la palabra de Dios. Es la palabra que vino del cielo. Representa a Cristo. Cristo es la semilla que hay que sembrar. Pero Jesucristo dijo, si la semilla no muere, no lleva fruto. La semilla tiene que morir para llevar fruto. Por eso Jesucristo, la semilla, fue a la cruz a morir.

0: de las personas. Hay otra semilla que también debemos conocer, la semilla del dinero. El dinero tiene que ser sembrado para tener resultados de la multiplicación del dinero. Esto habla de prosperidad, pero hay que seguir las reglas de Dios. La semilla, Dios la da. Dios da la semilla para que se siembre la semilla. Y Jesucristo, cuando vino a la tierra, enseñó la parábola de la semilla. La semilla que tiene que sembrar y a través del tiempo va a ir brotando hasta llegar a ser un fruto que hay que segar, hay que cortar para comer. Vamos a leer esta parábola enseñada por el Señor en Marcos capítulo 4, versículos del 26 al 29. Habla de cómo es el proceso de la semilla que tiene que ser sembrada. La semilla bajo la tierra tiene que morir, ser transformada. Lo que sale de la tierra ya no es semilla, sino que es fruto. Pero el fruto trae multitud de semillas. Si sembramos una semilla de naranja, cuando salga el fruto de la semilla, es un árbol que va a dar muchos frutos, muchas naranjas, y cada naranja, muchas semillas. Es la multiplicación de la semilla. Es la regla que Dios estableció. El que siembra va a cosechar en multiplicación. Se siembra una semilla y se cosechan multitudes de semillas. Es la forma en que Dios nos bendice, en la que Dios nos prospera. Pero hay que seguir estas leyes. Y estas leyes espirituales comienzan con el Evangelio. La semilla del Evangelio que hay que sembrar en el corazón de personas a nuestro alrededor. Vamos a leer esta parábola.
1: Decía además, así es el reino de Dios como cuando un hombre echa semilla en la tierra y duerme y se levanta de noche y de día, la semilla brota y crece sin que él sepa cómo, porque de suyo lleva fruto la tierra, primero hierba, luego espiga, después grano lleno en la espiga, y cuando el fruto está maduro, enseguida se mete la hoz porque la siega ha llegado.
0: Aquí tenemos todo este proceso entonces, empieza en el otoño, termina en el verano.
1: Sí, es todo un proceso, como bien dijimos, ¿no? El otoño es sembrar y el verano es cosechar.
0: ¿Sí?
1: Así que por eso es la siembra y la cosecha. Y entre estos dos, ¿no? Primero, aquí nos dice, hay una temporada que se cruza, ¿no? Entre lo que es el otoño y el verano, y es el invierno. Y en el invierno no se puede hacer nada, es lo que está diciendo esta parábola, ¿no? Porque dice, bueno, el sembrador, bueno, siembra su semilla en otoño. Y tiene que esperar la lluvia para sembrar la nueva semilla. Y ciertamente, ¿no? Lo que uno siembra es lo que uno cosecha. No se puede sembrar, por ejemplo, naranjas y recibir mandarinas. Naranjas es naranjas, mandarinas es mandarinas, sí. Y así cualquier fruto o cualquier semilla. Así que por eso el sembrador siembra su semilla en otoño. Una vez que recibe la lluvia temprana, es cuando la tierra está mojada, es cuando lo siembra. Pero de allí, bueno, el agricultor tiene la responsabilidad de cuidar, ¿no?, lo que sembró. Puede cuidar la tierra, pero luego viene el invierno, y en invierno hablas de es la temporada más fría, en algunos lugares cae nieve, entonces para el agricultor es reposo, porque no puede hacer nada por la inclemencia del tiempo.
0: Pero mientras el agricultor está reposando, ya sembró su semilla, Dios está trabajando.
1: Exacto, Dios siempre trabaja.
0: Dios trabaja con la semilla sembrada.
1: Sí, Dios lo que hace en el invierno, mientras el agricultor descansa o reposa, es que Dios hace que esa semilla que está sembrada, que se le conoce como sementera, se expanda al norte, sur, este y oeste. Así que el agricultor no sabe nada hasta que venga la primavera, cuando sí. Se quita el invierno, que es cuando el campo empieza a florecer, y de repente se va a maravillar, ¿no? Por decir, yo sembré.

0: Nada más esta parte y veo que se ha cubierto varias hectáreas o varios acres. ¿Cómo es eso posible, no? Si yo nada más sembré esta parte. Y eso es parte de las sorpresas que Dios tiene siempre para el agricultor.
1: El milagro de la multiplicación de la semilla.
0: Es correcto.
1: Dios obrando.
0: Dios siempre multiplica lo que uno siembra.
1: Sí. Aquí en Santiago, en la carta de Santiago, habla de la paciencia que debe tener todo agricultor, todo sembrador en el invierno. Sembró su semilla, pero en el invierno no trabaja, pero Dios sí trabaja. El agricultor debe tener paciencia, debe tener fe. La fe de ver la cosecha a futuro. Dice Santiago 5:7. Por tanto, hermanos, tened paciencia hasta la venida del Señor. Mirad cómo el labrador o el agricultor espera el precioso fruto de la tierra, aguardando con paciencia. Es el invierno, aguardando con paciencia hasta que reciba la lluvia. El agricultor tiene dos señales de lluvia dadas por Dios: la lluvia temprana, que es la lluvia de otoño para sembrar la semilla, y la lluvia tardía, que es la lluvia de primavera, cuando Dios da la señal que ya viene el tiempo de la siega, de cortar lo que sembró en el otoño. Así que Dios manda la buena lluvia, la lluvia temprana y la lluvia tardía, y el agricultor trabaja con Dios en la señal de la lluvia. La primera, para abrir el surco y sembrar la semilla. Y la otra lluvia, para prepararse, para contratar muchos empleados, porque no es lo mismo la siembra de la semilla en cuanto a las personas que tienen que sembrar la semilla. Son pocas las personas que siembran la semilla, pero cuando viene la cosecha tiene que ser con muchas personas para levantar la cosecha a tiempo. Por eso los tiempos de la cosecha es tiempo de contratación de muchos trabajadores, de muchos empleados. Es el tiempo del trabajo, es el tiempo donde Dios abre los cielos para bendecir cada familia, cada ciudad, cada gobierno, cada nación. Es el tiempo de la bendición de Dios. Pero aquí habla de dos lluvias: la lluvia temprana, la lluvia tardía. Sí, y aquí lo refiere.
0: La temprana es la de otoño y la tardía es la de primavera.
1: Sí. Entonces el agricultor debe caminar con estas señales de las buenas lluvias. Así que Dios es Dios de marcar los tiempos, tiempos específicos, tiempos para sembrar, tiempos para cosechar. Pero Jesucristo, cuando habló comparativamente de los tiempos de lo natural a los tiempos de lo espiritual, Él dijo: en lo espiritual ya no hay que esperar tiempo. En lo espiritual, el que siembra cosecha y puede ver la cosecha inmediatamente. Se le llama el milagro financiero de Dios.
0: Sí,
1: o el milagro de la multiplicación.
0: Sí, hay una, ahí donde Jesús habla con la mujer samaritana, ¿no?
1: En Vamos Juan, a leer
0: capítulo 4, ¿no?
1: Exactamente.
0: Que estaba empezando tal vez el verano. La primavera, la que estaba empezando.
1: Faltaban 4 meses todavía.
0: Sí, está diciendo, faltan todavía 4 meses, o sea, lo que ustedes dicen, para que llegue el verano, o sea, para que llegue la mano de obra, ¿no? El trabajo.
1: Sí.
0: Pero yo les digo que ya se adelantó el verano aquí en primavera.
1: Ya el verano se adelantó al tiempo que estaban ellos en primavera.
0: Por eso, el Señor dice, ¿no? Lo que Dios más busca son obreros que vayan tras la mies.
1: Muchos obreros para la cosecha. Es el tiempo de contratar. Y cada obrero recibe salario.
0: Así es.
1: Dios es el Dios del trabajo. Y Dios vigila que el trabajo sea justo y que se pague con justicia el salario. El que trabaja va a recibir salario para tener para comer. Y Dios vigila estas leyes en todo el mundo. Por eso aquí dijo Jesús, vamos a leer Juan capítulo 4, versículos del 35 al 36, es el pasaje de la comida. Habían sus discípulos ido a comprar la comida, el dinero sirve para comprar la comida, y los discípulos de Jesús tenían dinero. El que llevaba la bolsa era Judas, él era el tesorero del ministerio de Jesús, y fueron a la ciudad de Sicar, en Samaria, a comprar la comida, mediodía, y regresaban con la comida, pero vieron que Jesús estaba hablando de salvación, predicándole el evangelio a una mujer de Samaria. Entonces, cuando vieron a Jesús predicando, entonces ellos dijeron, bueno, Jesús habrá comido ya, porque tiene energías para estar predicando, para estar trabajando en el reino de Dios. ¿Le habrán traído comida? Vamos a ver lo que Jesús respondió. Juan capítulo 4, versículo, vamos a leer 31 al 34.
2: Entre tanto, los discípulos le rogaban diciendo, Rabí, come. Él les dijo, yo tengo una comida que comer que vosotros no sabéis. Entonces los discípulos decían unos a otros, ¿le habrá traído a alguien de comer? Jesús les dijo, mi comida es que haga la voluntad del que me envió y que acabe su obra.
1: Allí está la esencia misma del llamado de Jesucristo. Él vino a hacer la voluntad del Padre, y la voluntad del Padre es la salvación del pecador. Cristo vino a salvar pecadores. Cuando encontraron a una mujer en el pecado del adulterio, Jesucristo dijo, mujer, yo no he venido a condenarte, sino a salvarte. Así que la mujer fue perdonada. Jesús le dijo, mujer, vete, yo no te condeno, pero no peques más. Jesucristo no vino a condenar al pecador, al adúltero, al fornicario, al ladrón, al corrupto. Jesucristo vino a salvarlos de la condenación eterna. Por eso Jesucristo dijo, mi comida es que haga la voluntad del que me envió, la voluntad del Padre. Y es la misma voluntad que está operando en la predicación del evangelio en la iglesia. Nosotros predicamos la voluntad de Dios el Padre, predicamos la salvación de vida eterna, para que las personas que están en pecado, cualquier tipo de pecado, se arrepientan y entren a la salvación. Aquí Jesucristo está trabajando ya en el verano. En el verano está cosechando, está ganando esa mujer, la mujer de Samaria, que había tenido 5 maridos. Los hombres de Samaria conocían a esta mujer, y Jesucristo apartó un tiempo para la salvación de esta mujer pecadora. Esta mujer se convirtió en una predicadora del evangelio después del encuentro con Jesucristo. Esta mujer fue a predicarle a los hombres de Samaria, que la conocían en su pecado, pero esta mujer fue radicalmente transformada, cambiada. Cambió su maldición a bendición. Así que solamente Cristo puede cambiar. Y dice la Biblia que todos los varones acudieron hacia Jesucristo y vinieron y le dijeron a Jesucristo, ya no creemos solamente por lo que nos dijo esta mujer, sino porque tú nos estás hablando directamente. Toda persona debe acudir a Jesucristo. Es el trabajo de un pastor. El pastor predica a Jesucristo para que las personas se acerquen a Jesucristo. Es el trabajo de todo apóstol, de todo profeta, de todo evangelista, de todo maestro. No nos predicamos a nosotros mismos. No hacemos labor de proselitismo para nosotros mismos ni para denominación religiosa alguna. Hablamos de Jesucristo y llevamos a la gente a los pies de Jesucristo. Esta mujer, la mujer de Samaria, es el ejemplo. Esta mujer era la comida que estaba comiendo el Señor Jesucristo a mediodía, cuando comenzaba la primavera. Era el tiempo de la primavera. Y Jesucristo dijo, miren los campos, tienen que ver con los ojos de Dios. Los ojos de Dios son las almas que hay que salvar del pecado. ¿Cuántas personas están apartadas de Dios? hay que ir. Por eso Jesucristo habló del verano espiritual. Es el verano que hoy está trabajando la iglesia, todos los que somos creyentes. Sigamos leyendo Juan 4, del 35 al 36.
2: ¿No decís vosotros, aún faltan 4 meses para que llegue la siega? He aquí os digo, alzad vuestros ojos y mirad los campos, porque ya están blancos para la siega. Y el que siega recibe salario y recoge fruto para vida eterna, para que el que siembra goce juntamente con el que siega.
1: Aquí está el salario, el que trabaja recibe salario. Jesucristo está trabajando y está ganando esa alma para Dios. Así que es el trabajo de la iglesia en la tierra, hablar de Jesucristo para la salvación de las almas. Es la voluntad de Dios. Cuando el pecador no entiende que la salvación solamente es a través de Jesucristo, cuando la persona en la tierra no entiende que solamente en Cristo está el camino a la salvación, Jesucristo dijo, yo soy el camino, la verdad y la vida, nadie va a la salvación al Padre si no es a través de mí. La iglesia predica a Jesucristo, todos los cristianos predicamos a Jesucristo, pero si las personas no quieren creer en el Evangelio de Jesucristo, entonces Dios, por el amor al ser humano en el planeta Tierra, tiene que sacudir todos los elementos de la naturaleza que Dios creó para traer a salvación a las personas de otro modo. Y conocemos ese otro modo de una manera especial: los desastres naturales. Un desastre no es ocasionado por casualidad, es Dios hablando. La Biblia dice que cuando hay una lluvia intensa, es Dios manifestando su enojo. Todo eso está registrado en este manual de la Biblia. Por eso cuando vamos estudiando de la Biblia, vamos conociendo muchas cosas. Dios usa a personas para predicar el Evangelio, pero si las personas, aún oyendo el Evangelio, no quieren aceptar las buenas dádivas del Evangelio, Dios habla desde los cielos por medio de juicios.
2: Sí, no hay que olvidar que la palabra evangelio en griego, evangelion, significa buenas noticias o buenas nuevas. En cierta manera es lo que la iglesia hace. Pero sí, ciertamente, si la gente no cree en lo que Dios está diciendo a través de la iglesia o a través de sus siervos, entonces se van a enfrentar al juicio de Dios.
1: Por eso, viendo el año normal que está transcurriendo, acaba de comenzar el verano, pero sí, también acaba de comenzar la temporada de huracanes. Y no solamente la temporada de huracanes, temporada de calores extremos. Se habla del fenómeno meteorológico del Niño, trayendo intensos calores, intensas lluvias. Europa ya está sufriendo las consecuencias de todo ello, con calores extremos. Nosotros, hay pronósticos que vienen lluvias torrenciales, que vienen huracanes. Por eso tenemos que orar y ayunar y pedirle a Dios perdón por los pecados, tanto adulterio, tanta fornicación, tanta codicia, tanto robo, tanto pecado en la tierra. Para eso está la oración de la iglesia, orando y ayunando para que Dios cambie las circunstancias. La oración y el ayuno cambia todo ello. Aquí en Job encontramos cómo Dios usa la naturaleza. Y dice la Biblia en Job capítulo 36, versículo 27 en adelante, habla del proceso de cómo se establece la lluvia. Él atrae las gotas de las aguas al transformarse el vapor en lluvias. Aquí Dios está hablando de este proceso, la cual destilan las nubes goteando en abundancia sobre los hombres. Las lluvias caen sobre personas en la tierra. Dice el versículo 31, bien que por esos medios, por estas lluvias, castiga a los pueblos. Hay castigo. En Hebreos encontramos que Dios castiga a los que ama. Si Dios es amor, entonces tiene que castigar, porque las personas no entienden que solamente hay un camino de salvación. Entonces Dios ama a las personas, no quiere que esas personas se vayan a la condenación eterna. Dios quiere que regresen. Entonces, un sacudimiento de tierra, una lluvia torrencial, un huracán, hace que las personas volteen a ver al cielo. Dice aquí la Escritura, versículo 33, el trueno declara su indignación. Cuando oímos un trueno en el cielo, Dios está hablando, Dios está indignado, y la tempestad proclama su ira. ¿Contra quién? Contra la iniquidad. Iniquidad es maldad del ser humano en la tierra. Hay mucha corrupción en la tierra, mucha violencia en el ser humano, y por eso Dios está llamándole la atención al mundo entero a que se alineen a la palabra de Dios. Por eso todos estos desastres que estamos viendo, y estamos orando, estamos confiando que Dios es Dios del perdón de pecados. Dios cambia las circunstancias donde hay oración y ayuno. Antes de predicar el Evangelio tenemos que orar, mucha oración para la salvación del pecador, y que las personas entiendan que solamente Cristo...
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querido auditorio, reciba un grande saludo de su amiga Gaby Soto. Una vez más tenemos la oportunidad de tener un diálogo bíblico, un tiempo de oración, donde le podremos dar un tip de la palabra de Dios. La palabra de Dios es el manual de vida que todos los días debemos usar, leer, memorizar, creer. Después de que lo creemos y lo leemos, en ocasiones hay que leer un capítulo una y otra vez, y cada vez que lo leamos, Dios, el Espíritu Santo, nos dará una revelación precisa de lo que Él quiera mostrarnos. Así es que hoy estamos muy felices, contentos por esta estación Ondas de Vida. En ocasiones nosotros contamos con un celular, con una bocina inteligente que le llaman Alexa, Siri, una computadora donde usted puede mirar Ondas de Vida, a los que estamos aquí predicando la palabra, todo lo que se da a conocer, pero hay lugares como en los reclusorios, que yo tengo excelente amistades ahí, que les mando un gran saludo a quien esté sintonizando. Ellos no tienen más que un pequeño radio y a veces ni pueden prenderlo porque los llaman la atención. Entonces, que tenemos nosotros la grande oportunidad de poder leer la palabra de Dios, escuchar por el medio que sea, pues debemos tener un tiempo para meditar en el Espíritu. Es un placer este tiempo que estemos orando, dice la palabra de Dios, orando en todo tiempo, aprovechando bien el tiempo, porque los días son malos. Y quiero decirle que yo tuve en esta semana una experiencia. Yo visité una clínica del Seguro Social y pude presenciar un ambiente espiritual bien pesado, porque pues la gente está al borde de la muerte, en el dolor. Ve usted a los pacientes que están esperando el diagnóstico, ve usted a los familiares, y todo lo contrario de alguna celebración donde usted va a festejar algo. Es todo lo contrario, así totalmente. Y vi un féretro y cómo sacaban a la persona, cómo la metían. Y nosotros cuidamos nuestro cuerpo, es bueno cuidarlo, tener buena salud. Hasta en la palabra de Dios, en tercera de Juan 1:3, dice: amado, yo deseo que tengas salud, que tengas prosperidad, así como prospera tu alma. Las tres cosas, pero al final le da más importancia al alma. Y hoy, ¿a qué le damos importancia? En Ageo hay una cita que dice que nosotros estamos preocupados por tener nuestras casas agradables, nuestros carros, nuestros detalles, nuestra personalidad, nuestro dinero. Pero dice que hay un momento que nuestro Dios dice: pero mi casa la han olvidado. Y podríamos hablar del templo de Jerusalén que querían construir varias ocasiones. Pero si lo miramos especialmente en el libro de Ageo, el templo de Dios es nuestro cuerpo y es el que menos alimentamos. Alimentamos esta carne, este cuerpo terrenal, de todos los deseos. Y en estos días que tuve que estar con un familiar muy cercano, ahí. Y cuando lo sacaron a reconocerlo y todo el trámite que estaban haciendo las personas, y que yo observé muchas cosas y pude presenciar cuánta gente se va sin Dios, de cualquier edad, a cualquier hora, enfermos con un diagnóstico graves o que llegaron caminando. Estuve recurriendo ahí 5 días.
Entonces, puse mucha atención a todo. Los médicos, muy profesionales, la mayoría, algunos medio, porque ya es una costumbre ver morir a la gente, se vuelve cotidiano. Algunos son empáticos, algunos realizan solamente lo de diario, el trabajo, algunos cirujanos, los enfermeros, enfermeras, el hospital. Tuve un tiempo de meditar en todo ello. Y al último vi cómo a las personas que fallecen las ponen en un lugar y pues la parte que viene del féretro y todo eso, pues ya ahí los traen como un costal ahí, pues acomodarlos que quedan en la bolsas donde los meten. Recordé el COVID, cómo estaban llenos, que los cadáveres no cabían. Y eso ha pasado. Y ahí como que teníamos un poco de respeto a, y estábamos sensibles a esa situación. Pero ya se nos pasó esto y regresamos a lo mismo. Entonces nosotros, yo dije, quizá la persona que fallece pues llega muy arreglada, perfumada, los familiares también, tienen sus propiedades, pero al final solo es un cuerpo que tratan de acomodar para que tenga la oportunidad de maquillarlo, de ponerle una ropita, pero ahí nuevamente a un cajón o a una cremación o lo que se decida, ¿verdad? Pero ¿cuántos de nosotros o aquellas personas que parten diariamente alimentaron su alma? La palabra de Dios dice que hay un lugar para el que acepta a Cristo en su corazón y se mantiene pegado como pámpano al árbol y trata de cumplir el propósito de Dios, o es el que no le importa alimentar su alma. Y final de todos, dicen Proverbios, que el rico como el pobre, el sabio como el necio, iremos a la vida eterna donde hay una morada preparado, quien lo puede creer en la palabra de Dios. Y tuve la oportunidad, una grande experiencia humana, que en ocasiones tenemos que mirar y ser empáticos con las personas que tienen un dolor atravesando y que no vuelven a ver a su ser querido. Pero lo más importante no es lo que vestimos. Yo creo que Dios nos da la oportunidad de estar en esta vida gozando de todo, dijo el sabio Salomón. No hay nada mejor que alegrarse, comer, beber y disfrutar. Porque después su memoria ha sido puesta en el olvido. Y ya ni los 20,000 rosarios, ni las 10 misas, ni que Ave María ruega por él, no. La oportunidad es aquí. Y cuando llegue ese momento, si nosotros desperdiciamos la gran oportunidad que tenemos hoy de conocer de Cristo, de aceptar a Cristo en el corazón, de leer la palabra y como dice tercera de Juan, amado, yo deseo que tú prosperes. Dios desea que nosotros seamos personas exitosas, personas que se conduzcan bien. Pero si hicieran las estadísticas, hay personas, hasta un niño, usted le dice, pórtate bien, y dice, sí, ya, abuelita, me voy a portar bien. Y al rato vuelve a hacer la misma. No, es que te dije que te portara. Ay, pero, y así somos nosotros. Dios quiere que nos conduzcamos por un camino del bien. Somos imperfectos, no existe nadie perfecto, solo Dios. Pero tratando de agradar a Dios, y con su sangre el Señor Jesucristo podrá limpiarnos. Así es que de vez en cuando desee una visitadita, aunque sea, no lo dejan ingresar, por supuesto, las reglas son establecidas y hay que cumplirlas. Pero si usted se sienta afuera a platicar, la gente, la mayoría devastada, triste, llorando,
Y se siente un ambiente, mire, yo subí en el elevador a las 3 de la mañana, ay no, orando, porque es una sensación donde creo que se mueve brujería, hechicería, la guerra por las almas. Es así como usted se alegra cuando hay música y está el ambiente bonito y suavecito en la playa, la fiesta con los niños, todo lo contrario en esos lugares de luto, de dolor, de angustia. Y que no conozco a alguna persona que no vamos a dejar de atravesar sin duda esos momentos. Así es que si usted conoce a alguien que está atravesando un duelo, un luto, una pérdida, una etapa terminal, que le comenta que está en un hospital, en primer lugar, clámele a Dios por esa persona. Segundo lugar, si usted puede ayudarle con algo económico, es una bendición para el que lo hace, no tanto para el recibe. Dice la palabra de Dios que es mejor dar, es más bendición para el que da que para el que lo recibe porque lo necesita. ¿Ya entendió? Es mejor dar que recibir. Y podemos dar muchas veces algo económico, podemos dar un momento de la palabra de Dios, podemos escuchar a la gente aunque no le demos nada. Yo un día visité una vecina que me enteré que le estaban haciendo quimioterapias porque tenía cáncer, y yo le hablaba a esa vecina regularmente, y cuando me enteré, pues dejé un tiempo propio y después la visité y me dejaron pasar y le dije, ¿cómo está? ¿Cómo se ha sentido? No profundicé porque no iba yo a enterarme, solamente quería visitarle y llevé algo. Y estábamos platicando y de pronto la vi tan desanimada, pero cuando eché una vista tenía un cerro de trastes que lavar, una cocina muy desordenada, y le dije, señora, no voy a omitir su nombre, sígame platicando, pero le ayudo a lavar sus trastes. Y me dijo, no, no, no, por favor, señora Gavis, no, déjeme hacerlo. Y me tomé un tiempo platicando con ella, pero le dejé su cocina limpia. Y eso fue suficiente para que su semblante y la compañía cambiara. A veces no tenemos que dar, a veces, pero pude hacer algo, le lavé sus trastes, le arreglé su cocina. Ya después, gracias a Dios, ella se recuperó, y cuando me la llego a encontrar, nos damos un saludo. Y siempre hay algo que hacer por los demás. Yo ahora con Ondas de Vida 1440 procuro persona que se me atraviesa en el camino, podemos tener un saludo, un cómo está, un qué va a hacer, y le digo, le recomiendo que oiga Ondas de Vida. ¿Qué es eso? ¿Tiene bocina inteligente? No. ¿Tiene radio? No. Le digo, hoy las bocinas inteligentes son muy fácil con internet, y usted le dice, ponga Ondas de Vida y me va a escuchar, y va a escuchar más predicaciones. Entonces es una manera de que estamos predicando, porque la semilla Dios la pone. Dice que uno es el que riega, pero Dios es el que da el crecimiento. Así es que yo le invito a que tengamos actitud sensible a la persona del duelo. Pasó el Día del Padre y yo vi muchos lugares donde la gente se pone muy alcohólica, ponen canciones porque se fue el padre, y en fin, pero la palabra de Dios dice que él hace, hay un versículo que dice, él hace estar en familia a los que están solos. Y cuando tenemos la palabra de Dios, cuando estamos congregándonos, cuando tenemos una familia espiritual,
créame que uno no se siente solo, se siente arropado, se siente querido, porque Dios siempre envía obreros, obreros que nos ayudarán a sentirnos bien. Bueno, para mí es un gusto en este momento que tengamos un momento de oración, pero antes vamos a meditar. 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Algo humecta nuestra piel para que la resequedad en nuestro cuerpo, en nuestra piel, pues no sufra un envejecimiento prematuro. 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Energía para la vida diaria, tiene defensas. A su corazón le da un bombeo exacto, porque es en especial para la circulación, para que nuestra sangre vaya y regrese por ese estrés que tenemos de andar corriendo todos los días. 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
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Y si usted desea congregarse, recuerde que cerca del Metro Oceanía, del lado del Deportivo, junto al Hospital San Francisco, en Norte 172, número 593, está la Iglesia Jesús de Nazaret, todos los domingos a las 11 de la mañana. Y los miércoles 7 de la noche hay oración, los viernes 9 de la mañana. Pero aprendamos a cuidar a nuestro espíritu. Vamos a hacer una oración por este mes de junio. ¿Tiene usted necesidad? ¿Está atravesando un luto? ¿No sabe para qué lugar, de dónde salir? ¿Se tapó el pozo? ¿Se tapó? ¿Se cerró la puerta? ¿Se le fue quitada la llave por un divorcio? ¿Por una enfermedad? Dice que Dios es nuestra fortaleza, nuestro pronto auxilio en cualquier tribulación. Y yo le aseguro que todo pasará. Hay una frase que me gusta mucho que dice: no me da miedo morir, me da miedo no haber vivido, no aprender a vivir. Aprendamos a través de la palabra de Dios, que Dios puede enseñarnos. Dice: te enseñaré de tal manera a contar tus días que traigas a ellos alegría. Bendito Dios, en esta hora te alabamos, te damos gloria, tú eres el que reina.
Tú eres el que mora, tú eres el que hizo el universo. ¿Qué podríamos expresarte hoy? Solo nuestro cantar. Estamos enamorados de ti, como dice la canción. Enamorado estoy de ti. ¿Cómo no he de expresarte mi cantar, mi necesidad, siendo yo tan frágil? Gracias, Padre Santo, por tu amor, tu grandeza, tu fidelidad, porque mis ojos hoy se abrieron. Mi espíritu entiende que un día partiré, y esta carne no le importa que yo peque, porque sabe que ya no se va a ir al reino de los cielos. Y cada día esta carne me hace la invitación a pecar. Pero lo que va a salir de mí es el soplo de vida que irá hacia ti si acepto a Jesucristo. Ayúdame a interesarme todos los días por una vida espiritual y alimentar mi alma de lo que debe de ser alimentada. Que Dios le bendiga. Le deseo que lea la palabra de Dios y que recomiende, mire, ¿sabe cómo predica? Solo diga, escuchen a su amiga Gaby Soto los domingos a la 1:00 p.m. Escucha Ondas de Vida. Y esa es una manera muy pronta de predicar. Nos vemos en la siguiente emisión. Muchas gracias.

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8: Qué gusto, mi amable auditorio, tener la oportunidad de tener un diálogo bíblico donde sigamos hablando de la hermosa palabra de Dios. La palabra de Dios es el plan que debemos someternos a él todos los días, leerlo, memorizarlo, creerlo, aprendernos un texto todos los días y nuestra vida será diferente. La Biblia habla de todos los temas que necesita el ser humano para vivir día a día. Con ustedes, como siempre, con mucho gusto, presentarme como su amiga Gaby Soto en diversos programas, entrevistando médicos. Pero lo que más me gusta es que juntos aprendamos la palabra de Dios. Hoy todas las personas, todo el mundo está tras del éxito, tras de la fama, tras la prosperidad, tras de la economía. Eso le hemos dado la mayoría, el primer lugar a nuestra vida. Y de ninguna manera está mal. Dios quiere que seamos prosperados. Y en este momento vamos a meditar en un capítulo que está en Salmos. Cuando usted comience, querido lector, a leer la palabra de Dios, lo recomendable es tener un tiempo de oración, pedirle al Espíritu Santo que nuestros oídos sean abiertos, nuestros ojos también, nuestro espíritu esté dispuesto, todo cansancio, todo molestia, todo temor, todo angustia se vaya para penetrar en las profundidades ocultas que hay al lector que ama la palabra de Dios. Y usted ha escuchado la palabra prosperidad, la escuchamos diariamente. Estudia para que seas próspero. Trabaja para que tengas dinero y prosperes. Te casas, ojalá que prosperen. Y siempre la prosperidad nos basamos en lo económico. Pero la palabra prosperidad también es tener éxito, salud, bienestar. Y no solo en lo económico, sino prosperar con nuestros hijos, nuestras relaciones humanas, con nuestra pareja, con toda la gente que todos los días encontramos en nuestro camino, en nuestra familia, en el trabajo. Es un manual de vida que la palabra de Dios presenta como una prosperidad del que teme a Jehová. Los salmos son alabanzas, son escritos divinos, con inspiración divina por la respiración, dice en griego, de nuestro Dios, que inspiró en su momento a estas personas con una poesía para exaltar el nombre poderoso y hermoso, porque nuestro Dios es el que hizo el universo. A Él es toda la gloria, dele la alabanza, el honor. Antes de solicitar algún favor de Él, siempre tome un tiempo de adorarlo, de exaltarlo, de decirle que Él es todo en nuestra vida, que Él es el motivo por el cual cada día despertamos, que Él es el propósito que nos ha dado para que las buenas nuevas se hagan cada día. Y mire lo que dice el Salmo 112. Toda la palabra de Dios es bella. Y dice: bienaventurado el hombre que teme a Jehová. Y cuando dice teme, no es temer como el temor que nosotros tenemos a la vida. Siempre somos presas del temor. Cuando nos dicen están despidiendo al personal de trabajo, ay, nos viene temor porque quizá nos vaya a tocar a nosotros. Cuando caminamos por una calle oscura, viene el temor. Cuando se casan o no se casan los hijos, viene el temor. Y hay infinidad de temores que podríamos hablar. Esos temores se pueden alejar, aunque nosotros no lo creamos, a través de la palabra de Dios, porque la palabra dice que no tengamos espíritu de temor, sino de amor y de dominio propio sobre nuestras emociones. En la Biblia, el temor exagerado, un temor normal es que es, por ejemplo, yo, su servidora Gaby Soto, un día un perro me correteó y me buenas seguimiento que me dio, hasta me tiró, que ahora yo respeto a los perritos, los amo, yo tengo una perrita, pero

Diferente. Es una reverencia, es reconocer que yo por el amor viene un temor, viene una adoración, Dios es grande y yo le temo porque sé que sus promesas son verdad. Y aquí el salmista dice bienaventurado, la palabra bienaventurado es más que feliz, es dichoso, aquel que teme a Jehová. Dice que seremos felices. Y dice, y en sus mandamientos. ¿Cuáles mandamientos? Hoy tenemos la palabra de Dios completa. En la antigüedad solo tenían de los primeros 5 de los libros de la Biblia, de Moisés. Pero hoy tenemos una Biblia completa que podemos deleitarnos al quien sabe griego, hebreo, y pues lee los escritos. Pero nosotros la tenemos en inglés, en español, los mexicanos. Dice, y en sus mandamientos se deleita. Usted se ha deleitado cuando come un rico postre, algo que le gusta, hasta un helado de vainilla. ¡Ay, qué rico! Un niño saborea su paleta. ¡Ay, no quiere que nadie le dé una mordida! Nuestro Dios hace esa semejanza, dice, en sus mandamientos se deleita en gran manera. ¿En realidad nos deleitamos en la palabra? ¿O cuando decimos, ay no, hoy no la leo, mañana no la leo, en un mes no la leo? Porque mi deleite no está ahí, mi deleite está en otras cosas. Y luego digo, ¿por qué me siento desanimado? ¿Por qué me siento triste? ¿Por qué viene el temor? ¿Por qué viene la duda? Porque no me estoy deleitando, es como una ecuación. Dices que será bienaventurado, feliz el que tiene dinero, feliz el que se casa, feliz el que se divorcia. No, dice que es feliz el que se deleita en los mandamientos de Jehová. Y cuando nosotros aprendemos a amar, a tener un tiempo, a tener un respeto, una lectura, ir a un lugar donde se hable de la palabra de Dios, escuchar una prédica que nos enseñe a leer, tengo un cántico, entonces yo voy a estar feliz. No dice que tenga o no problemas. Aquí dice, bienaventurado, sea feliz, dichoso, el que teme a Jehová. No el que tiene dinero, no el que le va bien. Eso es otra cosa y está perfecto. Pero eso no dice aquí que da la felicidad. Si no dijera, bienaventurado el hombre que tiene una cuenta bancaria bien saturada en todos los bancos. ¿Verdad que no? Dice, es feliz, dichoso, el que teme a Jehová, y que en su palabra se deleita en gran manera. ¿Somos esos o no somos esos que se deleitan? ¿O somos los que nos da mucha flojera y pereza, y mejor vemos el celular y nos saturamos, hasta saturamos el celular de tantos mensajes? Pues entonces los que no leen, aquí dice que los que leen y aman los mandamientos, la palabra de Dios, ¿sabe qué? Hay unos regalitos. Dice que su descendencia será poderosa en la tierra. La generación de los rectos no es perfectos, ¿eh? Perfecto solo Dios. Los que andan en rectitud, los que consideramos que esto no le hace bien a mi cuerpo. Hay gente que dice, ay, pues, ¿qué tiene que fume? ¿Qué tiene que altere esta factura? ¿Qué tiene que ande con unas dos noviecitas? Eso no es rectitud, ¿verdad? Por eso dice la generación de los rectos, de lo que saben hacer lo correcto, esos que primero se deleitan. Y entonces va a haber un cambio. Mis costumbres feas antiguas irán desapareciendo porque ahora yo me deleito en la palabra de Dios. Y dice que vienes, fíjese cuántas promesas, regalitos, Dios nos, como un padre, si te portas bien
y no brinca.

0: brincas en los sillones y obedeces a mamá y haces la tarea y hoy llegas a tiempo, bueno, pues vamos a ir al cine a ver una película bien bonita o te voy a llevar al parque. Y entonces el niño considera que no va a andar brincando en el sillón porque su papá le prometió y le va a cumplir. Nuestro Padre Celestial dice, mira, si tú caminas rectamente, tu generación, ¿quién es tu generación? Tus hijos, tu descendencia, yo la bendeciré también, solo por el comportamiento tuyo. Dice, bienes y riquezas hay en su casa. Va a tener su alacena, gasolina, bicicleta, para el tranvía, para el metro, porque hay una promesa, bienes. Tendremos, gozaremos en nuestro hogar. Aquí está hablando de un hogar, de una casa donde vivimos. Pero ¿para quiénes son? Para los que nunca leen la Biblia, para los que pueden congregarse a escuchar la palabra y no van, los que no oran, los que se burlan de la palabra de Dios, para ellos no hay esta bendición. Quizá tengan muchos bienes, pero la palabra de Dios comienza que serán o no felices. Luego hay otro regalo, dice, resplandeció en las tinieblas luz a los rectos. ¡Qué hermosa esta palabra! Resplandeció en las tinieblas luz a los rectos. ¿Sabe cómo es una vida de tinieblas para muchas personas que están enfermas, en depresión, sin economía, de calle, de delincuencia? Pero nuestro Dios dice que resplandecerá en las tinieblas, aunque todo se ponga oscuro, aunque nuestra mirada todo vea lo negativo, dice que resplandecerá la luz. Así como va pasando la oscuridad, así dice la palabra de Dios, que la luz va en aumento para los que amamos a Dios. Otro regalito que dice Salmo 112, que te titula Prosperidad del que teme a Jehová. Y da una serie de recomendaciones. En primera, amarlos. Simplemente nos ordena deleitarnos como con una comida muy rica, y luego dice, en gran manera, y entonces tenemos derecho a todo esto. Dice que nuestro Dios será clemente, misericordioso y actuará en justicia. Dice, cuando hagamos todo esto, entonces ¿sabe cómo vamos a ser ahora? Hombres de bien, con misericordia, y hasta tendremos, dice, para prestar. Si antes gobernábamos mal nuestros bienes, a nuestra familia, ahora como ya estamos siendo rectos, estamos amando la palabra de Dios, entonces estas bendiciones ya nos las buscaremos, si no nos buscarán a nosotros. Y dice, empezaremos a gobernar, por lo cual ya no resbalaremos. ¿Y sabe cómo es resbalar? ¿Ha visto a la gente que se va a jurar a un lugar para no beber? Y yo he visto gente que rompe el contrato o la licencia que le dan porque no puede cumplir, la resbala y otra vez va a jurar y otra vez, y siempre promete. Entonces, pues no. Otra regalito, otra promesa, dice, no tendrá temor. Aquí habla del temor de malas noticias. No dice, no va a tener malas noticias, porque la palabra de Dios dice, en el mundo tendráis aflicción. Pero confiad, yo ya vencí. Entonces, dice que cuando vengan las malas noticias, que las vamos a tener, claro, ¿quién no tendrá malas noticias? Pues ni el que esté resguardado estará exento. Así es que vamos a tener malas noticias, tristes noticias, trágicas noticias, noticias de gente que murió, se accidentó, de enfermedad, de todo lo que quiera llegar a las noticias. Pero si nos tomamos de las promesas, de la oración de nuestro Señor Jesucristo, dice, yo no voy a temer como los demás, porque mi Dios me hará resplandecer, dice, en medio de la oscuridad, Él será una luz a mi vida, y mi corazón estará firme, confiado en Jehová. Asegurado está mi corazón y no temeré. Luego, por último, dice, reparte, da a los pobres. O sea, si antes era bien codo y no daba y ni prestaba, ya no va a ser así. Va a ser una persona nueva, dirigida por Dios, por el Espíritu Santo, por la palabra de Dios, porque medita en ella, va a un lugar a congregarse, ya la economía le va a rendir más. Y dice que ahora hasta le dará a los pobres, y su justicia permanecerá algún día. ¡No! ¡Para siempre! ¡Siempre es para siempre! Cuando un matrimonio se casa, esta semana yo veía un matrimonio de 11 años de casados, y ya ve que en las redes sociales se pone cuando usted va a los mejores restaurantes, pero bueno, fuera a comer cuando uno come sus frijoles de olla con unas tortillas y una salsa, pero presumimos dónde estamos, ¿verdad? Pero cuando hay escasez, cara triste, eso no lo subimos. Y yo siempre veía sus paseos y los admiraba. Y en la semana me encontré al señor joven y le digo, ¿cómo está tu esposa y tu hijo? Ay, no, mi ex esposa, ¿qué pasó? Ay, no, y ya empezó a medio decirme, ya no tuve el tiempo, pero dije, ¿cómo crees? Entonces, el matrimonio que juré para siempre era mentira. Un día caducó. Pero Dios no es así. Él dice que su justicia permanece para siempre. Y si Él lo dice, es toda mi vida para siempre. Pero la condición es que para ser feliz, casarse, divorciarse, no. Es temer a Jehová y amar sus mandamientos. Bien fácil. Leamos la palabra de Dios, meditémosla, creámosla, amémosla, deleitémosla. Todo lo más hermoso, adoremos a Dios por su palabra y seremos felices. Tendremos muchas bendiciones que acabamos de leer. Hiciéramos coditos hasta los pobres. Y dice que su poder será exaltado. Dice que lo verá el impío y se irritará, crujirá los dientes. Uy, de repente dirán, bueno, si ese no tenía ni un calcetín bien, ya trae un carrito y andaba en bicicleta, ya no se pelea con su esposa, ya no le pega a sus hijos, ya no se emborracha, ya no anda con las mujeres, ya no. ¿Qué pasó con él? Yo lo prefiero borracho, me daba más risa cuando se andaba cayendo que ahora que va con su Biblia a la iglesia. Pero hay un cambio. Y dice que al impío, al que se juntaba con el compadre, pues ya no le va a hablar porque ya es cristiano. Y ser cristiano no es cambiar de religión. Es amar la palabra de Dios. No es tener aves marías, no. Dios va a hacer una diferencia y va a haber una luz. Cuando Moisés subía al monte con nuestro Señor Jesucristo por 40 días, por dos ocasiones, dice que le tuvieron que poner un velo porque le brillaba el rostro. Y aquí habla de esa luz. Dice que habrá una luz en medio de las tinieblas. Las tinieblas las vemos todos los días, pero mire, la palabra de Dios es lo mejor y lo único y lo que vale la pena. 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Nos despedimos orando. Dios de los cielos, grande, poderoso, eterno, tú eres la rosa de Sarón, el lirio de los valles. Hoy te adoramos. Te adoramos por tu palabra, que es tan hermosa, tan saludable, es un refrigerio espiritual a nuestra alma. ¿Cómo no creer lo que está escrito? Nadie podía concordar al principio y al final. Tú vienes pronto. Y un día inspiraste a quien te plació a través de experiencias que hoy nos enseñan a vivir la vida diaria. Enséñanos en este mundo tan difícil a caminar contigo. Hoy hemos leído que todo temor, que toda enfermedad, toda persecución, todo diagnóstico, todo documento, toda hechicería, toda brujería, todo amarre, todo lo que va contrario a tu palabra, por tu sangre preciosa, por tus 7 derramamientos, tú me lavas, tú me limpias, si tan solo yo creo en tu palabra y te busco con pasión. Gracias, gracias Espíritu Santo, te exalto y te alabo. Gracias por esta oportunidad, porque aunque no nos conozcamos, hay un mismo Espíritu y tú cambias toda atmósfera, toda circunstancia nos ayudará para bien. amable auditorio, le deseo que tenga lo que resta del mes de gozo, de paz, pero solo se logra a través de nuestro Señor Jesucristo, la lectura de la palabra, y enséñenle a las personas a escuchar Ondas de Vida. Su amiga Gaby Soto le agradece ese tiempo que hemos estado juntos. Hasta la próxima.
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1: Que el Señor le bendiga una vez más. Le agradezco su atención a este su programa Bálsamo para el alma. 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
2: Quisiera yo pedirle que abriera la Biblia en Lucas capítulo 15 y vamos a escudriñar del verso 1 al verso 32. Una de las cosas que es por demás interesante es ver el trabajo bien sincronizado de las tres personas de la Trinidad de una manera tan especial, que el Padre, el Hijo y el Espíritu Santo intervienen en el desarrollo, en el trabajo de un cristiano, en el trabajo de uno nacido de nuevo. Y yo quisiera que en esta noche pudiéramos enfocar la parábola de la oveja perdida, la parábola de la moneda perdida y la parábola del hijo pródigo. Pero en especial que usted note cómo Dios enfoca en tres palabras el trato que Dios hace con los hijos de Él. Es la palabra perdido, la palabra encontrado y la palabra fiesta. Y bueno, del verso 1 dice: todos los recaudadores de impuestos y los pecadores se acercaban a Jesús para oírle. Y los fariseos y los escribas murmuraban diciendo: este recibe a los pecadores y come con ellos. Entonces él le refirió esta parábola diciendo: ¿qué hombre de vosotros, si tiene 100 ovejas y una de ellas se pierde, no deja las 99 en el campo y va tras la que está perdida hasta que la haya? Al encontrarla, la pone sobre sus hombros gozoso, y cuando llega a su casa reúne a los amigos, a los vecinos, diciéndoles: alegraos conmigo porque he hallado mi oveja que se había perdido. Os digo que de la misma manera habrá más gozo en el cielo por un pecador que se arrepienta que por 99 justos que no necesiten arrepentimiento. Me impresiona esta parábola de la oveja perdida porque es el trabajo del Hijo. Es el trabajo del Hijo de Dios, es el trabajo de Jesús. El ir y buscar a la oveja perdida. Fíjese que siendo el Señor el mejor pastor, le dieron 100 ovejas, pero la número 100 estaba perdida. Fíjese que la oveja es un animalito irracional, por lo tanto, el buen pastor fue a buscarla porque ella se encontraba solita y porque solita no podía regresar al redil. Ahora, hoy, usted no puede regresar a un lugar donde nunca ha estado. Nosotros siempre hemos sido ovejas de su prado, ovejas de su redil. Yo creo que esta parábola es la parábola del Espíritu, porque vuelve a ser su oveja, vuelve a ser el Hijo. Era el que estaba perdido y es encontrado y hay fiesta. Y lo que impresiona es que estas 99 ovejitas estaban muy cómodas, muy tranquilas. Me impresiona el verso 7 que dice que no necesitan arrepentimiento. Nadie está tan cerca del Señor que no necesite acercarse más. Perdóneme, si usted es apóstol, si usted es profeta, si usted es diácono, si usted es ujier, nadie está tan cerca de Dios, nadie está ya lo suficientemente cerca de Dios que no necesite acercarse más. Como que la incomodidad, como que a veces las circunstancias cómodas nos adormecen, nos meten en un letargo. En cambio, los compromisos, en cambio, los retos, en cambio, los desafíos nos invitan a despertar de una somnolencia espiritual. Dejó las 99 y una de ellas estaba clamando al borde de un precipicio, gimiendo porque ella no tenía la capacidad para regresar por sí sola al redil. Hace unos años, aproximadamente unos 25 años, cuando yo me convertí, estaba muy de moda un artista que se había disque convertido. Y él en su testimonio decía: Señor, bien sabes que te he buscado. Pero ahora cuando yo leo la escritura, me doy cuenta que no fuimos nosotros los que lo buscamos a él, que en su infinita misericordia, en su infinita bondad, en su compasión, en la piedad que él sintió por nosotros, él fue el que te fue a buscar. Tal vez tú y yo estábamos rejegos, enojados, ni siquiera queríamos saber nada de Biblia, tildábamos de secta cualquier gente que nos hablara de Dios. Estábamos atrapados en el alcohol, en el vicio, sin fe y sin esperanza, sin la certeza del por qué vivir, y de repente se nos apareció Jesús y salió a nuestro encuentro. Bendita necesidad. Necesidad económica, necesidad física, necesidad emocional. Bendita desgracia que nos hizo darnos cuenta que estábamos al borde de un precipicio y empezamos a gemir, tal vez en medio de los rezos, tal vez en medio de la oración, y decías: ¿y dónde está Dios? Dios mío, ayúdame, por favor, ayúdame a salir de la droga, ayúdame a salir del alcohol, ayúdame a salir de este cautiverio de inmoralidad sexual, ayúdame a salirme de esta depresión, ayúdame a salir de esta soledad, de esta tristeza. Y Dios, que no necesita un lenguaje muy florido, el Dios de la Biblia solo necesita el corazón de un hombre y de una mujer que se rajen el alma y que puedan decirle con todo su corazón: Dios mío, ayúdame, por favor. ¿En qué momento? No sé. De repente nos vimos en un redil, porque sin darnos cuenta, tal vez empujados por las necesidades, tal vez empujados por la soledad, como esta oveja estaba sola, 99 estaba ya en el redil y ella se encontraba sola, sin esperanza, sin un porqué de vivir, enclaustrada en el alcohol, en el vicio, en la soledad, en el menosprecio, en la ira. Y de repente, sin imaginarnos en qué instante, nos encontró Jesús. Éramos sus ovejas. Me impresiona que dice el verso 4, y una de ellas se perdió. ¿Quién se le puede perder al pastor de pastores? Por eso dice en primera de Pedro: hemos regresado al pastor de nuestras almas. Ese pastor fue y nos recogió. Cuando no teníamos la capacidad por sí solos de regresar al redil, cuando tal vez nadie nos daba la esperanza de un cambio de vida, cuando vivíamos en un cristianismo, en una iglesia evangélica o católica, letargados, viviendo en medio de ceremonias y ritos que no entendíamos, ni comprendíamos, ni sabíamos por qué, pero íbamos tras la iglesia que nuestra generación y nuestros padres nos enseñaron. Sin embargo, llegó el pastor. Me impresiona que fue tras la perdida, cuando la halló, nos puso sobre sus hombros. ¿Sabe por qué te fue a buscar Jesús? Porque tú ya eras de su redil. Es muy largo para explicarle, pero yo no creo que la vida de una persona haya empezado aquí. No creo en la reencarnación. La reencarnación es algo diabólico, es satánico. Pero yo creo que teníamos vida antes de que nos dieran este cuerpo, y que encarnamos en un cuerpo que Dios diseñó. Pero ya éramos de su redil. No le perdimos en las barrancas, en los precipicios de la vida, pensando haber alcanzado una montaña. Nos encontrábamos solos, desamparados, aunque tuviéramos años, como unos niños intimidados en medio de las circunstancias. Y de repente se apareció Jesús. Todavía sus manos estaban lacereadas, allagadas por el testimonio de amor que él tuvo contigo y conmigo en la cruz del Calvario. Nos recogió, nos puso sobre sus hombros. Yo me imagino aquella experiencia. Debo de decirle que tengo más de 20, 25 años de ser cristiano, y todavía mi alma vibra de amor. Estoy enamorado de ese Cristo glorioso. No me avergüenzo de ser cristiano, ni me avergüenzo de ser pastor. Lo siento inmerecido. pero jamás podré olvidarme cuando mi señor, sin yo entender, sin yo en saber, sin conocer ni cuántos libros tenía la Biblia, sin saber ni cómo escudriñarla ni leerla, sin pensar en qué iba a ser de mi vida, de repente apareció mi señor. Alguien me invitó a una iglesia. Oí a un hombre que hablaba de Jesús. Yo tenía ganas de escuchar, yo tenía ganas de saber quién era él. Creo que estaba gimiendo, creo que estaba clamando al borde de un precipicio. Y llegó él, me tomó en sus brazos y me llevó al redil. Esa experiencia de haber nacido de nuevo, esa experiencia de tener a Jesús, esa experiencia de haberle conocido, es la experiencia que ha cambiado la ruta de mi vida. Es la experiencia que ha cambiado la ruta de la vida de mis hijos. Es la experiencia que grito con todo el alma y lleno de emoción y lleno de locura. Bendigo a mi alma con todo mi corazón a ese Cristo glorioso que sin importarle quién era, ni dónde estaba, ni cuán sucio, ni cuán abandonado, lleno de soberbia y de orgullo, fue y me escogió y me llamó y me amó y me puso sobre sus hombros. De repente juntó a todos el pastor y dijo, alegraos conmigo. Entonces, oiga, estaba yo perdido. Me encontró, me puso sobre sus hombros. Yo a veces me enojo un poco con la gente y me enojo conmigo mismo. ¿Cuántos no hemos tenido valles de soledad? Valles donde nadie entiende ni comprende lo que nos está pasando. Valles donde estamos rodeados de multitudes y sin embargo nos sentimos solos. Valles donde el mejor mensaje, la palabra más hermosa y el salmo más impresionante no nos dice nada, suena hueco y lo sentimos solos. Pues sí, estando así, sin saber nada de Dios, ajenos a la vida de Dios, enemigos del Evangelio, Él se apiadó de nosotros, fue y nos sacó de nuestra soledad, nos dijo que nos amaba y hizo fiesta en el cielo por nosotros. Cuanto más ahora que Él hizo un pacto de amor contigo, sellado con su sangre. Si usted se siente solo, si ya no sientes ganas de alabar a Dios, si te han golpeado en la iglesia, si te han quitado la inocencia de tu primer amor en una iglesia, si has visto los malos ejemplos, si quieres alejarte porque piensas que son muy hipócritas y a lo mejor crees que en el mundo no hay hipócritas, si ya no sientes ganas de cantarle, si has perdido el amor por Él, solo recuerda de dónde te alcanzó. Solo recuerda en qué precipicio te encontrabas. Solo recuerda el momento en que Él fue y te tomó sobre sus brazos. Incendió tu corazón. Algo sucedió dentro de ti. Eras la persona más alegre, más feliz y más contenta. No habían cambiado los problemas. No había cambiado tu casa. No había cambiado tu familia, no había cambiado tu enfermedad, seguía siendo todo igual, pero habías cambiado tú, ya no eras tú, ahora era Cristo dentro de ti. Estoy feliz de conocer a mi Jesús. Gracias, Señor, porque entre más conozco a los hombres, más te amo a ti. Los hombres nos pueden traicionar, los hombres pueden llenarte de besos, llenarte de obsequios, llenarte de cosas, pero en la primera oportunidad traicionarte por la espalda, apuñalarte, como lo hicieron con Jesús. Olvidarse de todo. Te pueden dejar porque creen que ya no hay esperanza. Te han hablado tanto que dejes de hacer eso, que dejes de hacer aquello. Y como no ha habido cambios, de repente dan la media vuelta y dicen, bueno, el que por su gusto muere, hasta la muerte le sabe. Pero bendito Dios, bendito sea Jesús por siempre, que tiene paciencia y que fue, te cargó en sus brazos, te iba acariciando lleno de lodo, lleno de heces, lleno de cosas sucias, bravo, iracundo, huraño ante Dios, y te abrazó, te acarició, hizo fiesta y dijo, alégrense conmigo porque esta oveja la ya había perdido pero la he encontrado. Y hubo fiesta en el cielo y fiesta en la tierra cuando tú te volviste a tu redil. El Hijo del Hombre vino a buscar lo que se había perdido. Tú le perteneces a Jesús. Y así te vayas a Indochina, así te escondas en lo profundo del mar o te vayas al rincón más recóndito del universo, ahí está Dios. Jamás podrás escaparte de la mirada de Dios. La parábola del Espíritu Santo. Ya Jesús fue y nos trajo. Ya fue Jesús por nosotros cuando no podíamos. Nos selló, hizo un pacto de amor por nosotros. Y ahora va a la parábola del Espíritu Santo. Yo quisiera pedirte a ti, que tal vez ya tienes años de convertido y que piensas que tal vez Dios se ha olvidado de ti por tantos errores que has cometido, y te encuentras a lo mejor en la montaña de un éxito profesional o ministerial, o probablemente en el pináculo de una familia, una madre de, o un padre de familia totalmente exitoso en su hogar, pero vacío, hueco, seco, lleno de Biblia por todos lados, pero sin la experiencia de un Cristo que te haga vibrar por dentro. Sin la experiencia de saberte que vas bajo los brazos de Dios, y aunque andes por el fuego y por el mar, el fuego no te quemará ni el agua te ahogará, porque tú eres del Señor. Ese es tu nombre nuevo. Si te has sentido decaído, yo quiero invitarte a que llames a nuestros números telefónicos. Hay un equipo de ministros que semana a semana nos preparamos. A veces es imposible que yo pueda atender todas las llamadas, pero no importa que yo no le conteste. Usted va a llamar porque es Jesús el que le está llamando a su corazón. Queremos orar por usted. Queremos pedirle a Dios que vuelva a incendiar toda su alma, que agite su corazón, que si usted se había apartado sin faltar a la iglesia y vivía apartado de Dios, usted necesita. Lo invito a que llame. Voy a un corte.
3: Para la gente que piensa que Dios vive muy lejos de la realidad, déjeme compartirle estas palabras. Al fin del tiempo, billones de personas estaban repartidas en un gran campo delante del trono de Dios. Algunos de los grupos cerca del frente hablaban muy acaloradamente, no apenados, en voz baja, sino con arrogancia y en alta voz. ¿Cómo puede juzgarnos Dios? ¿Cómo puede Él saber lo que es el sufrimiento?, gritaba una morena. Ella levantó su manga para mostrar un bárbaro tatuaje de su número de campo de concentración de los nazis. Nosotros sufrimos terror, golpes, tortura, muerte. En otro grupo, un negro bajó el cuello de su camisa. ¿Y qué de esto?, demandaba, mostrando una quemadura de mecate. Linchado sin crimen, solamente por ser negro. Hemos sido sofocados en los barcos de esclavos, separados de nuestras familias y trabajado como animales hasta que la muerte nos dio nuestra libertad. Por todo ese campo había cientos de estos grupos. Cada uno tenía una queja contra Dios por los males que había permitido en su mundo. ¿Cuánta suerte tenía Dios de vivir en el cielo, donde todo era luz y dulzura, donde no había lágrimas, temor, hambre ni odios? En verdad, ¿qué sabía Dios de la vida que se tuvo que vivir en este mundo? Después de todo, Dios vivía una vida muy lejos de la realidad, decían. Entonces cada grupo mandó un representante, escogido porque había sufrido más que todos. Había un judío, un negro, un intocable de la India, un ilegítimo, una persona de Hiroshima y uno de un campo de esclavos de Siberia. En el centro del campo consultaron todos. Al fin estaban listos para presentar su caso. Era muy simple. Antes que Dios pudiera estar calificado para juzgarlos, Él tenía que sufrir lo que ellos habían sufrido. Su decisión fue que Dios debía ser sentenciado a vivir en la tierra como un hombre. Pero porque era Dios, ellos pusieron medidas para asegurar que no pudiera usar sus poderes divinos para ayudarse. Déjalo nacer judío. Deja que la legitimidad de su nacimiento esté en duda para que nadie sepa quién es su padre. Déjalo pelear una causa justa que le traiga odio, condenación y ponga todas las autoridades tradicionales y religiosas en su contra. Deja que él trate de describir lo que ningún hombre ha visto, saboreado, palpado. Deja que él trate de comunicar Dios al hombre. Deja que sea traicionado por sus propios amigos. Deja que sea arrestado bajo cargos falsos, juzgado por un tribunal con prejuicios y condenado por un juez cobarde. Deja que él sienta lo que es estar solo y completamente abandonado. Deja que sea torturado y déjalo morir. Deja que muera de la manera más humilde, con ladrones comunes y asesinos. Mientras cada representante anunciaba su porción de la sentencia, fuertes gritos de aprobación se oían de la gran multitud. Cuando el último había terminado de dar sentencia, había un gran silencio. Nadie se movía, porque así en un momento todos sabían que en Cristo Jesús Dios ya había cumplido su sentencia.

se siente usted solo, deprimido, angustiado, está enfermo, vive las consecuencias del alcoholismo o la drogadicción, se encuentra prisionero de la prostitución, el abuso sexual o la homosexualidad, tiene problemas matrimoniales, está perdiendo la comunicación con sus hijos, sufre porque sus padres no lo comprenden, en la Iglesia de Jesucristo Mahanaim, nuestro equipo de ministros está dispuesto a atenderle sin costo alguno. Jesucristo es la solución.

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26: Regreso con usted.
27: Me impresiona el Jesús. Perdone, yo sé
0: que tal vez usted se enoje porque grito, pero me emociona ser hijo de Dios. Me emociona el Cristo de la gloria. No me emociona el Cristo crucificado. No me emociona el Cristo de una imagen en una catedral. No me emociona el Cristo de una iglesia adormecida. Me emociona el Cristo que fue a la cruz, murió, resucitó y está a la diestra del Padre. ¿Y sabe qué? Hoy está intercediendo por usted y por mí. ¿Cómo lo oye? Yo ni le conozco, ni usted tampoco. Pero ni es importante que nos conozcamos. Que lo conozcamos a Él. Si lo conocemos a Él, nuestra vida es otra. Dice el verso 8 de Lucas 15. ¿O qué mujer si tiene 10 monedas de plata y pierde una moneda, no enciende una lámpara y barre la casa y busca con cuidado hasta hallarla? Cuando la encuentra, reúne a las amigas y vecinas diciendo: alegraos conmigo, hagamos fiesta, porque he hallado la moneda que se había perdido. De la misma manera os digo, hay gozo en la presencia de los ángeles de Dios por un pecador que se arrepiente. Esta parábola de la moneda perdida es la parábola del Espíritu Santo. Fíjese que la parábola de la oveja es la parábola de usted y mía cuando estábamos ajenos a las cosas de Dios, enemigos de las cosas de Dios. Sin embargo, la parábola de la moneda perdida es la parábola del Espíritu Santo, porque es la persona más delicada, más poderosa, más tierna y que nos tiene paciencia. Es impresionante ver que esta moneda estaba perdida dentro de la casa. No dice que estaba perdida en la ciudad, no dice que estaba perdida en un campo, sino que esta moneda o esta perla, en algunos paralelos textos dice, estaba perdida. Lo interesante es que la mujer empieza a barrer, a quitar la basura con mucho cuidado hasta que haya la moneda. Hay mucha gente cristiana, nacida de nueva, sinceramente se entregaron al Señor, van a una iglesia, hoy estuvieron en el culto, tal vez, con todo su corazón. Sin embargo, se han perdido en el anonimato de una congregación. Tal vez se han quedado letargados, tal vez se han quedado encartonados, han perdido el valor que tienen dentro de las cosas de Dios y están llenos de basura, llenos de cosas que les han estorbado para crecer, para saber quiénes son ellos y cuánto valen. El trabajo más grande del Espíritu Santo no es que la gente se caiga, perdóneme, no es que la gente llore, no es que la gente se esté riendo, por Dios santo. El trabajo más importante del Espíritu Santo es provocar dentro de ti tal poder que te revolucione la vida, te transforme, el poder mutante que cambiaba a la gente cuando oían a Juan el Bautista. El Espíritu Santo provoca un regeneramiento dentro de tu alma y te valora por lo que tú eres en cuanto a lo que Cristo pagó en la cruz del Calvario por ti. El Espíritu Santo quiere encontrar monedas que se han escondido dentro de congregaciones y que viven adormecidos, que viven distraídos por cosas que ni entienden ni comprenden y que han perdido el caminar enamorados de Jesús. Dice que el Espíritu Santo le prendió la lámpara, barrió la casa y la busca con cuidado hasta que la haya. Ser cristiano no es solo ir a la iglesia. Ser cristiano no es solo saberse versículos de memoria. Ser cristiano no es solo tener un título de un instituto teológico. Ser cristiano no es solo pararse atrás de un micrófono. Ser cristiano no es solo cantar o remolinear. Ser cristiano es tener una relación personal, profunda, íntima con el Espíritu Santo, de tal manera que tu vida sea transformada, tus devociones sean transformadas, tus cantos sean transformados, tu vida dentro de la iglesia sea revolucionada por el poder que el Espíritu Santo ejerza. El Espíritu Santo está hoy y está mirando tu corazón y mirando el mío, por supuesto. Yo estoy enamorado de ese Señor Padre Celestial, de ese Señor Jesucristo y de ese Señor Espíritu Santo que amo con toda mi alma. Mi vida la ha revolucionado Él, ha celado mi corazón, me ha llevado a entender y conocer cosas tan sencillas y tan profundas que solo el Maestro, el Consolador, lo podía hacer. Ahora la encontró perdida en el anonimato de una iglesia. Estaba esa monedita rodando de un lado para otro. ¿Cuánta gente ha tenido que salir de una iglesia porque ha sido lastimada, ha sido menospreciada, ha sido golpeada? Y va rodando, una monedita va rodando y cae en un lugar y cae en el otro. Yo he recibido moneditas que llegan a Mahanaim, que me hacen el honor de llegar a ese lugar. Y veo sus caritas, veo hombres, veo mujeres, moneditas lanzadas de un lado a otro. Pero bendito sea Dios, que el Espíritu Santo es tan profundo, tan sutil y tan celoso, que nos encuentra, nos revaloriza, y cuando nos entrega su tarjeta de presentación, dice: el Consolador. Y si hay Consolador, es que habrá necesidad de gente que sea consolada. Si hay Consolador, es que hay gente que necesita sentir una caricia y una palabra, no de un hombre, no de una mujer, no de una denominación ni de un ministerio, no de un micrófono, de un radio, no de la televisión. Hay gente que solamente puede recibir el consuelo cuando el Espíritu Santo atraviesa las fronteras.

Viéndonos como congregantes, a veces venimos como valles, ni la mirada queremos levantar porque nos sentimos inmerecedores de estar en un lugar que es una iglesia. Por eso Jesús viene saltando los montes y los valles. Por eso el apóstol Pablo dice que nadie tenga un concepto más alto que el que debe de tener y que piense con cordura. Hay gente que sus propios padres les han quitado el valor que tienen. Hay gente profundamente lastimada. Aún en las iglesias, hay dos lugares que yo he identificado como en los lugares de mayor golpe: el hogar y la iglesia. Y no me pregunte por qué. Sería el lugar donde más amor debería de haber, pero también es el lugar donde el diablo está más preocupado por destruir. No piense que el diablo está preocupado por una cantina o por un bar o por un burdel. No. El diablo está preocupado por la iglesia, preocupado por la familia para destruirla. El Espíritu Santo encontró la moneda perdida. La halló, hizo fiesta, igual que el hijo cuando encontró la oveja. El Espíritu Santo encontró la moneda. Eres tú. Eres tú el que él anda buscando. ¿Quiénes seremos tú y yo para que Dios se tome la molestia de andarte buscando? ¿Quiénes serás tú para que el Espíritu Santo se tome la molestia de buscarte, decirte que Dios te ama, decirte que Dios te ha perdonado, decirte que eres amado, amada de Dios, que regreses y hace fiesta en honor a que tú regresaste? Pero si todo lo hizo Él, ¡qué humildad del Espíritu! Teniendo boca, usa las nuestras. Teniendo oídos, usa los nuestros. Teniendo ojos, usa los nuestros. ¡Qué misericordia, qué humildad del Espíritu! Mi vida, hace mucho tiempo la revolucionó Él. Y sigo enamorado. Y sigo pidiéndole que tenga paciencia con este torpe hombre, rústico, pero enamorado de ese Jesús, enamorado de ese Espíritu Santo, enamorado de mi Espíritu Santo, que cada día se toma la molestia de decirme: a ti te aman en el cielo. También me dice que en el infierno hay una fotografía de nosotros buscando cómo entorpecernos, pero en el cielo hay una fotografía, la tiene el Padre en su habitación, y dice: estos son mis hijos, esta es mi hija, no me avergüenzo de llamarla mi hija, este es mi hijo, no me avergüenzo de llamarlo mi hijo. Si tú te has sentido menospreciado aún dentro de la propia iglesia, si te has perdido en el anonimato de una congregación grande o pequeña, o estás escondido en un ministerio, en un privilegio, eres el pastor, eres el diácono, eres la presidente de las damas o de los jóvenes, y estás escondido en un título, pero vacío, hueco, y sientes que no tiene valor ni siquiera lo que haces, mucho menos lo que tú eres o representas. Grítale hoy: Espíritu Santo, heme aquí. Espíritu Santo, óyeme, por favor. Sácame de este letargo religioso en el que me he estado encadenado. Espíritu Santo, despierta mi corazón y mi alma a una entrega. Espíritu Santo, quiero mi primer amor. Espíritu Santo, envuélveme, lléname, satúrame, abrígame, acobíjame, cúbreme. Y yo estoy seguro que el Espíritu Santo no resiste esa invitación. Va a revolucionar tu vida como anda revolucionando la vida de muchos. Esta avalancha no es el avivamiento particular de alguna iglesia. El avivamiento que viene hoy no tiene el patente de alguna denominación. El avivamiento que tenemos hoy es patente del Espíritu Santo. Está despertando por todos lados y por todas las congregaciones. Gente que estaba adormilada, escondida y perdida en el anonimato. Y le dice: tú vales mucho. Y la llena de su presencia. Esa moneda se sentía fracasada, fíjese usted. Esa moneda sentía que no sabía para qué había nacido, ni cuál era el objetivo de su vida en esta tierra.

Era una moneda fracasada, frustrada. Y llegó el Espíritu Santo y le dijo: con amor eterno te he amado, y tú eres mi preciado tesoro. Usted que se ha sentido decaído, usted que se ha sentido estancado, levántese, recobre el ánimo, no se dé por vencido, que el polvo y las telarañas y el cartón de las ceremonias y de los ritos religiosos de la iglesia, la vida carnal de la gente que te rodea, no te entreguen el anonimato de una vida sin objetivo. Porque te aviso, el Espíritu Santo te anda buscando. Así como Jesús te buscó y te encontró y te metió al redil, ahora, ya que estás dentro del redil, el Espíritu Santo te anda buscando por todos lados. Levanta la alfombra y tú te la escondes y te la escondes, y Él te vuelve a buscar y te dice: mira, vení, vamos a luchar, vamos a trabajar. Que no entiendes que no es con espada ni con ejércitos. Por favor, ya no te resistas más. Por favor, si te has sentido fracasado, frustrado, entrégate al Espíritu Santo. Él te va a guiar, Él te va a enseñar que cuando eres débil y cuando eres fracasado y cuando eres frustrado, entonces eres fuerte, entonces eres victorioso, entonces tienes éxito. Porque lo que Él toma en sus manos lo lleva para bien y para victoria. El Espíritu Santo no ha perdido a uno solo de los hijos de Dios. Si usted se ha sentido necesitado de un toque del Espíritu de Dios, estoy hablándole algo más que las lenguas. Algunos piensan que tener lenguas es tener el avivamiento, el poder, la revolución del Espíritu Santo. Estoy hablándote más allá de unas lenguas. A veces siento que nosotros hablamos lenguas como un artículo de presunción. Las lenguas son más que eso. Pero la relación con el Espíritu Santo, tener contacto con Él, dejarse que lo cargue Él, que convoque a fiesta, que convoque a alegría, que convoque a la fiesta de los perdonados, convocó Jesús. A los encontrados convocó Jesús. A los revalorizados convocó el Espíritu. Y a los perdonados convoca el Padre. La última parábola es la parábola, muchas versiones dicen parábola del hijo pródigo. Me va usted a perdonar, pero ese título no viene en la traducción. Eso fue que lo pusieron. Yo a mi Biblia le quité parábola del hijo pródigo. Yo le puse parábola del Padre de misericordia. Y me impresiona lo que desarrolla esta parábola. Yo sé que muchos la han leído. Dice que cierto hombre tenía dos hijos. El menor de ellos le dijo a su padre que le diera todos sus bienes. Y le repartió sus bienes a los dos. Después de muchos días, el hijo menor juntó todo y partió a un país lejano para que no lo supervisara. Y ahí malgastó su hacienda viviendo perdidamente. El gran pecado desde el cielo es la autosuficiencia, el no querer ser supervisado. ¿Qué le faltaba al hijo pródigo? Bueno, algo le habrá faltado para buscar la autosuficiencia y volverse independiente. Pero ¿qué le faltaba a Luzbel en el cielo? Entonces el pecado de la creación es la autosuficiencia, es el querer no dar cuentas a nadie de nada. Y de ahí nace gente que se autonombra poniéndose el título que él quiera para que lo dejen de estar supervisando. Pero bueno, dice que cuando gastó todo, vino una gran hambre en aquel país y comenzó a pasar necesidad. Bendita desgracia, bendita hambre que hizo voltear al hijo pródigo. Y dice que volviendo en sí, algo había pasado, había caído en un letargo, se había perdido en sí mismo. Volviendo en sí, dijo: ¿cuántos de los trabajadores de mi padre tienen pan de sobra, pero yo aquí padezco de hambre? Me levantaré, iré a mi padre y le diré: Padre, he pecado contra ti y contra el cielo y ante ti. No soy digno de ser llamado un hijo tuyo. Hazme como uno de tus trabajadores, como uno de tus jornaleros. Y levantándose fue a su padre. Aquí es donde la palabra se hace sublime.
ya está el trabajo de la oveja perdida, cuando Dios a través del Hijo fue y nos rescató. Ya está la parábola del Hijo, de la moneda perdida, cuando el Espíritu nos revalora. Pero ahora viene una parábola que es la parábola del Hijo, cuando el Padre de misericordia, nos deja ver su carácter, nos deja ver las entrañas de un Padre celestial. Impresionante que el Padre no fue a buscar al Hijo pródigo, esperó que el Hijo pródigo regresara. Impresionante que vino el hambre, bendita desgracia que nos hizo regresar a la casa del Padre. Cuánta gente se ha alejado de Dios, cuánta gente conoció al Señor de alguna manera y se alejó por X o Y circunstancia, y viene una desgracia, se queda sin comer y regresa a la casa del Padre. Lo que me impresiona es el trabajo del Padre, el trabajo de los jornaleros y el trabajo de los siervos doulos, los que sirven por amor. Y levantándose fue a su padre, y cuando todavía estaba lejos, su padre lo vio y sintió compasión por él, y corrió y se echó sobre su cuello. ¿Cuáles son los pasos de restauración de un pródigo? Primero, que por propia voluntad él regrese a la casa del padre, porque cuando se le esfuerza a los hijos a regresar, vienen los Absalones, que Joab hizo que regresara, pero no había arrepentimiento. Cuando regresó, dice que el padre lo vio a lo lejos, tuvo compasión. Mire qué pasos, mire qué misericordia. Corrió y lo besó. Esa es la función del Padre celestial. Nos mira, tiene compasión, tiene piedad, tiene misericordia de nosotros. Corre a nuestro encuentro aquel hombre que apestaba a cerdos y lo besó. No hubo recriminación. No hubo, por lo menos, la palabra inquisidora de "te lo dije". Solamente fue un beso. Luego mandó a traer la mejor ropa, la ropa que se le daba al invitado de gala, y le puso la mejor ropa. Llamó a los siervos doulos, aquellos siervos que sirven por amor, aquellos que no sirven solo por el diezmo, ni por la ofrenda, ni por la paga. Esos son jornaleros, esos son mis tíos. Hay los siervos doulos, los que son siervos por amor. Esos son los que los llamó. Pónganle ropa nueva, pónganle el vestido, pónganle el anillo en su mano. Quiere decir que el hijo pródigo había perdido autoridad. Pónganle sandalias, se había hecho esclavo de otro. Maten al becerro engordado, al que reservamos para alguien muy honorable, y comamos y regocijémonos. Porque este hijo mío estaba muerto y ha vuelto a la vida. Estaba perdido y ha sido hallado. Y comenzaron a regocijarse. Era la fiesta del perdonado. Era la fiesta del pródigo. Cada domingo, en cada culto, en cada servicio, debería de ser una fiesta al Padre. Era la fiesta de los que habían sido perdonados. Yo veo que hay gente, independientemente de la manera que tú exteriorices tu alabanza, pero hay gente que llega como si llegara a un funeral, como si llegara al sepelio. Disculpe, Cristo resucitó y está a la diestra del Padre. El Espíritu Santo no es la fuerza activa. Esa es una estupidez escondida en una Biblia hereje. El Espíritu Santo es Dios, y el Padre celestial es el Padre de misericordia, que te ves, que te recibe con los brazos abiertos. El padre dice: encontré a mi hijo que estaba perdido. Hizo una fiesta, hubo alegría. En las tres parábolas hubo alegría y hubo fiesta. Pero en la parábola del hijo pródigo, el Padre de misericordia hizo fiesta, la fiesta de los perdonados. Exteriorice su alabanza. Exterioriza la alabanza en la iglesia en la que tú estés. Pero exterioriza la alegría de sabernos perdonados. No, el milagro más grande no es que te haya sanado Dios. El milagro más grande es que tú hayas sido perdonado. El milagro más grande es que tú hayas sido recibido con los brazos abiertos, que te hayan llenado de besos, te hayan puesto ropa nueva, el anillo de autoridad, y te hayan dado sandalias para que dejaras de ser esclavo del pecado y ahora fueras siervo por amor. Yo quiero en esta noche orar por aquellos que están perdidos, que viven sin fe, sin esperanza. Quiero orar por aquellos que están perdidos,
en el anonimato de una iglesia y que necesitan que el Espíritu Santo revalorice su vida. Y quiero orar por aquellos pródigos que tal vez están en la iglesia sentados todos los días y sin embargo están perdidos. Padre, quiero poner delante de tu presencia aquellos que se hayan sentido tan fracasados, que a lo mejor teniendo un ministerio y siendo, habiendo sido siervos tuyos en un púlpito, ahora tienen que conformarse con llegarse a sentar a una iglesia. Viven frustrados, fracasados, sin fe, sin esperanza, sin un porqué de vivir. Que tu Espíritu Santo ahora toque sus vidas. Pongo en tus manos a cada uno de los radioyentes, que donde quiera que estén en este instante, en el lugar donde se encuentren en este momento, tú toques su corazón y los invites a entrar a una dimensión nueva en el vivir cristiano. Te lo pido en el nombre de Jesús. Amén.

0: Gracias por su atención. 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
4: En este momento queremos hacer una pausa para expresar nuestras más sinceras condolencias a nuestra querida amiga y colaboradora Gaby Soto por la partida de su amada mamá Evangelina Soto Rivera. De parte de todo el equipo de Ondas de Vida 1440 AM y de la familia Quiroa, elevamos una oración para que Dios fortalezca a Gaby y a toda su familia en este tiempo. La Biblia nos recuerda que Dios está cerca de los quebrantados de corazón y confiamos en que su paz y su consuelo le sostendrá día a día. Gaby, recibe nuestro cariño, nuestras oraciones y nuestro acompañamiento. Estamos contigo. Dios les bendiga.
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8: 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Son las 10 en punto de la noche en Ondas de Vida,

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11: 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Son las 10:30 minutos en Ondas de Vida, 1440 de AM.

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8: 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Marcan las 11 en punto de la noche en Ondas de Vida.

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0: 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Polvo, lluvia, tráfico. Nuestro coche aguanta de todo, pero mantenerlo limpio no tiene por qué ser un lujo. Hoy te enseñamos cómo preparar un shampoo para lavar el auto. Anota la receta y dale a tu auto el brillo que se merece.
1: Y en otros temas, la fiebre mundialista está aquí, pero ojo, haz que ruede el balón y no tus gastos.
0: Si quieres saber cómo evitar que la pasión mundialista te deje fuera del juego, quédate en la Revista del Consumidor Radio.
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0: En la actualidad, crear nuestras propias tecnologías domésticas es la opción ideal para elaborar productos básicos con ingredientes de calidad y muy accesibles.
1: Lo mejor, no tenemos que buscar por horas lo que necesitamos, ya que lo encontramos en tiendas de materias primas y droguerías. Por eso vamos a preparar nuestro propio shampoo para lavar el auto. ¡Manos a la obra!
0: Recuerda que cada receta está aprobada por el Laboratorio Nacional de Protección al Consumidor. Los ingredientes que vamos a utilizar para hacer 750 mililitros son una taza de agua purificada, una pizca de colorante vegetal azul, una cucharada sopera de cera de carnaúba, dos tazas de lauril éter sulfato de sodio y cuatro cucharadas soperas de polisorbato 20.
1: También vamos a necesitar los siguientes utensilios: una taza medidora, una cacerola con capacidad de 2.5 litros, un embudo, una cuchara sopera y una botella de plástico de 750 mililitros con tapa. Su preparación nos va a tomar nada más y nada menos que 25 minutos. Sin duda, una gran ventaja.
0: Para poder elaborar nuestro champú para auto, comenzamos vertiendo el agua en la cacerola y la calentamos. Una vez caliente, agregamos polisorbato 20 y revolvemos. Cuando el agua esté a punto de hervir, agregamos una cucharada sopera de cera de carnaúba. Agitamos hasta que se incorpore por completo y dejamos hervir durante 3 minutos. Retiramos del fuego, agregamos el lauril éter sulfato de sodio y removemos suavemente. Después incorporamos el colorante y mezclamos hasta que el color sea uniforme.
1: Por último, con ayuda del embudo, envasamos nuestra mezcla en la botella de plástico y colocamos una etiqueta con el nombre del producto, la fecha de elaboración y de caducidad. En este caso, considera que su tiempo de caducidad es de 6 meses. Finalmente, pero no menos importante, hay que guardarlo en un lugar fresco y seco, fuera del alcance de niñas y niños. ¡Y listo! Tenemos nuestro propio shampoo para auto. Para usarlo, toma en cuenta que para 10 litros de agua se deben disolver aproximadamente 15 mililitros de shampoo. Al final del día, apostar por las tecnologías domésticas no es solo una forma de ahorrar, es tomar el control de lo que consumimos.
0: Si quieres aprender a preparar otras tecnologías como crema de cacahuate, gel para el cabello o jabón líquido corporal, puedes visitar nuestro canal de YouTube, Profeco TV.
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0: La fiebre por la Copa Mundial de Fútbol 2026 ya está aquí y con ella la emoción llega a su punto máximo. Seas aficionado o no, el ambiente festivo invita a participar en celebraciones que, sin planificación, pueden desbordar tu presupuesto.
1: Entre las suscripciones para ver los partidos, la playera oficial o las salidas con amigas y amigos, los gastos se pueden elevar. Por eso, consumir de manera inteligente te permitirá disfrutar la intensidad del torneo sin poner en riesgo tu estabilidad económica.
0: No se trata de no gastar, sino de hacerlo con conciencia. Si vas a comprar productos alusivos con responsabilidad, evita hacer gastos con cargo a tu tarjeta de crédito. Además, para que tus finanzas no reciban una tarjeta roja, considera las siguientes reglas del juego.
1: Establece un presupuesto y define cuánto gastar en artículos y celebraciones sin descuidar tus gastos fijos. Compara precios antes de comprar y elige siempre establecimientos formales.
0: Guarda tus comprobantes, ya que son tu única defensa para cambios, devoluciones o aclaraciones. No olvides que la propina es opcional, ya que es una gratificación voluntaria por el servicio, no un cargo obligatorio.
1: Reflexiona antes de gastar y pregúntate si realmente necesitas el producto o si el lugar donde verás el partido justifica el gasto. Disfruta sin la camiseta oficial. Puedes vivir la emoción del fútbol sin necesidad de gastar de más.
0: Y hablando de camisetas, puedes consultar los costos de los productos oficiales en diferentes establecimientos en el programa ¿Quién es quién en los precios? Pero el precio no es lo único que debes vigilar. En plena fiebre mundialista, las imitaciones y los productos de baja calidad están a la orden del día. Por eso, si vas a comprar algún producto, revisa la calidad de los materiales. Examina las costuras, acabados y resistencia para detectar productos de baja calidad.
1: También verifica el empaque, ya que los artículos originales tienen sellos, hologramas y etiquetas de licenciamiento oficial de las marcas deportivas. Fíjate bien en la nitidez, la calidad de impresión y ortografía de las etiquetas. Las imitaciones suelen tener errores o empaques deficientes.
0: Recuerda comprar en tiendas o distribuidores oficiales. Es la forma más segura de garantizar la autenticidad del producto y hacer valer tu garantía. No te confíes, aunque la compra sea digital. No debes de bajar la guardia.
1: Para evitar fraudes en tus compras en línea, toma en cuenta las siguientes recomendaciones. Compra en sitios seguros y verifica que la dirección comience con https://. Tenga certificado de seguridad vigente y ofrezca métodos de pago confiables.
0: Comprueba la identidad del proveedor. Asegúrate que el comercio tenga domicilio físico, teléfono, correo electrónico u otros medios de contacto. Consulta la reputación de la tienda y busca opiniones o referencias de otros compradores antes de pagar.
1: Lee los términos y condiciones. Hazlo para evitar sorpresas y conocer las políticas de envío, cambios y devoluciones. Analiza la descripción del producto y revisa materiales, talla, colores y dimensiones. Compara las imágenes con el original y verifica que el número de modelo coincida. Desconfía de las gangas, ya que si el precio está muy por debajo del valor de mercado, es una señal de alerta.
0: Para compras en línea más seguras, consulta el monitoreo de tiendas virtuales ingresando a www.profeco.gob.mx/tiendas virtuales. Ahí te decimos si el comercio es transparente con sus medios de contacto físicos, métodos de envío, precios claros en moneda nacional y políticas de cancelación.
1: Ya para cerrar, recuerda que la Ley Federal de Protección al Consumidor, en su artículo 12, establece que el proveedor tiene la obligación de entregar factura, recibo o ticket de compra. ¡No te vayas sin él! ¡Es tu respaldo! Recuerda que no necesitas gastar en exceso para disfrutar del Mundial. ¡Vive la emoción del fútbol con un consumo responsable!
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Amén, gloria a Dios, mis amados hermanos, que el Señor les bendiga en esta hermosa hora. Les está saludando su hermana y amiga Ruth Ríos, me da muchísimo gusto acompañarles aquí en este su programa Amistad con Dios. Y bueno, les saludamos con muchísimo cariño, ¿verdad? Que el Señor les bendiga y les guarde siempre, es el anhelo y el deseo de nuestros corazones. Les voy a recordar nuestros dos números de celular para que estén en contacto con nosotros directamente con el Ministerio Amístate con Dios. Recuerda que nos puedes enviar un mensaje de texto, un WhatsApp a cualquiera de los dos números que te voy a compartir. El primero es el 55 17 01, nuevamente 0107. El segundo número de celular es el 55 35 15 90 09, y nuestra línea telefónica exclusiva para llamadas, la línea telefónica 55 56 92 33 98. Mis amados, nos vamos a ir a la palabra de Dios. ¿Qué les parece si vamos a meditar en las Sagradas Escrituras? Para esto tengo la porción de Efesios capítulo 2. Le voy a dar lectura desde el versículo 6 al versículo 9. La palabra de Dios dice así: en el nombre del Padre, del Hijo y del Espíritu Santo. Amén. Efesios 2, del versículo 6 en adelante. Y juntamente con Él nos resucitó y asimismo nos hizo sentar en lugares celestiales con Cristo Jesús, para mostrar en los siglos venideros las abundantes riquezas de su gracia en su bondad para con nosotros en Cristo Jesús. Porque por gracia sois salvos por medio de la fe, y esto no de vosotros, pues es don de Dios. No por obras, para que nadie se gloríe, porque somos hechura suya, creados en Cristo Jesús para buenas obras, las cuales Dios preparó de antemano para que anduviésemos en ellas. Amado Dios, amado Padre Celestial, en esta hora venimos delante de tu hermosa presencia, dándote toda gloria, honra y alabanza, porque solo tú eres digno, mi Padre hermoso, de recibir toda adoración. Padre, en esta hora me acerco delante de tu hermosa presencia y te pido por cada uno de mis hermanos que están escuchando este programa. Nos unimos en este tiempo de oración para pedirte que seas hablando nuestra vida, hablando nuestro corazón a través de tu hermosa palabra. Queremos conocerte más, queremos conocer tu corazón, queremos conocerte a ti, Padre bueno. Ayúdanos para poder, Señor, guardar tu palabra, pero más que guardarla, poder llevarla a la práctica. Que tu palabra se haga una realidad en nuestras vidas, que podamos vivirla, Señor, te lo pedimos. Habla en estos momentos a nuestro corazón y ayúdanos a ser sensibles a tu voz. Lo rogamos en el nombre de Jesús. Amén. Gloria a Dios. Pues esta porción nos habla el apóstol Pablo. Y bueno, pues Pablo es un gran testimonio de la obra de Dios, del poder de Dios, del poder transformador de Dios, ¿verdad? Como un hombre muy malo, pero que fue cambiado y transformado por el poder de Dios. Y estudiando la vida de Pablo, es un gran ejemplo y nos motiva, ¿verdad?, para buscar a Dios, nos motiva para permanecer en Él y nos motiva para trabajar para el Señor. La vida de Pablo, si ustedes la estudian, y yo les invito, si ustedes tienen la manera de cómo pues leer los libros o las cartas que él escribió, podemos darnos cuenta de cómo fue un hombre verdaderamente, un hombre de Dios, un hombre que su vida fue cambiada y transformada, pero sobre todo que Pablo decidió caminar con el Señor, ¿verdad? Porque Dios le habló a Pablo
a Saulo cuando él se encaminaba a Damasco a buscar a creyentes, a cristianos, para encarcelarlos, para amenazarlos, con tal de que ellos desistieran y abandonaran su fe. Pero en el camino Jesús le habló y le dijo: Saulo, ¿por qué me persigues? Y cuando Saulo entiende que era Jesús quien le hablaba, dice: Señor, ¿qué quieres que yo haga? Y Jesús le dice: vas a llegar a Damasco, pero ya no con la intención de encarcelar a la gente. Ahora vas a buscar a Ananías, va a orar por ti y él te va a decir qué es lo que tienes que hacer. Y Dios le dice a Ananías: ve y ora por Saulo y pon las manos sobre él para que él recobre la vista. Y Ananías, pues en un inicio no quería, porque dice: Señor, yo he escuchado de este hombre que persigue a tu iglesia, a tu pueblo, y les hace mucho mal. Él tiene mucho poder y autoridad para ir en busca de creyentes y torturarlos y encarcelarlos y darles muerte. Y Dios le dice: Ananías, ve y haz lo que te digo, porque yo lo he escogido para que dé testimonio de mí a todas las gentes, a los gentiles, a los reyes y en todo lugar. Pablo va a dar testimonio de mí. Entonces, cuando Ananías llegó y oró por Saulo y le dio a conocer la voluntad de Dios sobre su vida, Pablo fue un hombre que supo escuchar la voz de Dios y fue un hombre que supo y decidió obedecer. Porque una cosa hubiese sido que Jesús le hablara, que Jesús también enviara a Ananías y hiciera este milagro de que él recobrara la vista. Pero Saulo, si él no hubiese querido, pues hubiese dicho: pues bueno, Señor, pues te agradezco, ¿verdad?, que me hayas hablado y hayas enviado a Ananías, y te agradezco que me hayas devuelto la vista, pero mira, yo no te voy a seguir. Yo estoy muy feliz así con mi vida que he llevado, entonces yo no voy a ser parte de esto. Saulo pudo haberle dicho esto a Dios, no lo hizo. Decidió vivir una vida en obediencia, una vida que daba testimonio de que él era hijo de Dios y que su vida realmente había sido impactada por el poder de Dios. Y entonces Saulo amó a Dios, permaneció en él, permaneció firme a pesar de luchas y de pruebas. Mismo Saulo da testimonio, ¿no? Pasé tribulación, pasé hambre, pasé frío, sufrí naufragio, me apedrearon, amenazas, escasez, peligros de muerte, enfermedad, y bueno, pues, ¿qué no pasó el apóstol Pablo? Pasó muchísimas cosas, ¿no? Así es que si tú también estabas muy, muy angustiado, muy acongojado y decías: es que ya me pasó esto, es que ya me enfermé, y es que me pasó este accidente, y es que ya murmuraron en mi contra, y es que me están levantando falsos, y es que, pues, miremos al apóstol Pablo, ¿no? Que también él dice: bueno, sufrí naufragio también, sus propios hermanos, su propia familia, ¿verdad? Los judíos, ellos mismos lo atacaban, ellos mismos lo perseguían ahora. Había momentos de escasez, dice Pablo. Sufrió naufragio, ¿verdad? Estuvo a punto de morir en el mar cuando, ¿verdad? Pues se trasladaba de un lugar a otro, sufrieron naufragio. También, pues, recordemos cuando fue picado, ¿verdad?, por una serpiente venenosa, y bueno, muchísimas cosas que atravesó el apóstol Pablo. Pero él permaneció, él no dijo: ah, ya pasé la primer prueba, y no, fue encarcelado por predicar el evangelio, y él no dijo: Señor, me encarcelaron y yo estaba predicando, no estaba haciendo nada malo, ¿por qué permites esto? No. Ya mejor voy a abandonar mi fe, ya mejor no voy a testificar de ti, ya mejor no voy a creer en ti. No, Saulo permaneció firme hasta lo último, ¿no? No sabemos con certeza de qué manera muere el apóstol Pablo, no hay un registro como tal. Pero, pues, una muerte tranquila, cómoda, no lo fue, ¿no? Muy probablemente, pues bueno, sufrió en su muerte por causa del evangelio. Pero él no desistió, y hasta lo último él no negó su fe, sino que permaneció.
Entonces, tenemos el ejemplo de Pablo, de Saulo, que escuchó la voz de Dios y decidió caminar con Jesús y decidió obedecerle y permaneció a pesar de luchas y de pruebas y que trabajó para el Señor. Trabajó para gloria y honra de Dios, haciendo la voluntad de Dios. Esto es una vida en Cristo. Y Saulo nos da estas palabras. Pablo nos da estas palabras. Dice: juntamente con él nos resucitó. Asimismo nos hizo sentar en lugares celestiales con Cristo Jesús, para mostrar en los siglos venideros las abundantes riquezas de su gracia en su bondad para con nosotros en Cristo Jesús. Porque por gracia sois salvos por medio de la fe, y esto no de vosotros, pues es don de Dios. Entonces, Saulo aquí nos habla de la obra de Jesucristo, la obra redentora de nuestro Señor y Salvador. Jesús vino a este mundo, vino a dar su vida en rescate por la nuestra. Él murió, pero también resucitó. Él se levantó de entre los muertos. El Padre levantó al Hijo entre los muertos, le glorificó y, ¿verdad?, y lo llevó a su diestra. Y ahora dice la palabra del Señor que está a la diestra del Padre y que está intercediendo por cada uno de nosotros. Pablo da el testimonio de esta obra perfecta y completa en Cristo Jesús. Pero también Pablo nos dice que así como Jesús vino a hacer esta obra tan maravillosa, él también vino a mostrarnos su bondad y a mostrarnos su gracia. Jesús vino a hacer toda esta obra tan maravillosa. Él vino a dar su vida para salvarnos de nuestros pecados, de la maldición y la condenación por nuestros pecados. Pero también Él vino a mostrarnos su amor, su compasión. Él tuvo de nosotros misericordia. Cuando estuvo aquí en la tierra, Jesús hizo muchos milagros. Ayudó a mucha gente, ¿verdad? Los sanó de sus enfermedades. Proveyó en su escasez. Recordemos los milagros que Él hizo en la multiplicación de alimentos, cuando multitudes le seguían y Jesús los veía y no quería dejarlos, no quería dejar a estas multitudes que se fueran sin alimento, y proveía para ellos el alimento, el sustento. Entonces Dios hizo muchas obras buenas cuando estuvo aquí en este mundo, y Él nos dio ejemplo de esas buenas obras, ¿sí? Jesús no dijo: ah, pues yo nada más vine únicamente a morir en la cruz y esa es mi labor y hasta ahí, no. Él vino a hacer muchas obras buenas aquí en la tierra, ayudó a muchas personas, les ayudó en sus necesidades, sanó, ¿verdad?, sus heridas, sanó sus enfermedades, proveyó en su escasez, ¿sí? Abrazó y dio esperanza a muchas personas. Jesús ayudó de una u otra manera a muchas personas, a multitudes, a todos aquellos que le seguían. Y entonces Pablo, viendo esto, teniendo presente esto, también nos dice en el versículo 9, dice: no por obras para que nadie se gloríe, porque somos hechura suya, creados en Cristo Jesús para buenas obras, las cuales Dios preparó de antemano para que anduviésemos en ellas. Entonces dice Pablo que es necesario que hagamos buenas obras, pero al hacer buenas obras no es para que seamos salvos, o con esto digamos: Dios, he hecho lo bueno y he hecho muchas cosas para ti, merezco ser salvo. No. Dice, por eso dice Pablo, aclara en estos versículos, dice: no por obras para que nadie se gloríe, ¿sí? Pero también dice Pablo que somos del Señor, somos hechura suya. Somos creados, dice, en Cristo Jesús para buenas obras. Fuimos creados nosotros para reflejar a nuestro Dios. ¿Y cómo es nuestro Dios? Es bondadoso, es misericordioso, lleno de gracia, lleno de bondad. Lo está diciendo aquí Pablo. Somos creación de Dios. Dice: somos hechura suya, creados en Cristo Jesús, creados para buenas obras. Entonces, somos creación de Dios, somos hechos a su imagen, fuimos creados para reflejarlo a Él, y nuestro Dios abunda en misericordia, en bondad.
Entonces, si lo vamos a reflejar también sus obras. Y Pablo aclaró aquí, al hacer buenas obras, ¿sí?, es para reflejar a nuestro Dios, porque así fuimos creados por Él y para Él, para reflejarlo a Él. Nuestras obras no son para ganarnos el cielo. Nuestras obras no son para ganar el favoritismo de Dios, no. Nuestras buenas obras, todas las buenas obras que salgan de nosotros, que hagamos, es para dar testimonio de Dios. Es para dar testimonio y ser el reflejo de nuestro Dios, el cual nos hizo y nos creó. Así como Dios, ¿verdad?, envió a su Hijo Jesucristo a este mundo, lo envió con un propósito para salvarnos. Y Jesús, estando aquí en la tierra, hizo muchas buenas obras, ayudando a mucha gente, proveyendo en sus necesidades, dando consuelo, dando esperanza, abrazando, ¿verdad?, aquellos que estaban heridos, que estaban lastimados. Todas estas buenas obras, Jesús las hizo aquí en la tierra. Y también nosotros, como hijos de Dios, como creación suya, también tenemos que abundar en buenas obras. Nuestras buenas obras no son, vuelvo a repetir, como lo dice el apóstol Pablo, para ganarnos el cielo. Nuestras buenas obras no son para obtener nuestra salvación. Nuestras buenas obras es para reflejar a nuestro Creador. Dice el apóstol Pablo, somos hechura suya, creados en Cristo Jesús para buenas obras. Fuimos creados para ser el reflejo de nuestro Dios, para ser el reflejo de esas buenas obras que nuestro Dios hace. Todo lo bueno que tú hagas no es para ganar tu salvación. No es para ganarte el cielo, no es para ganarte a Dios, sino es un reflejo de que eres creación de Dios, que eres hijo de Dios. Y yo te animo, ¿verdad?, a que abundes en buenas obras. Hay un pasaje que nos gusta mucho recordar, Mateo 25, el juicio a las naciones. Y esta parte cuando Dios, ¿verdad?, recompensa a aquellos que hicieron su voluntad y cumplieron con su propósito. Y Dios bendecirá, ¿verdad?, y traerá recompensa a aquellos que hicieron el bien y abundaron en buenas obras. Nos dirá, venid benditos de mi Padre, heredad el reino preparado para vosotros desde antes de la fundación del mundo, porque tuve hambre y me diste de comer, tuve sed y me diste de beber, estuve desnudo y me cubriste, enfermo y me visitaste, en la cárcel y viniste a mí, ¿verdad? Y dice que responderemos, pero ¿cuándo te vimos de esta manera, Señor? Y Él responderá, por cuanto lo hiciste a uno de estos mis hermanos más pequeños, a mí me lo hiciste. Así es que, hermanos, vamos a hacer la voluntad de Dios, vamos a abundar en buenas obras. Ahí donde tú estás, siempre habrá una oportunidad para que tú puedas bendecir a otros. Como dice esta porción de Mateo 25, puedes compartir tu alimento con aquel que no tiene, puedes compartir tu abrigo con aquel que no tiene, puedes visitar a alguien en un hospital, puedes visitar a alguien y animarle y fortalecerle si está en una prisión, en una cárcel. Puedes abundar en buenas obras, no para ganar tu salvación, sino porque eres un reflejo de tu Creador. Para eso fuimos creados, para reflejar a Dios aquí en la tierra. Dice Pablo en Efesios 2:10, porque somos hechura suya, creados en Cristo Jesús para buenas obras. Fuimos creados para reflejarlo a Él y para hacer buenas obras. Y si hacemos buenas obras, no es para ganarnos nuestra salvación. Porque dice Pablo, no por obras para que nadie se gloríe. Más bien, si hacemos buenas obras, si abundamos en buenas obras, si abundamos haciendo el bien, es porque somos un reflejo de aquel que nos creó. Amén.
Así es que yo les animo, mis hermanos, a que sigan adelante buscando a Dios, buscando su hermosa presencia, y que abundemos en buenas obras, ayudando al necesitado, ayudando donde hay necesidad. Dice esta frase: Señor, ayúdame a ser obediente y compartir con otros tu amor como tú me amaste a mí. Así es que, ¿verdad? Vamos a obedecer a Dios, vamos a abundar en buenas obras, y al hacer el bien y abundar en buenas obras, estamos mostrando el amor de Dios. Estamos reflejando a nuestro Dios, el que nos creó. Amén. Entonces vamos a decirle: Señor, ayúdame para que a través de mi vida otros te conozcan. A través de esas buenas obras que yo haga, pueda reflejarte a ti, otros te conozcan y conozcan de tu amor tan grande. Padre hermoso, gracias porque tú siempre nos das la oportunidad, aunque a veces no la aprovechamos, pero siempre nos das una oportunidad para mostrar tu amor a otros que no te conocen. Padre, si hemos desaprovechado estos momentos, perdónanos. Y de ahora en adelante, las oportunidades que tú nos des para hacer el reflejo de tu gloria, para, Señor, las oportunidades que nos des para hacer buenas obras, ayúdanos para aprovecharlas, ayúdanos para saber actuar en el momento correcto, de la manera correcta, Señor, y así poder ayudar a otros, ayudarles en sus necesidades y de esta manera abundar en buenas obras, porque para eso hemos sido creados, para reflejarte a ti, reflejar de tu luz, de tu amor, Señor, el mismo amor que nos has mostrado a nosotros, tu bondad, tus misericordias, que también la podamos mostrar a otros a través de buenas obras. Ayúdanos a ser útiles, Señor, ayúdanos a hacer el bien a otros, ayúdanos, Dios, para que otros te conozcan y conozcan de tu amor a través de nuestras vidas. Gracias, Dios, porque hasta aquí nos has ayudado y no nos has desamparado. Sigue cuidando a cada uno de mis hermanos, ayúdales en sus necesidades, en sus dificultades, Padre hermoso. Te pido por cada uno de ellos, cualquiera que sea su dolor, su preocupación, la carga que ellos están llevando en este momento, yo te pido que les ayudes, que les des consuelo, que les fortalezcas en el área espiritual y que mis hermanos sigan adelante confiando y esperando en ti, en tus promesas, mi Dios, que son tan fieles y son verdaderas. Te adoramos, Señor. Amén, Dios. Amén. 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No te despegues, en un momento más volvemos.

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1: Aleluya, aleluya, aleluya. Alabanzas, alabanzas, alabanzas al que vive por los siglos de los siglos, al Creador, al que hizo todas las cosas, las que se ven y las que no se ven. Hay un Creador, hay un Dios verdadero, hay un único Dios. Aleluya. Alabanzas a su nombre santo, porque con amor eterno nos ha amado, enviando a su Hijo unigénito, para que todo aquel que en él cree no se pierda, mas tenga vida eterna. Por ello, alabamos, glorificamos, exaltamos a nuestro Dios. Aleluya. Aleluya. Amados, aquí saludándoles, soy su hermano y amigo, el pastor Chino Ríos. Gracias a Dios, gracias a Dios. Y gracias a Dios también por la vida de mi hija Ruth Ríos, que como siempre, con ustedes está en la primera media hora de cada programa Amístate con Dios. A continuación comparto con ustedes nuestros números de celular: 55 17 01, nuevamente 01 07. El siguiente número: 55 35 15 90 09. Con confianza nos pueden llamar o escribir. Amados, doy gracias a Dios, y como familia y como ministerio damos gracias a Dios porque una donación más de literatura, de folletos, nos hacen. Ahora es en Guanajuato. En Guanajuato nos han llamado para decir que llegó material de evangelismo, que llegó literatura, llegaron folletos, y me dicen: pastor, vengan por material de evangelismo, vengan por literatura. Y hermanos, miren la bendición que Dios nos da como ministerio, porque estamos trabajando toda esta literatura, todos estos folletos que son toneladas, se están repartiendo con miles de pastores. Aquí en casa hacemos paquetes. Son bolsas que llevan de todo tipo de folletos evangelísticos y con el mensaje de salvación, el mensaje del evangelio, y por eso le llamamos paquetes, porque en bolsas le ponemos de todo, de todo. Va surtida la bolsa, pues, el paquete, para que los predicadores, las iglesias, tengan semilla para sembrar, tengan la palabra de Dios por medio de la literatura, por medio de los folletos. Y a Dios gracias, se está avanzando. Oren por nosotros, hermanos, oren por nosotros, porque de un momento a otro, de un momento a otro, ya les estaremos diciendo: vamos ya para Guanajuato, o ya estamos en Guanajuato, o ya fuimos a Guanajuato. Sí, por toda esta bendición. Y hermanos, yo alabo a Dios porque estamos recibiendo mucha semilla, que es la bendita palabra de Dios, las Biblias que ustedes compran, los Nuevos Testamentos. Hermanos, a Dios la gloria. porque es el trabajo número uno, la inversión número uno, el servicio número uno. Amén. Predicar el Evangelio. Servir a Dios predicando el Evangelio, llevando el mensaje de salvación a los perdidos, a los que están sin Cristo, a los que están sin salvación, para que conozcan la verdad y la verdad los haga libres. Oigan de Jesús, crean en Él, invoquen su nombre y sean salvos. De algo estamos muy seguros, que la palabra de Dios no vuelve vacía. Aleluya. Así que, mis amados, continuamos y avanzamos con la gran encomienda, con la gran encomienda. Por cierto, mis amados, les hago un llamado a todos los que puedan comprar Biblias.

Hace muchos años, cuando comenzamos celebrando campañas de evangelismo, muchas de las veces me tocaba predicar en las campañas. Llegaba mucha gente, cantábamos, tocábamos, luego venía el tiempo de la predicación, me tocaba predicar. Luego, al final del mensaje, al final de la predicación, hacíamos oración con la gente nueva, con los que llegaron a la campaña. Dios tocaba sus vidas, venían al altar, les llamábamos, pasaban, se llenaban los altares de hombres y mujeres de todas las edades, invocando el nombre de Jesús. En aquellos años no teníamos Biblias, no teníamos Biblias. ¿Qué hacía yo, hermanos? Oigan el testimonio. Por lo menos al más cercano, que estaba más cerca, pues ahí, más junto donde yo estaba, que acababa de orar por ellos, por lo menos al más cercano ponía yo mi Biblia, única Biblia que yo tenía, única. Al más cercano le decía yo, ten, te doy mi Biblia. Y dentro de mí clamaba a Dios, pedía a Dios, Señor, provee de Biblias, bendícenos con Biblias para que en las campañas ni una sola Biblia falte, que toda la gente tenga la bendición de recibir una Biblia gratuita. Hermanos, a la siguiente campaña ya estoy predicando, mucha gente se entrega a Cristo, ya tenía yo una Biblia nueva, y por lo menos al más cercano, la Biblia con la cual yo había predicado. Y así, compraba otra, y ya me toca predicar, la entregaba, compraba otra, predicaba en una campaña, se entregaba a mucha gente, y daba la Biblia, dentro de mí clamando, suple, bendice, ayúdanos, Padre, para que tengamos miles de Biblias. Hermanos, a Dios gracias. Dios usando la vida de ustedes, comprando ustedes Biblias, donándolas al ministerio, no hace falta ni una sola Biblia para darle a los nuevos convertidos. Si usted puede entender esto, la única Biblia que yo tenía, la daba. La única Biblia que yo tenía, la daba, la entregaba, la ponía en las manos de alguien. Y así, hermanos, fue una gran cantidad de Biblias que yo entregaba, la que yo tenía. ¿Qué quiero dar a entender con esto? ¿Qué quiero que ustedes aprendan? Lo poco que tengamos es grande, es útil. Es necesario, se necesita en la obra bendita de Dios. Por eso, la invitación, hermanos, para ustedes es comprar desde una Biblia en adelante. Son paquetes los que la sociedad tiene de Biblias económicas, de Biblias misioneras. Cada paquete trae 5 Biblias. ¿Cuánto cuesta cada paquete? Cada paquete, 200 pesos, que sale la Biblia a 40 pesos. Amén. Pero estoy seguro que si usted fuera tan solamente con el recurso, con el dinero para una Biblia, la sociedad bíblica, estoy seguro que buscará una Biblia económica y le dirá, hermano, ¿traes para una Biblia? Aquí hay una Biblia económica que usted puede pagarla, participar con una sola Biblia, en caso de que usted no tuviera para un paquete de 5 Biblias. Y si alguien tiene para un paquete, gloria a Dios. Si alguien tiene para una caja, gloria a Dios. Si alguien tiene para más cajas, gloria a Dios.
Hermano.

0: la inversión en la predicación del evangelio no tiene comparación. No tiene comparación, hermanos. Es algo grande, glorioso, invertir para que el evangelio bendito de Cristo se predique. Aleluya. Y mis amados, miren lo que les voy a comentar. Si usted dice, pastor, yo tengo familia que no son salvos, yo tengo familia que no son convertidos, pero usted dice, pastor, yo voy a comprar Biblias para mucha gente, para muchas familias, hágalo, hágalo. ¿Y sabe por qué? Porque la Biblia dice que lo que sembramos cosechamos. ¿Sí? Lo que se siembra se cosecha. Usted pondrá Biblias para otras familias que a lo mejor usted ni conoce, para otras gentes que ni usted ni yo conocemos. Pero como lo que sembramos cosechamos, no faltará quien, donde tu hijo, tu hija, tu yerno, tu nuera, tu familiar, así estuviesen lejos, no faltará quien ponga una Biblia en sus manos de ellos, gratuita. No faltará un predicador, no faltará un evangelista, no faltará un misionero, no faltará un pastor, no faltará un hermano, una hermana de la iglesia que predican el evangelio, no faltarán para que lleguen con los suyos, con la descendencia, con la familia de usted. Así estuvieran en otro país, lo que sembramos, cosechamos. Aleluya. Usted siembra Biblias para otras familias, no faltará una Biblia, no faltará palabra de Dios para los suyos, para su descendencia de usted. Yo lo creo. Yo lo creo. Porque es palabra bendita de Dios. Tengo esta lectura de la Biblia, hermanos, y quiero compartir con ustedes, porque vamos, después de la lectura, vamos a orar por mucha gente de Venezuela que están sufriendo, que están padeciendo. Hay familias, sí, que en su mayoría quedaron dentro quizás de los escombros de aquellos edificios, de aquellas casas que se cayeron por el terremoto. Hay mucha gente que necesita ayuda divina, misericordia de Dios, amor de Dios, salvación de Dios para ellos. Después de la lectura, nos preparamos para orar. San Marcos 13, del 3 en adelante. Y se sentó en el monte de los olivos. Está hablando de Jesús. Y se sentó en el monte de los olivos, frente al templo. Y Pedro, Jacobo y Juan y Andrés le preguntaron aparte: dinos, ¿cuándo serán estas cosas? ¿Y qué señal habrá cuando todas estas cosas hayan de cumplirse? Jesús respondiendo comenzó a decir: mirad que nadie os engañe, porque vendrán muchos en mi nombre diciendo yo soy el Cristo, y engañarán a muchos. Mas cuando oigáis de guerras y de rumores de guerras, no os turbéis, porque es necesario que suceda así, pero aún no es el fin. Porque se levantará nación contra nación y reino contra reino, y habrá terremotos en muchos lugares, y habrá hambres y alborotos. Principio de dolores son estos. Pero mirad por vosotros mismos, porque os entregarán a los concilios, y en las sinagogas os azotarán, y delante de los gobernadores y de reyes os llevarán por causa de mí, para testimonio a ellos. Y es necesario que el evangelio sea predicado antes a todas las naciones. Oiga esto, Oiga esto, es necesario que el Evangelio sea predicado en todas las naciones. ¿Es usted bienaventurado, mi hermano, mi hermana? ¿Es usted bienaventurada? Somos bienaventurados en predicar el Evangelio. Usted, al comprar Biblias, al comprar Nuevos Testamentos, pensando en evangelismo, pensando en predicar, pensando en ganar a las multitudes, pensando en hombres y mujeres que les llevaremos la palabra, el evangelio, el mensaje de salvación. Hermanos, estamos en el bendito propósito, en el bendito plan divino de Dios, para que la gente se salva, para que se arrepientan, para que invoquen el nombre de Jesús y sean salvos. Amados, ¿cuántas profecías leímos? Muchas se están cumpliendo en este tiempo. Los terremotos, persecución al evangelio, persecución a los cristianos, persecución a la iglesia de Cristo. Hermanos, no tarda. Ha habido persecución, pero habrá una persecución como nunca antes en contra de la iglesia, en contra de los predicadores. Está escrito. Así como habrán guerras, nación contra nación, reino contra reino, los terremotos. Pero hermanos, la obra de Dios nadie la para, nadie la detiene. El evangelio se va a predicar porque es necesario, por el amor de Dios, por la misericordia de Dios, para las naciones, para el mundo entero, porque Dios quiere que todos los hombres sean salvos. Oramos. Padre bendito, usa la vida de mis hermanos y mis hermanas, usa nuestras vidas, porque es necesario predicar. Todos los que están comprando Biblias, los que están comprando Nuevos Testamentos para donarlos a este ministerio, hacemos un equipo, trabajamos en unidad y veremos grandes resultados, grandes cosechas, nuevos convertidos, mucha gente entregada a Cristo. Padre bendito, Padre Santo, Padre Todopoderoso, bendice a mis hermanos, bendice a tu iglesia, bendice a tus hijos y a tus hijas. Que no escatimemos nada con tal de que tu evangelio se predique. Que no escatimemos nada con tal de que la Biblia llegue gratuita a mucha gente. Tú quieres que todos los hombres sean salvos. Bendito tu nombre, porque nos das la bendición de servirte, invirtiendo en tu reino, en tu obra, en la predicación del evangelio. Bendito Dios, a ti la gloria, la honra y la alabanza, y te damos gracias porque nos das la bendición de ser usados. Hacemos un equipo con mis hermanos y mis hermanas, orando, clamando, pidiéndote que hagas misericordia con México, Señor. Todos los pastores, todas las iglesias que ya están trabajando, y el proyecto de evangelismo masivo que se viene, siga proveyendo, como hasta ahorita, por medio de tu pueblo, Biblias y Nuevos Testamentos, y las toneladas de material de evangelismo por los misioneros que nos están apoyando. Padre, que se llene tu casa de gente salva, de gente redimida, reconciliados, justificados por la fe en Jesús. Padre bendito, te pido en estos momentos por los que están enfermos, pon tu mano poderosa, que poder salga de ti para sanar a tu iglesia, a mis hermanos y a mis hermanas, de cualquier enfermedad, en el nombre de Jesús. Pido bendición en sus trabajos, bendición en su economía, bendición en el fruto del trabajo de sus manos. Pero también te pido salvación en su familia, en su descendencia. Haz misericordia con ellos, en el nombre de Jesús. Padre bendito, te pido, Señor, por las familias de Venezuela y de otros países donde han estado los temblores, los terremotos. Mucha gente que todavía están con vida, atrapados debajo de los escombros de esos edificios, de esas casas. Padre, ayúdalos. Que los rescatistas sean ayudados, les des entendimiento, les des sabiduría. Y que la gente que está con vida, déles una oportunidad. Muchos de ellos no son salvos. Muchos de ellos, su vida ha sido de pecado y de maldad. Padre, te pido misericordia por ellos. Sálvalos, sálvalos, Padre bendito. Sálvalos, te pido con todo mi corazón. Bendito Dios, en esta hora yo te pido que consueles a las familias que están, Señor, tristes, desconsolados, porque muchos familiares fallecieron, murieron. Padre celestial, ten misericordia de Venezuela, ten misericordia de los países donde mucha gente lo perdió todo. Acuérdate de tu misericordia. Acuérdate que eres un padre que te compadeces. En tu ira, acuérdate de tu misericordia. Y ayuda a la gente. Ayuda al que está necesitado. Bendice a los países que están enviando ayuda, a los ejércitos, a los voluntarios, a los rescatistas. Señor, en el nombre de Jesús, yo te pido que haya provisión para el necesitado, y los que están hospitalizados, los que están enfermos, déles una oportunidad de vida. Padre bendito, ayúdalos. En el nombre de Jesús te lo pido. Amén. Amados, ya casi para despedirnos, les pedimos su apoyo en lo que puedan, en lo que esté a su alcance, apoyando este ministerio de evangelismo y ayuda a los necesitados. Juntos servimos al Señor. Les amo en el amor de Cristo. Me despido de ustedes. Hasta mañana, si Dios así lo permite. Hasta mañana.
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dar mi vida para darte, Señor. Quiero dar mi vida para amarte, Señor. Bendecirte. Cierra tus ojos conmigo, por favor. Señor, gracias por lo que has hecho por cada uno de nosotros, por el sacrificio en la cruz del Calvario. En esta noche queremos darte gracias, porque tú venciste en Calvario. Tenemos vida esta noche por tu sangre. Tenemos entrada delante del trono altísimo de Dios. Gracias, Señor.

Señor, después de haberte alabado, queremos entrar a tu lugar santísimo. Queremos contemplar tu rostro, Señor, habitar en tu presencia. Purifícanos, Señor.

0: cuando despertamos, lo primero que seguramente hacemos es que respiramos profundo, ¿no es cierto? Allí donde estás, respira profundo y dale gracias al Señor por este día. ¿Cómo amaneciste? ¿Cuál es tu nombre? A ver, respóndeme. Yo soy Carlos Quiroga. ¿Y tú cómo te llamas? Qué hermoso saber que tu nombre y el mío están en la mente y en el corazón del Señor. Qué lindo, ¿no es cierto? Yo te bendigo en este día. Ya eres parte del ejército de los valientes. Quiera el Señor que sí. Mira, tomar unos minutos para dar gracias a Dios y alabarlo y bendecirlo en esta hora es una cosa hermosa. Señor, te damos gracias por este día que tú nos has regalado en esta madrugada antes de que el sol salga, Señor. Y antes de que la luna vaya para el otro lado de la tierra. Padre, pedimos tu bendición. Pedimos tu bendición. Bendice, Señor, a la mujer, al varón, a la familia. Susténtalos con tu misericordia y con tu gracia. Que se haga, mi Dios, en este día tu voluntad en nosotros aquí en la tierra, así como tu voluntad se hace en los cielos. Bendícenos, Señor. Bendícenos. Bendice a México. Aquí estamos tus valientes, levantando tu nombre en alto. Bendito sea el nombre del Señor de generación en generación. Jorge, vamos a leer el Salmo 3, el Salmo 4.
1: El Salmo 4, doctor. Claro que sí, con muchísimo gusto. Dice, respóndeme cuando clamo a ti, oh Dios. Tú que me declaras inocente. Libérame de mis problemas, ten misericordia de mí y escucha mi oración. ¿Hasta cuándo, señores, arruinarán mi reputación? ¿Hasta cuándo harán acusaciones infundadas contra mí? ¿Hasta cuándo seguirán con sus mentiras? De algo pueden estar seguros. El Señor ha separado para sí a los justos. El Señor me responderá cuando lo llame. No pequen al dejar que el enojo los controle. Reflexionen durante la noche y quédense en silencio. Ofrezcan sacrificios con un espíritu correcto y confíen en el Señor. Muchos dicen, ¿quién nos mostrará tiempos mejores? Haz que tu rostro nos sonría, oh Señor. Me has dado más alegría que los que tienen cosechas abundantes de grano y de vino nuevo. En paz me acostaré y dormiré, porque solo tú, oh Señor, me mantendrás a salvo.

declarar que el gozo del Señor mi fortaleza es. Mira a alguien cerca de ti, dile.

0: Jerusalén, la tumba está vacía. ¿Por qué? Aquí en Jerusalén la tumba está vacía porque resucitó. Aquí en Jerusalén la tumba está vacía porque resucitó.
1: ¿Sabe una cosa? Este momento es tan glorioso y tan importante para declararlo, porque no estamos lejos del sitio. Estamos a 500 o 600 metros donde hay un letrero cuando tú entras allí a esa tumba aquí en Jerusalén. Y dice ese letrero: no está aquí, mas ha resucitado.

soy perdonado, soy liberado por la sangre del Cordero. 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Puedo cantar, puedo danzar por la sangre del Cordero. Puedo cantar, puedo danzar por

El Dios guerrero que usted y yo tenemos no conoce ninguna derrota. Ni siquiera se imagina que es el miedo sencillo, porque nunca lo ha sentido. Nuestro Dios va de victoria en victoria, conquistando territorios a favor de su iglesia. Cuando el enemigo se levanta en contra de su iglesia, de su pueblo, ¿sabe qué él hace? Es tomar su espada y decirle: ¡hey! ¡Ellos no están solos! ¡Aleluya! Ha exhibido su espada en la batalla.

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0: días. Buenos días tengan todos ustedes, los que ya nos están por ahí sintonizando a través de Ondas de Vida, la estación de radio a 1440, la estación de radio La Gente de Fe. Ya estamos aquí, gloria sea al Señor. Mi hermano Ismael nuevamente está aquí con nosotros. Damos gracias a Dios por su vida, hermano Ismael. ¿Cómo amaneció hoy?
1: Aquí andamos con alegría y gozo en nuestro corazón por esta gran oportunidad que el Señor hoy nos da de poder estar en este su programa Despertando con
0: Jesús,
1: ¿verdad? Y creyendo con esa certeza y convicción que el Señor ha renovado su misericordia y que hoy hablará a nuestras vidas y corazones.
0: Amén, amén, amado hermano Ismael. Me da gusto que nuevamente nos acompañe, que estemos aquí otra vez, pues unidos en la unidad, ¿verdad?
1: Así es.
0: Compartiendo estas hermosas mensajes de la palabra con todo lo que nos están escuchando. Y pues les saludamos, les bendecimos, oramos por cada uno de ustedes, clamamos al Señor para que el Señor nos siga sosteniendo a todos, ¿verdad? Por igual y sean fortalecidos, sean sustentados, sus necesidades sean suplidas, y donde quiera que estén les mandamos un abrazote fuerte, ¿verdad, hermano Ismael?
1: Sí, efectivamente.
0: Un abrazote fuerte y que Dios los bendiga mucho, bendiga a sus familias, sus lugares y todo su entorno sea bendito, ¿verdad? Y gracias por sintonizarnos. Sigan sintonizándonos y por supuesto esperamos que nos manden sus mensajitos de peticiones, ¿verdad, hermano Ismael? Que con gusto estaremos para atenderles y creyendo siempre que nuestro Padre Celestial escuchará nuestras oraciones, porque dice que la oración del justo puede mucho y es eficaz, ¿cierto?
1: Bueno,
0: ¿no, cierto
1: hermano?
0: Y no porque seamos buenos, ¿verdad?
1: No, ninguna manera, sino que porque cuando oramos al Señor ponemos nuestra confianza en Él y entramos cuando el Señor dice, vengan a mí todos los que estén cargados y trabajados, ¿verdad? Que yo les voy a dar descanso. Y esa es nuestra confianza y esa es la seguridad que nosotros tenemos al poner nuestra petición en las manos del Dios Todopoderoso.
0: Así es, así es, porque sabemos que hay un Dios real, ¿verdad? Hay un escucha y que ha hecho tantas cosas maravillosas, ¿verdad? Grandes prodigios, yeah, milagros y... Uno de sus milagros soy yo, hermano Ismael.
1: Gloria a Dios.
0: Ya acabamos de levantarnos ayer, lo dije y lo volveré a decir, para honra y gloria de nuestro Padre Celestial.
1: Amén.
0: 5 cuadros de complicación más que me derribaron más de un mes en cama. Pero gloria al Señor, nunca nos dimos por vencidos. El Señor nos sostuvo y nos ha levantado a través de los muertos.
1: Amén.
0: Y aquí
1: gloria
0: estamos.
1: A Dios. Y es ese Dios tan maravilloso, ¿verdad? Que no nos deja y no nos desampara, ¿verdad? Entonces, por ello es que, queridos hermanos, amada audiencia, pueblo de fe, pedimos que y les animamos para que pongamos nuestras peticiones, nuestras súplicas, nuestros ruegos, nuestras acciones de gracia delante del Rey de Gloria, y juntos como hermanos, en esa unidad, en esa armonía, oraremos al Padre.
0: Así es, así que creamos, solamente creamos. Al Señor, a Él le gusta que le creamos, es que al que cree todo le es posible. Y de verdad, de la nada, créanme lo que de la nada, cuando uno se siente derrotado, vencido, cuando clínicamente pareciera que no hay remedio, que son enfermedades o situaciones difíciles que humanamente no se pueden resolver, ahí aparece el poder del Señor, levantándonos de la nada. Y digo de la nada porque, pues... No tuve yo que ponerme algún medicamento, por decir, de parte de Dios, o que Él haya venido en persona, o que me haya tocado, que sea. De repente se desaparecen los males y se levanta uno con nuevas fuerzas, ¿verdad?
1: Sorprendente.
0: Y aquí está uno que como si no hubiese pasado nada.
1: Uh-huh.
0: Y lo malo, pues va.
1: Uy,
0: entonces, más confío y más busco de ese Dios que es real y verdadero, ¿verdad? Y en todas las situaciones, yo hablo de enfermedades, 5 cuadros de enfermedad. ¿Cuántos no han fallecido con 2, 3 cuadros, ¿no? Y hasta con uno.
1: Uh-huh.
0: Pero mira, ahí está ese Dios todopoderoso que te levanta de los muertos, ¿verdad? Y su poder se manifiesta cuando los más débiles estamos, ¿no? Se cumple su palabra, ¿no? Y su palabra que dice, no te dejaré ni te desampararé. No, esa palabra ahí me la he tomado yo, ¿no? Y más cuando dice, y así como estuve con Moisés, Estaré contigo todos los días de tu vida. Nadie te podrá hacer frente. Ahora me siento más, más valiente,
1: más
0: ¿verdad?
1: fortalecido, ¿verdad? Y
0: Sí.
1: efectivamente, y eso es de lo que queremos animar hoy a la audiencia, ¿verdad, pastor? Es lo
0: Así
1: que
0: es.
1: hoy deseamos que sea resonada la voz del Señor en nuestros corazones y que pueda ser puesta, los discípulos decían al Señor, Señor, auméntanos la fe, ¿verdad?
0: Así es, así es. Entonces, pues antes de entrar en contexto, mi hermano, me viene la palabra, pues quisiera yo dar gracias a Dios también primeramente por, gracias a Dios, seguimos dando gracias por cada uno de ustedes que ya están conectados y por sus vidas, por sus familias, por sus casas, ¿verdad? Y también por el grupo de sembradores, hermanos mayores, ¿verdad? Una palabra de aliento para estos varones y mujeres esforzados y valientes, ¿verdad? Que han decidido seguir a Jesús, a Cristo, en las buenas y en las malas, haya o no haya, ¿verdad? Aquí está hoy Jesús, ¿verdad? Y gracias a sus siembras, amados sembradores del Señor, Ondas de Vida 1440 sigue firme, ¿verdad? Transmitiendo las 24 horas y los 365 días del año. Lo que aparentemente es una estación de radio convencional, pero con lo de las redes sociales, pues ya no, eso implica. Implica un coste, no es fácil, hermano, ¿verdad? Entonces, gracias. Gracias a ustedes, sembradores, gracias por sus siembras. Créanme que no han sembrado de balde, que sus siembras a su tiempo levantarán buenas cosechas en nombre del Señor, ¿verdad? Y sigan sembrando, no se desanimen, vámonos para adelante, ¿verdad? Tenemos que llegar a la meta, ¿no? Y por ahí, pues si alguno más se quiere adherir a este gran equipo, ¿verdad? De sembradores, o sea, no es bienvenido. Es bienvenido, mándenos un mensajito o hablen directamente a cualquier hora, a Ondas de Vida 1440, que siempre habrá quien los atienda, ¿eh? Y ahí se le pasarán los datos, ¿cierto? No sé, Tomás May. Y también, no sé si por ahí nos pueden apoyar en pantalla para los teléfonos de, pues de las, los teléfonos de intercesión, ¿no? Para donde puedan llamar, hermanos May.
1: Así es, por ahí estarán apareciendo en pantalla los números de nuestros hermanos, hermanas, servidores para realizar lo que es su petición de oración. Escríbanos, llámenos, ya están en pantalla apareciendo y para los radioescuchas tengan donde anotar que el número donde ustedes pueden llamar es al 773-231 0406. Repito, el número 773-231-0406. Ahí está nuestra hermana y servidora Guadalupe Ambrosio. Nosotros le decimos de cariño hermana Lupita, entonces usted también le puede hablar con ese cariño y decir hermana Lupita, le envío mi petición de oración, ¿verdad? Y ella nos la hace llegar y juntos estamos orando porque la gloria del Padre se ha manifestado. También tenemos el número de teléfono de nuestra hermana María Morales, es el 729-810-24. 83. Va de nuevo, 729-810-2483. Ahí está nuestra hermana María Morales para atenderle, recibirle y por supuesto darle el seguimiento. También tenemos el número de teléfono del pastor Rodrigo en el cual ustedes le pueden escribir a cualquier hora, le pueden llamar en todo tiempo, está disponible las 25 horas del día, ¿verdad? Los
0: Sí,
1: 8 días de
0: ya le
1: la
0: aumentó el
1: semana.
0: día. Déjeme ahorita, ahorita. No me asuste. No, pero ahí estamos, sí estamos.
1: Y está al pendiente, su número de teléfono es el 5538-051791. Lo repito, 5538-051791, ¿verdad, pastor?
0: Así es, así es. Con gusto les atenderemos. Ha habido necesidades. ¿Usted se acuerda, hermano Ismael, hace un mes aproximadamente o menos? Nos llamaron por ahí de las 9:10 de la noche y en lo que llegamos, ¿verdad? A casa por la necesidad. Afortunadamente fue aquí local, ¿verdad? Ya nos dieron 11 de la noche, ¿no? Y se atendió la necesidad, gracias a Dios. Dios hizo lo que tenía que hacer, ¿verdad? Y pues hemos visto también grandes milagros de parte de Dios, aunque sea por teléfono, ¿verdad? Porque para Dios no hay distancias en tiempos, ¿verdad? Y cualquier hora podemos atender y llamar. ¿Cierto o no es cierto, hermano Ismael?
1: Así es, así que llámenos y escríbanos. Pastor, vamos a un pequeño corte y regresamos con esta con este gran banquete que el Señor tiene para nosotros, porque
0: Claro,
1: la mesa está servida y el pueblo del Señor
0: tiene hambre.
1: tiene hambre y es convocado en esta mañana. Así que vamos a un corte y regresamos.
0: Regresamos.

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así como aquella mujer, Señor, hace 2000 años. Necesitó solamente tocar el borde de tu manto, solamente extender su mano y tocar con fe el borde de tu manto, Señor. Así esta noche, hoy, como un pueblo, Señor, queremos extender nuestras manos a ti. Que liberes nuestra alma, nuestra mente, que restaure nuestra vida, Dios, para llegar a la estatura del varón perfecto. Así como aquella mujer, quizá hemos gastado todo, intentado todo. Dice la Biblia que hasta lo último ella había intentado y no le iba bien, le iba peor, dice. Pero esa vez ella escuchó que el maestro pasaba por la ciudad, que Jesús pasaba por su ciudad. Oh, querido hermano, Jesús está pasando tu ciudad este momento. Él está pasando con un manto de misericordia, extendiéndote a ti su amor, su perdón. Él quiere levantarte. Él no te quiere ver derrotado. Él no te quiere ver abatido. Solo extiende tu fe, como aquella mujer lo hizo.

0: para compartir esta palabra. Y adelante, pastor, cuéntenos.
1: Sí, pues bueno, gloria sea al Señor, y pues seguimos invitando a los que se conecten, siguen compartiendo, y por supuesto estamos listos para venir a la mesa del Señor, ¿verdad?
0: Gracias.
1: Esperamos que esta palabra que hoy el Señor ha puesto en nuestro corazón sea de gran bendición, motivación, edificación, ¿verdad? Y consolación, por supuesto, y también de exhortación para nuestras vidas, porque a veces yo digo, ¿por qué, Señor, si yo creo estar no bien, pero más o menos, ¿no? ¿Por qué? Pero primeramente la palabra es para nosotros y luego para compartirla, ¿verdad? Que se nos quite esa idea de que esta palabra es para fulano, sutano, porque es el que anda mal, ¿no? Y no, Dios nos habla a todos. Primeramente nos da de comer a nosotros, que la degustemos,
0: amén,
1: ¿verdad? Y poder compartirla. Y ahorita la compartimos, ¿no? Y vámonos, vámonos a Lucas 9:62, hermano Ismael. Y por ponerle un título, algo así, le puse valientes, radicales, sin retorno.
0: Okay.
1: ¿Verdad? Y ahorita pues vamos a ver de qué se trata, ¿verdad? Entonces, ¿qué dice Lucas 9:62, hermano Ismael?
0: Dice la palabra del Señor. Y Jesús le dijo, ninguno que poniendo su mano en el arado mire hacia atrás es apto para el reino de Dios.
1: Y para que entendieran esta palabra, por decir ahorita, yo sé que, amados hermanos, los que ya están en Cristo, los que ya conocen de la palabra, pues ya no es desconocida esta palabra para ustedes, ¿verdad? Y que la tienen bien presente, y tal vez algunos nos hemos descuidado. En mi caso, ¿por qué me la dio el Señor? ¿Verdad? Entonces, algo me está diciendo, me está hablando, ¿verdad? Algo está fallando por ahí en mí, o el Señor me la está recordando. Entonces, pero, ¿qué le dirían los que que aún apenas van conociendo del Señor, ¿verdad? ¿Qué significa esto? Que Jesús dijo que ninguno que poniendo la mano en el arado mire hacia atrás es apto para el reino de Dios.
0: Pues sí, es para los que vamos entendiendo o conociendo la palabra del Señor, pues sí es algo que primeramente el Señor es un Dios real. Sí, desde ahí partimos que es un Dios real, y que cuando nos hace, cuando nosotros entramos y confiamos en Él, sabemos que Él tiene un propósito para cada uno de nosotros, ¿verdad? Que hay un propósito para cada radioescucha, que hay un propósito para cada hermano, que no es una casualidad venir a los pies del Señor, sino es cumplir un propósito que el Señor tiene para cada uno de nosotros, ¿no, pastor?
1: Y que en ese propósito no hay para mirar atrás, Dios no va a mirar para atrás. Te va a sacar adelante.
0: Claro.
1: Te va a sacar y te va a llevar adelante hasta que te saque de la situación difícil, ¿verdad? Por eso dice, no hay marcha atrás. Nadie puede mirar hacia atrás. El Señor quiere que miremos siempre hacia el frente. Por algo nos puso los ojos al frente, ¿verdad? Para que miremos. A ver, camine para atrás, ¿puede? No.
0: No, porque no hay visualización. Nos vamos a caer, ¿verdad? Pues
1: hasta en el diseño tuvo cuidado, ¿verdad? Y esto lo digo para los que van iniciando, los que aún no entienden muy bien esta palabra, porque pareciera duro, no, entonces yo no estoy bien firme, entonces no entro al reino de los cielos. No, me estoy metiendo con su salvación, por supuesto que no, su salvación depende de cada quien, ¿verdad? La salvación depende de cada quien, su intimidad y su unción con el Señor directo.
0: Claro.
1: Ahí se compartió una palabra muy bonita, en Más que Vencedoras, donde pues nadie puede comprar. Yo no puedo pedirle aceite a usted, para que yo tenga aceite.
0: No,
1: tengo que ir a comprarlo.
0: Sí.
1: Y al decir comprarlo, tengo que pagar un precio.
0: Así
1: pero
0: es.
1: Bueno, volvemos a los que van iniciando. Entonces, Dios tiene un propósito, como dice el hermano Ismael, divino con cada uno de ustedes. Los quiere sacar de la situación difícil que estén atravesando, los quiere hacer salvos, los quiere llevar a su gloria. Y por algo les decíamos, nos puso los ojos enfrente para que miremos hacia frente, y ustedes mismos pruébense si pueden caminar para atrás. Sí podemos, pero no como fuera para adelante. Tarde que temprano vamos a tropezar si vamos hacia atrás, ¿no?
0: Sí.
1: Entonces es firmes, el Señor no hay para atrás. Hacia adelante, hacia adelante, hacia adelante. Y si tú has decidido, amado, la radio escucha hoy, recibir a Cristo o venir a Dios, es determinante. Tomar la decisión, basta ya de que he caminado solo y yo quiero conocer de Dios y quiero seguir adelante, pero quiero saber quién es ese Dios. que tanto hablan, ¿verdad? Y que se ha manifestado en mi vida, y voy a seguir, a pesar de que tenga yo problemas, situaciones difíciles, yo voy a buscar a ese Dios, y a ese Dios, y a ese Dios, firme, hacia adelante, sin
0: avanzo,
1: mirar
0: atrás,
1: ¿verdad? Atrás. Y ni siquiera estancarse, ni siquiera decir, ay, aquí me quedo un mes, 2 meses, y luego digo, no, vámonos, entre más rápido lleguemos, mejor. Pero vamos a ver qué significa valiente, porque le pusimos valientes radicales sin retorno.
0: ¿Verdad? Interesante.
1: ¿Verdad? ¿Qué dice? ¿Qué significa ser valiente, hermano?
0: Valiente lo podemos definir con actuar con determinación, firmeza y coraje para enfrentar situaciones arriesgadas, peligrosos o difíciles, a pesar del miedo que estas pueden generar.
1: Porque si hay miedo.
0: Efectivamente, si de que se produce, ¿verdad? Pero de nosotros depende qué tanto se produce y qué tanto se manifiesta.
1: Así es.
0: ¿Verdad? Muy bien. Y dice, ser valiente no es la ausencia de miedo. Ojo, ser valiente no es la ausencia de miedo, eso, ¿verdad?
1: Miedo sí hay.
0: Podemos hacerlo con miedo. Pero miren, dice, sino que es la capacidad de actuar, asumir riesgos, de seguir adelante a pesar de sentir.
1: Ayer, perdón, Manuel, ayer fue una mujer, su primera vez a la iglesia. Dice que le gustó y le invitamos, que se quería recibir a Cristo, y sintió así como que, ay, como que no estoy preparada, sintió como miedo, como temor, ¿verdad? ¿Y cuántos no de ustedes quizá no han recibido a Cristo, no han entregado su vida a Cristo y sientan lo mismo, ¿verdad? Es normal que sientamos un miedo o un temor porque desconocemos, ¿verdad? Y no sabemos con qué nos comprometemos, pero seamos valientes, ¿verdad?
0: Claro.
1: El miedo va a haber, ¿verdad? Pero hay que tomar la determinación, ¿verdad?
0: Así es, actuemos. Claro, van a haber consecuencias. De que va a haber consecuencias, pero esa es parte de nuestro avance. ¿Qué queremos? ¿Que sea una consecuencia buena o una consecuencia mala? ¿No?
1: No sé, por eso hay que seguir firmes, creyéndole a nuestro Dios. Él lo único que quiere es sacarnos de las situaciones difíciles, como todo padre o madre que tiene a su hijo, pues, en problemas, pues, ya sea de matrimonio, de salud, de economía, lo que queremos es sacarlos adelante.
0: Sí,
1: aunque
0: es.
1: A veces nos cueste un poquito, ¿verdad? O les cueste a ellos. Por ejemplo, los que caen en el alcoholismo, la drogadicción, y tener que estar ahí, hoy no vas a tomar, hoy te aguantas, y estar ahí impresionando, y él dijo, pues yo me muero por seguir haciéndolo, pero hay la presión, ¿no? De que nosotros los queremos sacar de ahí, ¿verdad? Y pues Dios lo hace, pero de una manera más sutil, nada más. Nosotros somos
0: unos cautelosos.
1: Nosotros somos como que más rudos, a ver, no cabe la palabra. Pero para que nos entiendan, ¿verdad?
0: Sí.
1: Pero Dios es bueno, entonces, y radical, hermano.
0: Y radical.
1: Porque somos, dice, valientes, radicales sin retorno, que no dan marcha atrás.
0: Claro, radical lo relacionamos con extremista, con un cambio total. Es ir a la raíz de un problema o concepto. Implica no conformarse con soluciones superficiales, sino buscar cambios profundos, totales, esenciales, en un posicionamiento tanjante de formas drásticas.
1: Ir al fondo,
0: ¿verdad?
1: Es decir, definitivamente, pues yo diría como un ejemplo, el que dice, basta, ya estoy harto de tomar, de andar en el alcoholismo, ya, basta. Hoy, definitivamente, hoy me dispongo a dejar de tomar, ¿verdad? Y proponérselo, y vamos a batallar para dejar ese vicio del alcoholismo, pero te lo propongo, es el radical cambio total. Hoy tomo, en poco tiempo no tomo. Y si es posible, en este mismo momento no vuelvo a tocarlo. Hay quien lo ha hecho, quien ha dicho, basta, hoy me provocó una náusea tremenda del alcohol y no quiero más. Y nomás no, ni me lo enseñen, ¿no? Cambio radical, total.
0: Total, ¿verdad? Desde raíz.
1: Bueno, eso es lo que pretendemos hoy que se entienda qué es lo que Dios quiere, que hagamos un cambio radical de nuestras vidas, dejar de vivir como vivimos y vivir la vida que Cristo quiere para nosotros. ¿Cierto o no cierto? No. Pero sin mirar hacia
0: atrás.
1: Atrás. Y para entrar así en contexto un poquito, hermano Mael, vamos a leer Josué 18 del 1 al 3, ¿verdad? ¿Qué dice, hermano?
0: Dice la palabra, toda la congregación de los hijos de Israel se reunió en Silo y irguieron ahí,
1: eligieron
0: ahí el tabernáculo de reunión, después que la tierra les fue sometida. Pero habían quedado los hijos de Israel siete tribus de las cuales aún no les habrían repartido posesión. Y Josué dijo a los hijos de Israel, ¿hasta cuándo seréis negligentes para venir a poseer la tierra que os ha dado Jehová, el Dios de vuestros padres?
1: Así es, hermano. Dice que, dice la palabra, el contexto sigue diciendo que que cuando

0: palabra del otro
1: Exacto.
0: lado del río y pues tenían que brincar, ¿no? Pero bueno, no vamos a esa parte, sino que el primer lugar que llegaron fue a Gilgal. Brincando el Jordán llegaron a un lugar que se llama Gilgal
1: Gilgal,
0: y
1: ¿no?
0: desde ahí empezaron la conquista de las tierras donde el Señor prometió, ¿eh?, que fluiría leche
1: Y miel.
0: y miel, en donde el Señor les había hecho una promesa maravillosa
1: Eso.
0: que se salía el maná y que comerían pan y nunca más lo comerían con escasez, sino con abundancia. O sea, tenía promesas hermosas, pero ellos llegaron a Gilgal, sí, primero el Señor les puso Jericó, conquistaron, dice que del otro lado estaban los reyes de los amorreos, ¿no?, del occidente, y luego los reyes de los cananeos que estaban al mar, ¿va?, hacia el lado del mar, y tenían que combatirlos, ¿no?, para tomar la tierra.
1: Por supuesto.
0: Entonces, pues derrotaron a estos reyes, pero iban, tomaron Jericó, luego Jai, ciudad por ciudad. Y regresaban, pero iban y venían, iban y venían a Gilgal, a Gilgal. Entonces, no tomaban la tierra. Y es ahí donde Josué se planta y les dice: ¿hasta cuándo serán negligentes y tomarán las tierras que Jehová nuestro Dios os ha dado? ¿Verdad? Entonces, es ahí cuando ya entraron a Silo y plantaron el tabernáculo. El primer tabernáculo, ¿eh?, y sus tiendas, y empezaron ahí pues a adorar, a buscar al Señor, ¿verdad? Entonces, Dios tiene promesas maravillosas, hermano Ismael, para todos nosotros. Él quiere que nosotros tomemos, ¿eh?, esas tierras, o sea, y yo viene a mi mente ahorita que llegamos aquí a Tepeji, que el Señor ha entregado Tepeji del río en nosotros, ¿no?, espiritualmente, por supuesto. No nos vayan a ir por ahí y ya digan que estamos conspirando a tomar, ¿verdad? No, no, es en el espíritu, espiritualmente. Así es como nosotros caminamos y nos ha mostrado todas las tierras de esta región, Tula Tepeji. Y creemos por fe en el Señor que Él ya nos entregó estas tierras, solamente tenemos que tomarlas.
1: Así es.
0: Y siempre la promesa del Señor dice que estas tierras serán la herencia de nuestra descendencia. Y dijo, hay una palabra, hermano, que ahorita a ver si la vemos por ahí más adelantito, donde dice que todo territorio que pisara vuestro pie, vuestro será. Todo. ¿Ha puesto límites el Señor?
1: Ninguno.
0: ¿Quién se pone los límites?
1: Nosotros mismos, ¿verdad? Decimos, no se puede.
0: ¿Qué queremos tomar en este mundo? O sea, queremos, estimado Radio Escucha, perdón, más si de repente parecemos ofensivos, pero queremos quedarnos estancados, ¿sabes? Así como vivimos sin tener a Dios, sin tomar sus promesas, porque Él quiere llevarnos a tierras donde fluye leche y miel, ¿ah? Y no nos da tiempo, pero esto está tan profundo donde el Señor promete sacar ríos de agua viva, aún en el desierto, ¿ah? Todo tipo de vid, oliva, trigo, cebada, lo mejor quiere darnos el Señor, ¿verdad? Son promesas. Donde dice que no volveremos a comer el pan escaseadamente. Él quiere que saciemos. Y hoy en día el pan verdadero, ¿eh?, que quiere que comamos y bebamos, es el pan de vida, ¿eh?, que descendió del cielo, ¿eh? Y esa es la verdadera vida, hermano. Él quiere que vengamos a eso. Entonces, Él quiere que salgamos de nuestras creencias, de aquello con lo que hemos caminado todo el tiempo y no ha funcionado. Quiere que vengamos a Él y quiere introducirnos en lo espiritual, en estas tierras de las que estamos hablando ahorita, aunque hablamos físicamente, pero las queremos tomar espiritualmente porque yo en mi caso no solamente quiero que sean tierras benditas para nuestra descendencia, sino para nosotros también, para que, hermano Ismael, comamos y saciemos sin escasez. ¿Ah? ¿Cómo ve? Y al hablar del pan es en todas las áreas de nuestra vida, ¿eh? Vestido, calzado, qué sé yo, alimentos, salud, matrimonios, trabajo, bueno, buen sustento, qué sé yo, ¿eh? ¿Ya? Entonces, ¿y cómo vamos a lograrlo cuando estas tierras cambien? Cambien y todos, la mayoría, seamos creyentes. Cambia el espíritu, hermano. ¿Cierto o no es cierto? Cambia el amor en las personas.

0: ese radicalismo que haya en nosotros y produce esa parte, como usted lo menciona, pastor, se cumplen las promesas que el Señor tiene para con nosotros. Pero mire que el Señor nos dice, hey, lo único que necesitas es no mirar hacia atrás.
1: Así es, está radical. Ya la tomamos el arado, porque en esos tiempos el arado era pues el labrar la tierra, ¿no? Ahí recordamos a
0: Sería
1: Eliseo, que era un labrador, y de ahí se volvió profeta, ¿no?
0: profeta, claro.
1: Entonces, un cambio, una transformación sobrenatural, radical. Era labrador, era arador, ¿verdad? Labraba el campo y de repente era profeta. Entonces, estos cambios radicales, quiere el Señor, dejemos de ser lo que somos y ser en el reino lo que él quiere que seamos
0: Un
1: dentro de su
0: propósito,
1: plan
0: así
1: divino, de su
0: es.
1: propósito, ¿verdad? Y pues
0: Claro.
1: se nos fue el tiempo, hermano Mel.
0: Pero de verdad que creemos que esta palabra ha caído en buena tierra, esta palabra ha entrado, esta palabra viva ha entrado en estos corazones de los cuales producirán ese fruto al ciento por
1: Así
0: uno,
1: lo creemos.
0: ¿verdad?
1: Espero que haya sido de bendición. No nos da el tiempo, está muy profundo, muy hermoso, ¿verdad? Y de verdad busquen cuál es la cita principal, que dice que es Lucas 9:62. Y Jesús le dijo: ninguno que poniendo su mano en el arado mire hacia atrás es apto para el reino de Dios. O sea, el que no quiera seguir a Dios y se queda en el mundo sin creer a Dios, pues desafortunadamente no va a haber las promesas de Dios, ¿verdad? Las bendiciones. Pero creo que todos queremos ser bendecidos, ¿verdad?
0: Así
1: Vamos a
0: es.
1: saludar, hermano Ismael, por ahí los que ya nos han escrito, y por supuesto con la promesa de darle seguimiento a sus peticiones. Ahí están nuestros hermanos, el grupo de intercesión, tomando nota para contactarlos, ¿verdad?
0: Así es, nos escribe Tony Jiménez, dice, hola, Dios les bendiga, que tengan un agradable domingo, bendiciones para todos.
1: Igualmente, muchas bendiciones, Tania, ¿verdad?
0: Tony Jiménez.
1: Tony, Tony, Tony.
0: Tony Jiménez, que es nuestro vecino municipal, ¿verdad? De aquí de Huehuetoca,
1: Sí,
0: ¿verdad?
1: Dios lo bendiga mucho.
0: Rodríguez Javo, Dios les bendiga, hermanos. Muy buenos días, un abrazo.
1: Igualmente, abrazote fuerte, Javito.
0: Así es. Eder López, saludos, hermanos, desde Conejos a Totonilco. Bendiciones, ya estamos despertando con Jesús.
1: Eso es mi hermana Eder.
0: Así
1: Dios
0: es.
1: lo bendiga, mi hermanito. Nos vemos al ratito.
0: Y ahí está nuestra hermana y servidora María de Jesús Morales. Buenos días, amados hermanos, bendiciones.
1: Bendiciones, amada hermana guerrera del Señor, ¿verdad?
0: Claro.
1: Una de las intercesoras.
0: Así es. Efectivamente, yo le iba a añadir un poquito a su comentario que ponía, aquí estamos esperando las peticiones del pueblo de fe,
1: Amén,
0: ¿verdad?
1: plantada la hermana. Le digo que es una
0: Así es.
1: guerrera, la hermana.
0: Por supuesto, ejerciendo lo que el Señor le ha llamado,
1: Amén,
0: ¿verdad?
1: así es.
0: Pau Darío, Pau Tiro, perdón, bendiciones.
1: Bendiga, Pau Diro. Dios le bendiga. Un abrazo desde Tepeji del Río, ¿verdad?
0: Así es. Víctor Contreras, nuestro querido pastor Víctor Contreras. Saludos y bendiciones, mis amados amigos, Pastor Rodrigo y estimado Eder.
1: Qué gustazo, Pastor Víctor, ¿verdad? Que nos esté sintonizando. Un abrazote, por supuesto, y pues le queremos mucho, ¿verdad? Y ya le extrañamos, ¿verdad? De
0: Claro.
1: repente, por ahí
0: Échase
1: visítenos.
0: una vuelta,
1: Sí.
0: ¿verdad? Así es.
1: Señora bendiga, un abrazote fuerte desde Tepeji.
0: Así es. Elena Montoya, gloria al Señor.
1: Amén. Bendiciones, bendiciones, abrazos y bendiciones para toda su familia, para Elena, ¿verdad?
0: Claro que sí, Cris Aguilar, buenos días. Por favor, pido oración por la vida de Abraham del Valle Ramos.
1: Bueno, Señor, no sabemos que tenga programas, o sea, así, y que dé continuidad a las hermanas, ¿verdad?
0: Claro.
1: Y nosotros también, Padre, te pedimos, no sabemos qué esté pasando a Abraham Montoya, tú sí sabes, mi Dios, pero en este momento levantamos nuestro clamor, Señor, nuestro ruego, nuestra súplica, Padre, porque nosotros creemos, dice tu palabra, que por la fe de otros muchos serán sanados y salvos. Y nosotros tenemos fe, Señor, de que tu
0: Amén.
1: mano de poder lo toque en esa situación difícil que esté pasando y lo levantes, y ellos vean tu gloria, Señor, y den testimonio, mi Dios, que una simple oración, Padre, desde la estación de radio 1440, estación de radio de la gente de fe, Tú hiciste un milagro poderoso. Gracias, Señor. Lo ponemos en tus manos y a toda su familia declaramos tu paz, Señor. En nombre de Cristo Jesús. Amén.
0: Amén. Claro que sí, Cris Aguilar, si por ahí pudiera mandarnos igual el mensaje a los números que están en pantalla y por supuesto veremos la gloria del Señor.
1: Claro, pase, dale continuidad a su petición, ¿verdad?
0: Así es. Y conocer las buenas noticias. Y Yolanda Hermenegildo González, buenos días. Dios les bendiga.
1: Saludos hasta Santana, Azcapotzaltán, a la hermana Yolita.
0: Así.
1: Gusto saludarle, hermanita. Dios me la bendiga. Un abrazote fuerte y a toda la familia. Saludos y bendiciones.
0: Así es. Angie Guillén dice: bendiciones, Pastor Rodrigo y hermano Ismael. Me da gusto verlos juntos.
1: Gracias, gracias. Igualmente, hermana Angélica Guillén. Seguimos trabajando ahí con sus recomendados de Coyotepec, creyéndole al Señor, ¿verdad? Y creemos que Dios va a hacer cosas poderosas.
0: Así es, y qué cree, pastor, que el día de hoy, estamos próximos a que sea la celebración de un año más de vida de quién cree, de nuestra querida hermana Silvia Aquino, que es es la mamá de la hermana Sujei, de hecho, mire, de nuestra hermana que se congrega con nosotros y quiere y desea que le felicitemos.
1: Ah, ¿cómo se llama?
0: Silvia
1: Angie,
0: Aquino.
1: Angie, Silvia Aquino. Ajá. Porque también cumple años de la hermana.
0: Silvia, sí, sí,
1: pero felicidades, ¿verdad? No la conocemos, me pareció verla una vez en México. Parece ser, ¿verdad? Cuando la hermana Sofía nos dijo, pero ya no recuerdo bien, mejor no nos confundimos. Pero le mandamos un abrazote, de verdad damos gracias a Dios por su vida, por un añito más, qué gloria, dice el profeta Alberto, pero qué gloria, Padre, ¿verdad? Ver cómo el Señor es bueno ahí, nos da la oportunidad de un añito más de vida. La felicitamos, que pase un día maravilloso en compañía de toda su familia y por supuesto todos nuestros abrazos y saludos desde Tepeji del Río. Y a ver cuándo nos visita, ¿verdad?
0: Claro.
1: ¿Qué esperamos?
0: Bueno, pues pastor, llegamos con este programa Despertando con Jesús, pero pedimos a toda la audiencia que no se despegue. A continuación sigue Respuesta Segura con el doctor Carlos Quiroga.
1: Ahorita no está porque anda en Rotterdam, Holanda, pero seguramente ahí está el pastor Javier Sasso. Palabra de poder.
0: Claro.
1: Para que no se desconecte, siga conectado, seguramente el Señor seguirá hablando a sus vidas. Y es de gran bendición, ¿verdad? Porque la palabra es poder. Y es lo que nos levanta y nos fortalece, ¿verdad? Y es como venir tempranito, ya desayunamos ahorita, ¿verdad?
0: Claro.
1: Ahora vamos por el desayuno físico. ¿Qué le
0: pasa? Así es, amén.
1: Hasta la próxima. Un abrazote fuerte. Bendiciones para todos.
0: Así es. Hasta pronto.

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20: En este momento queremos hacer una pausa para expresar nuestras más sinceras condolencias a nuestra querida amiga y colaboradora Gaby Soto por la partida de su amada mamá Evangelina Soto Rivera. De parte de todo el equipo de Ondas de Vida 1440 AM y de la familia Quiroa, elevamos una oración para que Dios fortalezca a Gaby y a toda su familia en este tiempo. La Biblia nos recuerda que Dios está cerca de los quebrantados de corazón y confiamos en que su paz y su consuelo les sostendrá día a día. Gaby, recibe nuestro cariño, nuestras oraciones y nuestro acompañamiento. Estamos contigo. Dios les bendiga.
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1: Muy, pero muy buenos días. Este hermoso domingo, ¿verdad? Ya estamos transmitiendo en vivo desde Ondas de Vida, aquí en la calle de Montecito, Colonia Nápoles. Estamos en su programa La Hora del Milagro y estamos muy, pero muy contentos, ¿verdad?, de que usted nos pueda acompañar esta hermosa mañana. Gloria al Señor por eso. Y vamos al Salmo 133, donde la Escritura dice: mirad cuán bueno y cuán delicioso es habitar los hermanos juntos en armonía. Es como el buen óleo sobre la cabeza, el cual desciende sobre la barba de Aarón, y baja hasta el borde de sus vestiduras. Es como el rocío de Hermón, dice la Escritura, que desciende sobre los montes de Sión, porque allí envía Jehová salvación y vida eterna. Salmo 133. Mirad cuán bueno y cuán delicioso es habitar los hermanos juntos. Y si este día usted no tiene dónde congregarse, si este día usted no tiene en qué iglesia estar, nosotros le estamos invitando, ¿verdad?, a Renacer, Renacer Central, Ciudad de México, Álvaro Obregón, donde le vamos a estar esperando. Tenemos nuestras reuniones a las 9 de la mañana. Todavía le da tiempo para estar con nosotros. 9 de la mañana, 11 de la mañana y a las 6 de la tarde. Tres reuniones en las que usted tiene un lugar, tres reuniones aquí en Renacer, donde puede venir a escuchar la bendita palabra del Señor, donde puede venir a recibir oración, y por qué no también le vamos a estar esperando para que usted, que es un sembrador de Ondas de Vida, pueda traer sus ofrendas y sus aportaciones. Gloria al nombre del Señor. Y también agradecerle por el día de ayer, que todos nuestros amigos y en especial nuestras hermanas pudieron estar en Más que Vencedoras, ¿verdad? Más que Vencedoras, un tiempo maravilloso donde las mujeres pudieron recibir del Señor. Gracias por su asistencia, gracias por su participación, y en verdad me gozo de que usted pudo tener una palabra fresca de parte del Señor. Le quiero dar este momento nuestro número al cual usted nos puede marcar, el número en el cual usted nos puede llamar, porque usted sabe que nosotros en la hora del milagro estamos para atenderle. Hemos venido para orar por usted. Hemos venido para apoyarle en oración. Si usted está atravesando algún momento complicado, está atravesando algún momento difícil en su vida, amigo, hermana que nos está escuchando, sembrador, por favor, en verdad, por favor, no dude tantito en marcarnos. Hemos venido para eso, para alentar su corazón a través de la bendita y poderosa palabra de Dios, pero también hemos venido para sustentarle en oración. Le paso este número donde usted nos puede llamar o nos puede mandar mensaje de WhatsApp, por favor, para conocer sus peticiones de oración, por favor. El número es 55-21-93-0403. Es el número de mi hermana Monse Díaz, donde le puede recibir sus ofrendas, donde puede usted marcarle, donde también de la misma forma le puede hacer saber su petición de oración. Nuevamente le quiero dar este número, se lo voy a dar despacito para que usted lo pueda anotar, lo pueda registrar y así me haga llegar su petición de oración. Porque el fuego, la presencia de Dios está con nosotros. Hoy estamos delante de la presencia del Señor. Usted debe de estar armado del pensamiento que donde están dos o tres congregados en su nombre, Él está en medio de ellos, ¿verdad? Y en esta mañana también estamos en acuerdo, cientos, miles de personas escuchando Ondas de Vida, así que el Señor está con nosotros y por eso yo creo que el Señor escucha sus oraciones. 55 21 93 04 03, el número de nuestra hermana Monse Díaz, hágame llegar sus peticiones de oración. Y antes también de ir a la palabra, estoy bien acompañado por mi hermano Alejandro, ¿verdad? Usted ya lo conoce, servidor, hombre que apoya en este ministerio de Ministerios Buena Tierra, llevando la palabra a las casas. También tomando de su mano las ofrendas que usted manda para la obra del Señor y claro, desde luego, también compartiendo la palabra. ¿Cómo te encuentras, mi querido Alejandro?
2: Muy bien, muy bien. Buenos días a todos. Buenos días, profeta Alberto. Oiga, qué guapo se ve ahora. Pues, ¿a dónde va? Aparte de la casa del Señor, ¿eh? De verdad, vieran al profeta, se ve bien catrín, bien guapo. Trae un traje para aquellas personas que no lo pueden ver, un traje de cuadritos, cuadrado, una corbata negra, una camisa negra, muy guapo. Dios me lo bendiga.
1: Gracias, gracias, hermano, qué lindo. Es lo que estaba yo diciendo en el Salmo 133. Mirad cuán bueno y cuán delicioso es habitar los hermanos juntos en armonía, ¿verdad? Uh-huh. Estamos en el mismo sentir en Dios, de buscar el reino de Dios. Hoy estamos aquí porque estamos buscando de Dios, porque necesitamos buscar de Dios, queremos del Señor. Pero dice aquí en armonía, habitar los hermanos juntos en armonía. Así que no te la regreso, pero qué bendición es tenerte también con la chamarrita de piel, la Harley y está allá afuera, ¿verdad? En la calle, también ya ahí estacionada. Gloria al Señor. Y bueno, esta bonita mañana, mi querido Alejandro, le decía yo a nuestros hermanos que si no tienen dónde congregarse, si no tienen dónde ir a escuchar la palabra, nos pueden acompañar, ¿verdad? Pueden estar con nosotros. En verdad lo vamos a recibir con los brazos abiertos en Renacer Central a las 9 de la mañana. Todavía están en tiempo, ¿verdad? De llegar a la alabanza. Todavía está en tiempo usted de llegar a la palabra de Dios y de traer sus ofrendas. Hoy personalmente voy a estar ahí en Torre Fuerte Central, en la casa, ¿verdad? Ausencia de nuestro amado obispo Pablo Quiroa, que está organizando marcha para Jesús en Europa. En ausencia de nuestro amado apóstol Carlos Quiroa, que está trabajando y está ahorita en Israel, ¿verdad? Llevando sus peticiones de oración. Está en Israel orando por esa hermosa nación. Está intercediendo también por nuestro México. Así que aquí en Ministerios Buena Tierra estamos trabajando fuerte y en su ausencia estamos nosotros. Y repito, voy a estar en Renacer Central 9, 11 y 6 de la tarde para saludarle, para orar por usted. A mí me fascina orar por la gente porque la escritura dice, Alejandro, sin duda, el menor es bendecido por el mayor. Uh-huh. Y no es otra cosa simplemente que uno ha caminado un poquito más de tiempo, ¿verdad? Uh-huh. Ya en las cosas del Señor, y a mí me gusta bendecir al menor, a mis hermanos. Uh-huh. Aquellos que desean crecer, desarrollar, necesitan restauración, necesitan vida, ¿verdad? Necesitan aliento. Pues bueno, yo estoy ahí en casa, repito, sin duda, la escritura lo dice, el menor es bendecido por el mayor. Así que yo le voy a imponer manos, le voy a abrazar, le voy a bendecir como profeta del Señor, le voy a profetizar lo que el Señor tenga para usted. Así que nos puedes apoyar, Alejandro, con la dirección para aquellos que quieran estar acompañándonos, por favor.
2: Claro que sí, estamos en calle 4, número 36, en la colonia Tolteca, aquí en la alcaldía Álvaro Obregón, muy, pero muy cerca de el metro San Pedro de los Pinos. Cuando salgas ahí de San Pedro de los Pinos, caminas hacia el periférico, pasando el periférico, ahí tienes tu casa, Renacer Central.
1: Gloria a Dios, ya están llegando las peticiones de oración. Recuerde que también aquí a través del Facebook usted nos puede escribir, nos puede saludar, nos puede mandar su petición de oración. Y por qué no, si hay un cumpleañero, queremos bendecirlo, ¿cierto?
2: Claro que
1: queremos
2: sí.
1: Orar por él. Mi hermanita Mago Cerratos ya está aquí. Dice, bendecido día, hijos de mi padre, celestial, claro, gloria a Dios. Pido oración por mi sobrino Luis Román, que se encuentra internado, pues sufre desmayos y no encuentran la causa. Le hicieron varios estudios, pero tenemos fe en que el Señor lo va a sanar. Amén y amén. Este mensaje de nuestra hermana Mago Cerratos me pone a mí en esta mañana, Radio Escuchas, me pone en el centro del mensaje que voy a hablar. Esta petición de mi hermana Mago me hace saber que en verdad Dios quiere, Alejandro, que hablemos al corazón de las mujeres. La primer petición que tenemos aquí esta mañana es una mujer pidiendo por la familia. Y mira qué tremendo, porque el mensaje del que yo quiero hablar es precisamente de una mujer. Normalmente, a pesar de que tengo mucha palabra, tengo muchos mensajes, muchos estudios ahí y otros tantos ya en verdad en mi corazón, siempre le pregunto al Señor, Alejandro, le pregunto, Señor, ¿de qué quieres que hable? Señor, dame la palabra específica que tu pueblo necesita escuchar, ya sea en un centro de rehabilitación, ya sea en la prisión, en las cárceles, para que no me presumas que eres el único que visitas cárceles. El Señor nos dijo, ¿verdad? Acordaos de los presos como si vosotros estuvieses presos. Entonces, en hospitales, en centros de rehabilitación, AA, Alcohólicos Anónimos, Narcóticos Anónimos. Me decía una persona el otro día, ¿en verdad hay Narcóticos Anónimos? Le digo, sí. Y si supieras las maravillas que el Señor hace, wow. Y entonces, en la iglesia, en la radio, en las plazas, porque me ha tocado que el Señor me ha llevado a hablar en las plazas a medio lugar. Mi Alejandro, tenemos que escuchar al Espíritu Santo. Entonces siempre le pregunto al Señor, ¿de qué quieres que hable? Y mientras venía de camino, sé que es el Señor, venía en la paz de la ciudad en este domingo, que no había tráfico. Toda la ciudad para mí no sabía qué carril escoger, porque todas las avenidas estaban completamente vacías. Y le decía, Señor, ¿de qué quieres que hable? Y el Señor me traía la escritura en el libro de Samuel para hablar acerca de Ana, mi querido Alejandro. Y mire, entonces veo este mensaje de nuestra hermanita Mago Cerratos pidiendo por la familia, y me doy cuenta que verdaderamente Dios quiere bendecir a la mujer y quiere hacer una obra poderosa. Estamos en la hora del milagro, y mujer que me escucha, hermana que me escucha, y también sembradoras, porque siempre que mi hermano Alejandro me platica, dice, profeta Dalberto, fui a una casa y la hermana fulana nos invitó, y yo digo, wow, qué tremendo, casi puras mujeres son las que abren sus casas, esto es maravilloso, son las que preparan la comida, son las que preparan el lugar para que se pueda llevar la palabra, son las que están buscando la bendición para la familia. Y aquí tenemos entonces en la historia de Ana, cuando viene al templo, vemos una historia bonita de una mujer que no se detiene hasta alcanzar su milagro. Y yo quiero hablar de la fe perseverante, esa fe que no se detiene, esa fe que no tiene reversa. La fe perseverante es una fe que empuja hacia adelante, es una fe que no sabe desmayar, es una fe que agrada a Dios. Mire cómo dice la escritura: porque sin fe es imposible agradar a Dios. El que se acerca a Dios crea que le hay y que es galardonador de los que le buscan. ¿Y cuál es el galardón de Dios para los que le buscan? Para los que tienen fe, para las mujeres que tienen fe, pues es el milagro glorioso de parte de Dios. He preparado una canción maravillosa de Paul Wilbur, que yo quiero que usted escuche, una canción que nos anima a subir al monte, a buscar el rostro del Señor, a subir a su casa. Este domingo usted tiene que subir por su milagro. Yasser Sánchez ahí en controles está con todo, este varón ayudándonos. Usted no lo ve, pero su labor es importante y agradecemos su noble trabajo de toda la semana, y hoy domingo también está apoyándonos. Nos vamos con esa canción de Paul Wilbur.

0: Ya estamos de regreso con todos ustedes en la hora del milagro. Muy felices en nuestro corazón de poderle acompañar en esta mañana. Tal vez usted está en familia. Qué bendición de parte del Señor. Tal vez usted ya se está alistando, se está preparando para ir a la casa del Señor, o nos va escuchando en su vehículo. Ahí en la radio lo bendecimos y le agradecemos por estar con nosotros aquí en la hora del milagro. Hemos venido a ministrarle fe. ¿Cómo? A través de la bendita palabra de Dios. Hemos venido a ministrarle fe a través de la revelación del Espíritu Santo. Creemos que el mejor maestro de la palabra de Dios es el Espíritu Santo. Así que agradecemos al Padre porque su espíritu en este momento ya se está moviendo glorioso, aumentando nuestra fe. ¿Para qué? Para que hoy sea el día de su milagro. Me voy a remitir al primer libro de Samuel, capítulo 1, del verso 9 en adelante, porque queremos hablar al corazón de las mujeres. Vamos a poner sobre la mesa la Biblia, la palabra de Dios, abierta en el libro de Samuel, capítulo 1, y le vamos a proponer a usted la historia de Ana. La historia de Ana, mi querido Ale, visto desde tres ángulos. Hay mucho que tomar de esta historia, pero yo quiero hablar un poco acerca de la fe perseverante. Esta fe que no se detiene, y es una fe que nosotros podemos encontrar en la vida de Ana. ¿Qué queremos decirle, mujer, que está en necesidad? Y no solamente en necesidad, porque Ana estaba en busca de un hijo, lo cual ella podía vivir sin un hijo. Esto es verdad. Un hijo no era como que algo necesario para vivir. Sin embargo, ella fue a buscar a Dios con el propósito de que el Señor cumpliera, mi Alejandro, el anhelo de su corazón. ¡Qué tremendo! O sea, Dios no solamente obra por necesidad, sino que Dios también puede obrar el anhelo de tu corazón. ¡Wow! ¡Qué bonito, gente que me está escuchando! A lo mejor dice, es que yo quiero en este 2026, en mi corazón está el proyecto de un emprendimiento. Dios escucha los anhelos. Es que yo estoy necesitando una pareja, un varón de Dios, una mujer virtuosa de Dios. Dios escucha los anhelos de su corazón. Mire que cuando yo le digo esto, sé que estoy hablando bajo los términos de la palabra de Dios y siento el respaldo de Dios. Porque el Señor ha dicho en su palabra, deleítate a sí mismo en Jehová y Él te concederá las peticiones de tu corazón. Atención, gente de fe, el que tenga oídos para oír, oiga, las peticiones de tu corazón. No dice en singular, la petición de tu corazón. No. Las peticiones de tu corazón. Es que a lo mejor alguien que me escucha digo, ¿cuál pongo, profeta? ¿Qué petición le mando? Tengo muchos anhelos, tengo muchos proyectos. ¿Cuál puedo mandar? No. No se limite delante de Dios. No se limite delante del Todopoderoso. Dice, Él concederá. ¡Oh, wow! Las peticiones de vuestro corazón. Así que Ana tenía un anhelo en su corazón, ser madre, un anhelo que Penina no podía ayudar, al contrario, se oponía. Un milagro que los buenos deseos de Elcana, su marido, tampoco podía ayudar. Y un sacerdote que estaba distraído, no concentrado en Dios y tampoco colaboraba para el milagro. Sin embargo, Ana no se detuvo y fue en busca de su milagro. Esto es la fe perseverante.
1: Sí, qué bonito, y estoy ansioso por escuchar qué es lo que Dios le da a usted para desglosar esta palabra. Qué revelación le da, porque de verdad que usted me sorprende. Siempre que cuenta algo, lo cuenta de una manera que nunca lo he escuchado.
0: Gloria a Dios. Yo también estoy emocionado porque Ana subió al santuario, al templo, a pedir por su milagro. Y hoy a las 9, 11 y 6 de la tarde nosotros vamos a subir a la casa de Dios a poner nuestras peticiones, a escuchar la palabra. Anas, por favor, iglesia, no se pierda, repito, 9, 11, 6 de la tarde, Renacer Central, ahí lo vamos a estar esperando. Vamos a un corte comercial y regresamos para entrar de lleno a la fe perseverante. Ya volvemos.
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0: Ya estamos aquí de regreso con todos ustedes. Estamos contentos, en verdad, de estar en la hora del milagro, ¿verdad? Estamos creyendo la intervención de Dios. Estamos creyendo que nuestro Dios escucha la oración, que a lo mejor hay oposición, que a veces la respuesta tarda, pero va a llegar. Hay veces que la gente me pregunta, pero es que ¿cómo va a ser Dios? Y yo le respondo la verdad, perdóneme, mi cerebro finito no puede comprender o no sabe cómo Dios va a obrar. No se lo puedo decir, pero una cosa le puedo garantizar. Una cosa le puedo decir que estoy seguro. No hay oración, en verdad. No hay clamor que usted pueda hacer delante de la presencia de Dios que el Señor no responda. Le estoy hablando al corazón de las mujeres, le estoy hablando al corazón de las madres, le estoy hablando al corazón de aquellas que están buscando un milagro de parte del Señor. Primer libro de Samuel, capítulo 1, verso 9, dice así la escritura: después de comer, Ana se levantó calladamente y se fue a orar al santuario. ¿Después de qué? Después de comer. Ella no se hubiera levantado si primero no hubiera tenido la fuerza de los nutrientes de la comida. ¿Cuándo nos vamos a levantar? Esto es revelación, ¿eh? ¿Cuándo nos vamos a levantar? Después de que ella hubo comido, tuvo la fuerza, la energía para levantarse, y dice aquí la escritura, para ir a orar al santuario. Nosotros no vamos a poder buscar de Dios. Mujeres, atención, usted no va a poder ir al santuario. Usted no va a poder ir al lugar de intimidad y oración. Usted no va a poder ir a la casa de Dios si primero no come. Antes la búsqueda de Dios viene, el corazón es alentado cuando Ana estaba sentada comiendo. Luego de comer se levantó. ¿Cuándo va usted a levantarse? Después de que coma la palabra. Porque no solo de agua y pan vivirá el hombre, sino de toda palabra que sale de la boca de Dios. Entonces, cuando nosotros tenemos una palabra de Dios, cuando recibimos un rema de parte de Dios, esto es clave, esto es importante, es fundamental. Que si usted está en busca de un milagro, le pida a Dios una palabra. Busque a Dios por un rema, porque cuando Dios habla, cuando el Señor nos da un rema, es una base de fe en la que nosotros nos podemos mover. Aquí estamos poniendo una palabra. Usted debe de estar en esta hora tomando esta palabra, comiendo esta palabra, porque es lo que la va a impulsar, mujer, a levantarse. Ana se levantó, ya no estuvo más pasiva. Ya no estuvo más quieta, se activó. Después de comer, se activó para ir en busca de su milagro.
1: Qué bonito, nunca había mirado esa perspectiva, ¿eh? Y es como le digo, Dios le da mucha revelación. Y sí, aquellas personas que están recibiendo la palabra ahorita mismo, levántense. Ya están llegando las peticiones aquí en Facebook para que podamos orar, y en un momento vamos a estar leyendo esas peticiones. Así es que felicitamos a esas personas que su fe está siendo activada.
0: Amén. Una fe activada, esa es la palabra. De con lo que comió, con esta palabra, su fe tiene que ser activada. Mi querido Ale, mi hermano estaba demente por las drogas y por el alcohol. Tiner, solvente, fue lo último que probó. Él andaba en las azoteas semidesnudo, por decirte algo. 3-4 días no dormía. Se llevaba la comida con las manos y comía como un animal. Pero un día Dios me dio una palabra. Un día escuché el libro de Daniel 4:34, mas al cabo del tiempo, yo, Nabucodonosor, alcé mis ojos al cielo y mi razón me fue de vuelta. Y dije, esa es la palabra para mi hermano. Lo que tú decías, me activé, arrebaté, poseí. El reino de los cielos sufre violencia y los violentos lo arrebatan. Ana está atravesando un momento complicado, pero ahora tenía una palabra de parte de Dios. Ana se movió bajo una palabra de Dios. ¿En serio, profeta? Eso nunca lo había visto. Yo le voy a demostrar por las escrituras que una palabra de Dios es lo que activó y trajo el milagro. Mira, repito, primer libro de Samuel, capítulo 1, verso 9, dice que Ana se levantó. Después de comer, Ana se levantó calladamente y se fue a orar al santuario. El sacerdote Elí estaba sentado en una silla cerca de la puerta del santuario del Señor. Qué tremendo, ¿no? Ana se levanta y el sacerdote está sentado en el santuario. O sea, el milagro de Ana no vino, repito, ni por Penina, no vino por el Cana, ni tampoco por el sacerdote Elí hasta ese punto. O sea, hay milagros que van a acontecer por causa de que nosotros tomemos la iniciativa santa. Dicho de otra forma, si usted no se levanta por su milagro, no va a acontecer. Aquí vemos una mujer, Ana, que se levanta, se activa. Es decir, si ella no lo hacía, como nos decía nuestra mamá Ale, si tú no lo haces, mijo, nadie lo va a hacer por ti. Aquí aplica lo mismo. Si ella no se levantaba por su milagro, nadie lo iba a hacer por ella. Ese hijo nunca iba a llegar a la vida de Ana, a lo menos que ella se levantara. Verso 10. Ana estaba muy triste y lloraba mucho mientras oraba al Señor. Y a lo mejor lo que está en la necesidad de usted la ha llevado a orar. No somos insensibles, mujer que nos estás escuchando, madre que nos estás oyendo, no somos insensibles a tu dolor, pero sobre todo veamos cómo aquí en la Escritura el Espíritu Santo registra la condición de Ana, que estaba en un momento de tristeza. Pero ¿por qué lo marca la Escritura? No para que solamente estemos llorando, no, sino para que sepamos que a pesar de que estamos llorando, a pesar de que podamos estar sufriendo, con todo nos podemos levantar en fe. Mire qué tremendo, qué ejemplo tan fuerte. Porque hay veces que la gente cuando está triste se paraliza, ya no hace nada. Sin embargo, aquí vemos a Ana, que a pesar de que está sufriendo, dice la Escritura que lloraba mucho, a pesar de este dolor, no se detiene. Por eso yo les decía, este es el tipo de fe que muchas veces necesitamos, hermano. La fe perseverante, que a pesar del dolor, no se detiene, número uno, de su dolor, no la detuvo. Número dos, a pesar de que el que la debería de ayudar en el santuario, mi Ale, te lo prometo que gente que llegue ahorita a renacer y me diga, profeta, necesito oración, la atiendo. Aquí hasta que Lila tuvo por ebria, la atendió y todavía me la ofendió. En serio, le dice, digiere tu vino. La tomó por ebria, hermano. Un profeta tan desconectado de las necesidades del pueblo era Elí. Estaba en el santuario, pero no estaba conectado con Dios, hermano. Y eso no puede ser. Sin embargo, ni su dolor, ni el sacerdote sentado o pasivo, ni siquiera el hecho, oye, mi Ale, no tenía que ser que el marido también debería de estar ahí. No tenía que haber estado ese matrimonio juntos, orando por ese hijo para Ana. ¿Dónde estaba el Cana, hermano? ¿En verdad dónde estaba el Cana? ¿No es el hombre la cabeza?
1: Claro que sí.
0: ¿No dice que amaba a Ana? ¿No debería haber subido con ella al santuario, a la casa del Señor, a buscar por ese milagro? Pero ni el marido, que también estaba desconectado en ese punto, bueno en otras cosas, bueno para proveer el Cana, bueno tal vez para amarla a ella, pero no muy consciente de los anhelos de su corazón, pero no se detuvo. Sube al santuario, dice que lloraba mucho y le hizo una promesa a Dios. Señor Dios Todopoderoso, la fe perseverante, número uno, no se detiene. No se detuvo por su dolor, no se detuvo por el Cana, no se detuvo por el sacerdote. La fe perseverante es una fe maravillosa que está consciente de Dios. En su dolor, Notemos cómo abre su oración, cómo abre su promesa, cómo pone su petición en el santuario. Ella sabía dónde se manifestaba Dios y Ana conocía el corazón de Dios y quién era su Dios. Le dice: Dios Todopoderoso, Señor Todopoderoso. La fe perseverante es una fe que conoce el poder de Dios.
1: Qué bonito. Y sabe, quiero agregar que el nombre de Ana quiere decir gracia, favor, el favor de Dios. La que ha recibido la gracia de Dios. Y creo yo que ahorita se están levantando Anas, que están escuchando la palabra, porque van a recibir, es más, ya recibieron la gracia de Dios.
0: ¡Wow! ¡Qué tremendo este comentario, ¿verdad? ¡Qué preciso, mujeres! Entonces, usted es una Ana. Es una mujer que está bajo la gracia, bajo el favor de Dios. La persona que está en gracia es la persona que tiene abiertas las puertas. Por ponerle un ejemplo, ¿verdad? Ale está en gracia con el apóstol Carlos. Si mi Ale toca la puerta del apóstol Carlos, seguramente le abre, lo invita a pasar, le invita a comer y lo atiende porque estás en gracia. Las Anas están en gracia delante de Dios. Si usted toca, si usted viene al santuario como lo hizo Ana, Dios le va a atender. Si usted viene al santuario estando en gracia, consciente de que está en gracia, usted sabe que el milagro que le está pidiendo al Señor, Él lo va a obrar. Porque el favor de Dios está con usted en gracia. Pero nos, si complementamos esa gracia con la conciencia que tenía, que se está acercando al Dios Todopoderoso, ¡wow! Eso es un cóctel de fe maravilloso donde va a acontecer el milagro. Una mujer consciente del poder de Dios y que sabe, porque el diablo también sabe que Dios es todopoderoso. Sin embargo, sabe que es enemigo. Él no puede tener el favor de Dios. No es suficiente saber que estamos en gracia. Estamos en gracia, pero con el favor del Todopoderoso. ¡Wow! Y comienza a orar y le dice: mira lo triste que estoy, acuérdate de mí, no te olvides. Que me concedes un hijo, te lo entregaré a ti, será nazareo, no beberá vino ni bebidas embriagantes y nunca se cortará el cabello. Ana oró al Señor durante largo rato. Fe perseverante, durante
1: rato.
0: Es que hay veces que venimos, oramos y somos breves, o oramos una vez y no vemos el milagro y desmayamos. No, mis hermanos, no, hermana, no. Usted necesita, entre otros tipos de fe que Dios quiere poner en su vida, usted necesita la fe perseverante. Esta

0: lo voy a consagrar todos los días de su vida para que te sirva. No se detuvo hasta que tuvo el testimonio en su corazón de que el Señor la había escuchado. Las mujeres de fe, las anas de fe, son mujeres que piden en específico: Señor, usted pide ese trabajo, pide ese aumento, pida ese milagro, pide ese varón, esa mujer, ese esposo, ese cambio en su matrimonio. Pídalo con fe, pero pídalo largamente. No se detenga, que nada por nada desmaye. Tenga siempre presente el versículo: orar sin cesar. Este es el tipo de fe perseverante que a lo mejor en la primera vuelta no acontece, a lo mejor en la segunda tampoco, pero llegará el punto en el que el Señor va a manifestar el milagro en favor de usted.
1: Qué bonito lo explica y cómo alienta aquí a nuestras amigas, a nuestros amigos, a todo el radio escucha, que sean perseverantes, que se activen, que se levanten y que oren por un rato. O sea, no que sea rapidito, sino que sean perseverantes en la oración.
0: A veces quisiéramos que todo fuera Maruchan, ¿verdad? Meterla al horno y que saliera rápido, pero no. La gente que tiene fe, pero no tiene paciencia, es gente que va a desmayar. Pero la gente que tiene fe y es perseverante, esa gente va a alcanzar el milagro de parte de Dios. Así que estamos creyendo sobre la vida de nuestra hermana Mago Serratos, que ya nos está acompañando. Vamos a leer a todos los que están acompañándonos, porque no nos queremos ir de la hora del milagro sin saludarlos y desde luego sin orar por usted, porque usted no va a encontrar un sacerdocio sentado. Yo estoy sentado aquí porque estoy transmitiendo, pero mi espíritu está corriendo, mi espíritu está presto, mi espíritu está trabajando, mi espíritu está en fuego por usted, por bendecirlo. Gloria al nombre del Señor. Entonces decíamos: Mago Serratos, bendecido día, hijos de mi Padre Celestial, pido oración por mi sobrino Luis Román Ruiz, que se encuentra internado, que sufre desmayos y no encuentran por qué causa. Dios, ponemos la vida de Luis Román en esta mañana delante de tu presencia. Así como Ana vino al santuario, nos encontramos en el santuario celestial, nos encontramos en la presencia del Dios Todopoderoso en esta mañana, declarando sanidad sobre la vida de Luis Román. Aquello que le provoca los desmayos, lo reprendemos y lo echamos fuera en el nombre de Jesús, y creemos completa sanidad en tu vida, Román, en esta mañana. Amén. También saludamos a Carmona Ramos, pide ayuda en oración por su familia Sánchez Joaquín, por su economía. Bendigo en el nombre de Jesús, que joven fui y ya envejecido, y que no he visto justo desamparado ni su simiente que mendigue pan. Porque, hermana Carmona Ramos, el Señor tiene cuidado de los suyos, y usted le pertenece al Señor. Gloria a Dios. Rosy Cruz también con nosotros. Bendiciones, profeta Dalberto, hermano Ale. Les pido de sus oraciones por sanidad en mi vida y en mis hijas. Bendecimos a cada una de sus hijas. Hablamos que el Señor las colma de favor y de misericordias, hermana Rosy Cruz. Que así como Ana tuvo su milagro, hermana Rosy, los milagros del Señor se manifiestan en su vida también en esta hora. Mi querida hermana María Mendizábal, desde Guatemala, mujeres de reino, la bendigo juntamente con mi hermanita Carol DL en Guatemala. Mujeres de reino, mujeres más que vencedoras en Cristo Jesús. Un abrazo, saludos también para su esposo, hermanita María, por favor, allá en Guatemala. Dios le bendiga. Olga López, bendiciones, pastores. Les pido oración para mi mamá. Olga, ayúdame, Alejandro, a orar por ella. Te paso esta petición. Oremos por esta Ana, ¿verdad? Es Ana Olga López.
1: Padre bendito, te pedimos tu bendición sobre la señora Ana Olga López, de lo
0: toda
1: que está
0: su
1: pasando,
0: familia.
1: Señor.

0: Si tiene alguna enfermedad, la declaramos sana en nombre de Jesucristo. Te pedimos que derrames de tus bendiciones sobre toda la familia, Señor. Los cubrimos con la sangre de Jesús.
1: Wow.
0: Y gracias por todas estas personas, Señor, que están mandando sus peticiones. Dices tú en Mateo 18 que si dos de nosotros nos ponemos de acuerdo en lo que pidamos, tú no lo darás. Así es que estamos dependiendo de tu palabra, Señor. En nombre de Jesús, amén.
1: Amén, gloria a Dios. También está con nosotros Andrés Lechiga. Dice, pido oración por las vías respiratorias de María del Carmen Velázquez Ayala. Estamos hablando restauración en esas vías respiratorias. Estamos hablando vida. Estamos declarando en el nombre de Jesús que respira adecuadamente, que sus pulmones son fortalecidos y todo su cuerpo recibe vida. En el nombre de Jesús, nuestra hermanita Leonor Cristóbal, tomando la palabra como una Ana subiendo al santuario y tomando la palabra de Dios. Mi hermana Isabel Bautista también, ya seguramente preparándose para adorar al Señor en su iglesia con las artes. Te bendigo, mi hermana Isabel Bautista. Gracias, el Señor contigo. Patty Flores, tomando también la palabra del Señor, sabiendo que Dios obra milagro en su vida. Caridad Medina, oración por mis hijas y nietas, que reciban sus milagros como Ana. Hoy Karina Fabiola Loera, Daniela Anaí Carrillo, nietas Débora Espinosa Carrillo, 12 años, y Ana Julieta Rodríguez, 4 añitos. A todas ellas y a cada miembro, hermanita de su familia, como Ana, como usted lo declaró, como Ana recibió su milagro en su familia, así yo creo que a través de la fe, cada miembro de su familia es bendecido en el nombre de Jesús. Roxelín Setgali con nosotros, Margarita Sánchez acompañándonos, Malena Chávez también, intercedemos por ella, nuestra querida Carolina Muñoz, mandando saludos y abrazos. Vero Maravilla también pidiendo por la familia, y me voy a ir a las peticiones del WhatsApp, si no, no nos va a dar tiempo, mi querido Ale. Aquellas personas, agradecemos a todos aquellos que nos hicieron el favor de escribirle a nuestra hermana Monse, ¿verdad? Estas son las peticiones. Dicen, buenos días, hermana, ¿podría ayudarme a orar, por favor? Por un marcapaso que no me he sentido bien, me molesta y está en urgencias cardiología. Claro que sí, tomamos tu petición, Edith Díaz, tomamos esta petición y creemos que el Señor es la fuerza de tu corazón. Creemos que el Señor es el que lleva el ritmo preciso de tu corazón. Te declaramos sana a esta persona. También Wendy Farhat, oración por sus hijas, de que hay una situación complicada de ambiente en su casa. Hablamos, hermanita Wendy, la presencia de Dios, el reino que da paz en medio de ustedes. Juan Felipe está pidiendo oración por toda su familia, la familia Domínguez. Claro que sí, la ponemos delante del Señor y creemos un milagro de paz y de bendición. También saludamos a Patty Flores. Ella está pidiendo por salud física y emocional. Hermanita Patty, tal vez después de que Ana oró, dice que volvió a casa y no estuvo más triste, que a través de este mensaje y de la de que el Señor le da respuesta a usted, descienda a casa y no esté más triste. Familia Olmos Robles, con sus esposas, hijos, nos da una larga lista, la cual agradezco delante del Señor, y vamos a poner otras peticiones más.
0: Bueno, Beatriz Vergara Ruiz quiere dar testimonio de que pidió oración para unos estudios de prevención de cáncer. Se los entregaron y gloria a Dios que salió limpia. Así es que nos gozamos en el Señor con usted, mi hermana Beatriz, y juntos le damos gracias y glorificamos a nuestro Padre Celestial.
1: Gloria a Dios. Muchas gracias, Ale. No hay mejor forma de cerrar que con un poderoso testimonio en verdad de lo que Dios hace. Y a esto como gente agradecida, tenemos que darle toda la gloria. Repíteme el nombre de nuestra
0: Beatriz Vergara.
1: Mi hermanita Beatriz, agradecemos dando gloria, dando honor, dando alabanza al Señor por su milagro y su intervención en su vida. Y a través de este testimonio, declaramos que usted es una Ana que fue escuchada y sirve para alentar la fe de todos aquellos que han estado esperando un milagro que va a acontecer de parte del Señor. Por favor, no se vaya de nuestra programación. Le esperamos en unos momentos. Ya salimos volando con el Profeta Móvil hacia Renacer Central, 9:11, 6 de la tarde. Ahí lo vamos a estar esperando. Nos vemos el lunes a las 8 de la mañana en la hora del milagro. Mi querido Alejandro, muchas gracias por tu apoyo, gracias por estar aquí conmigo y seguramente entre semana estarás visitando nuevas casas para recoger ofrendas y aportaciones.
0: Sí, claro que sí, profeta. Es un placer estar aquí con usted y con todos los radioescuchas. Estaremos orando por toda y cada una petición que nombramos al aire. Los bendecimos, los amamos y que tengan un día maravilloso.
1: Bendiciones.
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22: El libro de Salmos, Salmo 133.
23: ¡Qué maravilloso y agradable es cuando los hermanos conviven en armonía! Pues la armonía es tan preciosa como el aceite de la unción que se derramó sobre la cabeza de Aarón, que corrió por su barba hasta llegar al borde de su túnica. La armonía es tan refrescante como el rocío del monte Hermón, que cae sobre las montañas de Sión, y allí el Señor ha pronunciado su bendición, incluso la vida eterna.
22: El libro de Daniel, capítulo 8.
24: Durante el tercer año del reinado de Belsasar, yo, Daniel, tuve otra visión después de la que ya se me había aparecido. En esta visión me encontraba en la fortaleza de Susa, en la provincia de Elam, de pie junto al río Ulai. Cuando levanté los ojos, vi un carnero con dos cuernos largos, de pie junto al río. Uno de los cuernos era más largo que el otro, a pesar de que le había crecido después. El carnero embestía todo lo que encontraba a su paso, hacia el occidente, el norte y el sur. Nadie podía hacerle frente ni ayudar a sus víctimas. El carnero hacía lo que quería y se hizo muy poderoso. Mientras yo observaba, de pronto apareció un chivo desde el occidente y atravesó el campo con tanta rapidez que ni siquiera tocó la tierra. Este chivo, que tenía un cuerno enorme entre los ojos, se dirigió hacia el carnero de dos cuernos que yo había visto parado junto al río, y se abalanzó con furia sobre él. El chivo atacó con violencia al carnero y le dio un golpe que le quebró ambos cuernos. El carnero quedó indefenso y el chivo lo derribó y lo pisoteó. Nadie pudo rescatar al carnero del poder del chivo. El chivo se hizo poderoso, pero cuando alcanzó el máximo de su poder, se quebró el enorme cuerno que tenía. En su lugar, crecieron cuatro cuernos prominentes que apuntaban hacia los cuatro puntos cardinales. Luego, de uno de los cuernos prominentes salió un cuerno pequeño, cuyo poder creció en gran manera. Se extendía hacia el sur y hacia el oriente, y hacia el glorioso territorio de Israel. Su poder llegó hasta los cielos, donde atacó al ejército de los cielos y arrojó a la tierra a algunos de los seres celestiales y algunas de las estrellas, y los pisoteó. Incluso desafió al comandante del ejército de los cielos, cancelando los sacrificios diarios que le ofrecían al comandante y destruyendo su templo. No se le permitió al ejército de los cielos responder a esta rebelión. Así que se detuvieron los sacrificios diarios y la verdad fue derrocada. El cuerno tuvo éxito en todo lo que hizo. Entonces, oí a dos seres santos que hablaban entre sí. Uno de ellos preguntó:
0: ¿cuánto tiempo durarán los sucesos de esta visión? ¿Por cuánto tiempo la rebelión que causa profanación detendrá los sacrificios diarios? ¿Por cuánto tiempo pisotearán el templo y al ejército celestial?
24: El otro le contestó:
1: pasarán 2300 noches y mañanas. Después, el templo será restaurado.
24: Mientras yo, Daniel, procuraba entender el significado de esta visión, alguien que se parecía a un hombre se paró frente a mí. Entonces, oí una voz humana que exclamaba desde el río Ulai:
2: ¡Gabriel! ¡Dile a este hombre el significado de su visión!
24: Cuando Gabriel se acercó al lugar donde yo estaba, me aterroricé tanto que caí rostro en tierra.
3: ¡Hijo de hombre! Debes comprender que los sucesos que has visto en tu visión tienen que ver con el tiempo del fin.
24: Mientras él hablaba, me desmayé y quedé tendido con el rostro contra el suelo. Pero Gabriel, con un toque, me despertó y me ayudó a ponerme de pie. Entonces dijo:
3: estoy aquí para explicarte lo que sucederá después, en el tiempo de la ira. Lo que has visto pertenece al fin del tiempo. El carnero con los dos cuernos representa a los reyes de Media y de Persia. El chivo peludo representa al rey de Grecia. Y el cuerno enorme que tiene entre los ojos representa al primer rey del imperio griego. Los cuatro cuernos prominentes que reemplazaron el cuerno enorme indican que el imperio griego se dividirá en cuatro reinos, pero que ninguno de ellos será tan grande como el primero. Al final de sus reinados, cuando el pecado llegue al colmo de su maldad, subirá al poder un rey brutal, un maestro de la intriga. Se volverá muy fuerte, pero no por su propio poder. Provocará una tremenda cantidad de destrucción y tendrá éxito en todo lo que emprenda. Destruirá a líderes poderosos y arrasará al pueblo santo. Será un maestro del engaño y se volverá arrogante. Destruirá muchos de golpe. Hasta entrará en batalla con el príncipe de príncipes. Pero será quebrantado, aunque no por poder humano. Esta visión sobre las 2300 noches y mañanas es verdadera. Pero ninguna de esas cosas sucederá, sino hasta dentro de mucho tiempo. De modo que mantén esta visión en secreto.
24: Entonces yo, Daniel, quedé abrumado y estuve enfermo durante varios días. Después me levanté y cumplí con mis deberes para con el rey. Sin embargo, la visión me dejó angustiado y no podía entenderla.
22: La Carta de Santiago, capítulo 1.
4: Yo, Santiago, esclavo de Dios y del Señor Jesucristo, escribo esta carta a las 12 tribus, los creyentes judíos que están dispersos por el mundo. Reciban mis saludos. Amados hermanos, cuando tengan que enfrentar cualquier tipo de problemas, considérenlo como un tiempo para alegrarse mucho, porque ustedes saben que siempre que se pone a prueba la fe, la constancia tiene una oportunidad para desarrollarse. Así que dejen que crezca, pues una vez que su constancia se haya desarrollado plenamente, serán perfectos y completos, y no les faltará nada. Si necesitan sabiduría, pídansela a nuestro generoso Dios, y Él se las dará. No los reprenderá por pedirla. Cuando se la pidan, Asegúrense de que su fe sea solamente en Dios y no duden, porque una persona que duda tiene la lealtad dividida y es tan inestable como una ola del mar que el viento arrastra y empuja de un lado a otro. Esas personas no deberían esperar nada del Señor. Su lealtad está dividida entre Dios y el mundo y son inestables en todo lo que hacen. Los creyentes que son pobres pueden estar orgullosos porque Dios los ha honrado. Y los que son ricos deberían estar orgullosos de que Dios los ha humillado. Se marchitarán como una pequeña flor de campo. Cuando el sol calienta mucho y se seca el pasto, la flor pierde fuerza, cae y desaparece su belleza. De la misma manera se marchitarán los ricos junto con todos sus logros. Dios bendice a los que soportan con paciencia las pruebas y las tentaciones, porque después de superarlas, recibirán la corona de vida que Dios ha prometido a quienes lo aman. Cuando sean tentados, acuérdense de no decir, Dios me está tentando. Dios nunca es tentado a hacer el mal y jamás tienta a nadie. La tentación viene de nuestros propios deseos, los cuales nos seducen y nos arrastran. De esos deseos nacen los actos pecaminosos, y el pecado, cuando se deja crecer, da luz a la muerte. Así que no se dejen engañar, mis amados hermanos. Todo lo que es bueno y perfecto es un regalo que desciende a nosotros de parte de Dios nuestro Padre, quien creó todas las luces de los cielos. Él nunca cambia ni varía como una sombra en movimiento. Él, por su propia voluntad, nos hizo nacer de nuevo por medio de la palabra de verdad que nos dio, y de toda la creación, nosotros llegamos a ser su valiosa posesión. Mis amados hermanos, quiero que entiendan lo siguiente. Todos ustedes deben ser rápidos para escuchar, lentos para hablar y lentos para enojarse. El enojo humano no produce la rectitud que Dios desea. Así que quiten de su vida todo lo malo y lo sucio, y acepten con humildad la palabra que Dios les ha sembrado en el corazón, porque tiene el poder para salvar su alma. No solo escuchen la palabra de Dios, tienen que ponerla en práctica. De lo contrario, solamente se engañan a sí mismos. Pues si escuchas la palabra pero no la obedeces, sería como ver tu cara en un espejo. Te ves a ti mismo, luego te alejas y te olvidas cómo eres. Pero si miras atentamente en la ley perfecta que te hace libre y la pones en práctica, y no olvidas lo que escuchaste, entonces Dios te bendecirá por tu obediencia. Si afirmas ser religioso pero no controlas tu lengua, te engañas a ti mismo y tu religión no vale nada. La religión pura y verdadera a los ojos de Dios Padre consiste en ocuparse de los huérfanos y de las viudas en sus aflicciones y no dejar que el mundo te corrompa.
22: La carta de Santiago, capítulo 2.
4: Mis amados hermanos, ¿cómo pueden afirmar que tienen fe en nuestro glorioso Señor Jesucristo si favorecen más a algunas personas que a otras? Por ejemplo, supongamos que alguien llega a su reunión vestido con ropa elegante y joyas costosas, y al mismo tiempo entra una persona pobre y con ropa sucia. Si ustedes le dan un trato preferencial a la persona rica y le dan un buen asiento, pero al pobre le dicen,
5: tú puedes quedarte de pie allá o bien sentarte en el piso.
4: ¿Acaso esta discriminación no demuestra que sus juicios son guiados por malas intenciones? Escúchenme, amados hermanos, ¿no eligió Dios a los pobres de este mundo para que sean ricos en fe? ¿No son ellos los que heredarán el reino que Dios prometió a quienes lo aman? Pero ustedes desprecian a los pobres. ¿Acaso no son los ricos quienes los oprimen a ustedes y los arrastran a los tribunales? ¿Acaso no son ellos los que insultan a Jesucristo, cuyo noble nombre ustedes llevan? Por supuesto, hacen bien cuando obedecen la ley suprema tal como aparece en las Escrituras. Ama a tu prójimo como a ti mismo. Pero si favorecen más a algunas personas que a otras, cometen pecado. Son culpables de violar la ley. Pues el que obedece todas las leyes de Dios menos una es tan culpable como el que las desobedece todas. Porque el mismo Dios dijo,
6: no cometas adulterio.
4: También dijo,
6: no cometas asesinato.
4: Así que, si ustedes matan a alguien pero no cometen adulterio, de todos modos han violado la ley. Entonces, en todo lo que digan, y en todo lo que hagan, recuerden que serán juzgados por la ley que los hace libres. No habrá compasión para quienes no hayan tenido compasión de otros, pero si ustedes han sido compasivos, Dios será misericordioso con ustedes cuando los juzgue. Amados hermanos, ¿de qué le sirve a uno decir que tiene fe si no lo demuestra con sus acciones? ¿Puede esa clase de fe salvar a alguien? Supónganse que ven a un hermano o a una hermana que no tiene que comer ni con qué vestirse, y uno de ustedes le dice:
7: ¡Adiós! ¡Que tengas un buen día! ¡Abrígate mucho y aliméntate bien!
4: Pero no le da ni alimento ni ropa. ¿Para qué le sirve? Como pueden ver, la fe por sí sola no es suficiente. A menos que produzca buenas acciones, está muerta y es inútil. Ahora bien, alguien podría argumentar: algunas personas tienen fe, otras buenas acciones. Pero yo les digo, ¿cómo me mostrarás tu fe si no haces buenas acciones? Yo les mostraré mi fe con mis buenas acciones. Tú dices tener fe porque crees que hay un solo Dios. Bien hecho. Aún los demonios lo creen y tiemblan aterrorizados. ¡Qué tontería! ¿Acaso no te das cuenta de que la fe sin buenas acciones es inútil? ¿No recuerdas que nuestro antepasado Abraham fue declarado justo ante Dios por sus acciones cuando ofreció a su hijo Isaac sobre el altar? ¿Ya ves? Su fe y sus acciones actuaron en conjunto. Sus acciones hicieron que su fe fuera completa. Y así se cumplió lo que dicen las Escrituras. Abraham le creyó a Dios y Dios lo consideró justo debido a su fe. Incluso lo llamaron amigo de Dios. Como puedes ver, se nos declara justos a los ojos de Dios por lo que hacemos y no solo por la fe. Rahab la prostituta es otro ejemplo. Fue declarada justa ante Dios por sus acciones cuando ella escondió a los mensajeros y los ayudó a regresar sin riesgo alguno por otro camino. Así como el cuerpo sin aliento está muerto, así también la fe sin buenas acciones está muerta.
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0: Buenos días, ya salió el sol en donde sea que estés. Fíjense que de eso nos estamos enterando, que en Rotterdam, en Países Bajos, el sol sigue afuera aún a las 11 de la noche. ¿Qué
1: ¿Cuál?
0: esté haciendo ahí afuera a esas horas? No lo sé. Pero
1: Se
0: aquí,
1: fugó, Vicky, se fugó.
0: pues quién sabe, porque a nosotros no, y dependiendo de dónde, es que hay que considerar eso, ¿no? En qué, ahora sí que, dependiendo de en qué parte del mundo estás, en qué colocación, si más al norte, más al sur, pues te tocarán más, menos horas de luz de día. Pero bueno, muy buenos días a todos. Es un gusto poder estar con ustedes aquí en Cara a Cara, poder meditar en la palabra de Dios, platicar de ella. A mí sí me gusta, a mí sí me gusta, fíjense. Me gusta de pronto que me surjan así preguntitas que yo dije, las voy a hacer. Voy a poner aquí un truco, vamos, un más cuatro, un reversa, para todos los que conocen el uno, un más dos, cambio de color, qué sé yo. Cosas así le suelo hacer luego a la gente. Apenas le mandé mensaje a algunos de mis hermanos, le dije, le mandé una pregunta, ya si después quieren saber la pregunta, me preguntan, pero si no, por aquí por lo pronto me gustaría saludar a la pastora Liz y a mi mamá. Muy buenos días a todas.
1: Hola, muy buenos días. ¿Cuál es la pregunta, Vicky? No nos dejes así, queremos saber. Si ya nos dijiste, no nos podemos quedar con la duda. Eso es muy feo de hacer, ¿eh? Te mando un abrazo desde acá. A ver, Vicky, suelta la sopa.
0: Es que miren, yo estoy leyendo Génesis y a mí, o sea, ya estoy como por el capítulo 26, 27, es que voy lento, pero voy seguro. Y me puse a leer y dije, ¿a qué caray? Como que la vida de Isaac, yo siento, no estoy juzgando, no estoy criticando, no nada de nada. Yo ya le pedí permiso a Dios de hacer esta pregunta, porque no estoy ofendiendo ni queriendo ofender a nadie. Pero cuenten, a ver, cuéntenme ustedes también qué piensan. Pero yo pienso, o a ver ustedes qué piensan, que la vida de Isaac, de que casi, casi se lo echa a su papá, y de estar el quietecito, fue una vida muy tranquila, porque le consiguieron la esposa. O sea, a diferencia de lo que le pasó a su hijo,
1: Se
0: le
1: asustó,
0: consiguieron la
1: mejor
0: esposa,
1: quiso
0: se la
1: ser
0: fueron a traer.
1: obediente.
0: Le fueron a traer la esposa. No, ahorita, déjenme, doy mi
1: Ya tenía
0: explicación.
1: 40 años cuando fueron por la esposa, o sea, ya estaba ya.
0: Sí, o sea, y su esposa, guapa, bonita,
1: Está.
0: trabajadora, trabajadora, porque andaba cargando el agua, le sirvió a los camellos, le sirvió a al sirviente de Abraham, todo. Le trajeron a la esposa, y no solo fue que le trajeron a la esposa, sino que amó a su esposa, de verdad amó a Rebeca, porque eso sí lo dice la Biblia. O sea, no fue nada más así como matrimonio arreglado y Sansán se acabó, sino que amó a Rebeca, amó a su esposa. Tuvo hijos. Bien, o sea, el pleito de sus hijos ya era el pleito de sus hijos, pero y lo que haya pasado con ellos, esa ya es otra historia. Pero no le tocó la salida como Abraham, no le tocó el andar buscando a Lot, es su sobrino. No le tocó andar buscando al sobrino así de que, ay, se van a morir todos. Y cosa que le pasó a Abraham. Lo que le pasó a Abraham con Abimelec, de que ya le andaba diciendo, ¿por qué no me dijiste que era tu esposa? Y que no sé qué. Abimelec los vio desde lejos y dijo, solo me tenías que decir que era tu esposa. Nadie puede tocarla, nadie puede verla, nadie haga nada. Que los pozos, que no sé qué, mira, estemos en paz, no pasa nada. O sea, yo siento que después de que casi, casi le fue una vida muy tranquilita, muy a gusto. Qué bien por Isaac, qué bien por Isaac. Pero no sé, ¿ustedes qué opinan? Échale,
1: Yo
0: échale, su rompió.
1: levanto la mano porque no me han dado chance. Yo como el burro, levanto la mano, pregúntame, el Shrek, ¿no? Pero muy buenos días a todos. Entro de lleno a hacer el comentario con dos cosas, Vicky. Por favor, aguántate, resérvate todos esos comentarios de Génesis, porque yo les quiero dar la buena noticia. Creo que Vicky nos está tomando ventaja, Liz. ¿Por qué digo esto? Porque el siguiente proyecto, o el proyecto 26-27 del comentario de la palabra, va a ser en el Antiguo Testamento, y si es en el Antiguo Testamento, pues tenemos que comenzar con Génesis. Bueno, así es que Vicky, por favor, resérvate los comentarios, porque ya en agosto estaremos comentando el Antiguo Testamento. Buenos días, México. Buenos días, en el país donde tú te encuentres y que nos estés escuchando o sintonizando. Te agradecemos el poder estar con nosotros en este proyecto lindo como lo es el comentario de la palabra. Pero ahora, en este proyecto que estamos casi por terminar, estamos ubicados en el libro de los Salmos, que por ahí, Vicky, y nos estamos súper atrasando en el comentario, pero yo necesito aquí públicamente que me ayudes, porque me encontré hace 2-3 días con la situación de que me fui a quererle ayudar a Monse Díaz, que se ha incorporado también aquí en el programa de Cara a Cara los días martes. Le digo, es muy fácil, Monse, nada más tienes que bajar en la app, le digo, o en tu tienda, bajar la lectura pública de la palabra, y la llevé paso a paso. Y cuando me dice, ¿y en cuál de estos está ella? Es en la de 20 minutos. Y le digo, sí. Nada más que tienes que, yo tengo 365, no sé si dice días, pero es 365 en letras grandes, en números grandes, leo, y dice lectura para todos, algo así creo que dice. Y me dice, esa opción no me aparece, pastora. No me espanten, le digo, porque esa es la que llevamos día a día. No sé si ustedes se recuerdan que trabajábamos con la lectura pública de la palabra, pero ¿cómo se dice? El icono o la figurita aparecía en oscuro, y la nueva, porque apareció desde iniciando el 2025 que iba a caducar y que cambiáramos a la nueva actualización que habían hecho, y a esa merititito, a ver, muéstrala más de cerquita para que la vean los que nos están sintonizando. Exacto. Pero ¿qué crees, Vicky? Si tú le picas ahí y quieres bajar la aplicación de la de 365, no aparece. Solo aparecen 60, 30 y 20, me parece, algo así, minutos al día. Pero la opción de 365 no. Y en la de 20, que es la que nosotros llevamos, pero está bajo el título de 365, no está como opción para poderla bajar. Así que la que está de 20 minutos no nos funciona. Eso es una tarea que tengo para Vicky, pero dejando a un ladito esto y concentrémonos al comentario de la palabra el día de hoy. Te voy a dar la tarea, Liz, que tú puedas, por favor, leer los 3 versos que contiene el Salmo 133.
0: No. Un minuto para que me resuelvas mi pregunta, que me digas en un minuto tú qué piensas. Que en un minuto nos diga la pastora Liz qué piensas. Es como el preview del cine, que te lo dan el cortometraje, ahí está. El tráiler, un tantito antes, nada más hay que ponerle tantito sazón. Ándale, un minutito.
2: ¿Yo o la profeta?
0: Las dos.
2: A ver, profeta. Yo creo que Isaac era un hijo de papi, y en el buen, o sea, porque incluso ya adulto llegaban a quitarle los pozos de agua y él no los peleaba, él decía, ah, bueno, pues vámonos de aquí, y se iba. Pero pues eso, pues sí, Vicky. Él era así.
1: Bueno, yo en mi opinión voy a decir como mi hijo Elías, hablando del tráiler, ¿no? Lo de la película. Llegaba mi hijo más pequeño, Elías, y decía, ¿y cuál es el trauma de la película?
2: ¿El trauma?
1: Le digo, hijo, la trama, me estás preguntando. Sí, la trauma, mamá. ¿Cuál es la trauma de la película? Pero en efecto, yo creo que se quedó traumado, yo desde los 17 años, si es que tenía esa edad el muchacho, desde los 17 años, él dijo, mejor flojito y cooperando. Mis papás saben más que yo, así que yo me voy a dejar guiar. Bueno, Esas son solo posibilidades que rondan aquí en estas cabecitas, ¿no?
2: También yo creo que como era un hijo tan anhelado, hasta que sus papás ya estaban súper viejitos, a lo mejor, bueno, no a lo mejor, su crianza fue súper cuidadito después de lo del sacrificio o antes. Antes de que Dios le pidiera eso, yo creo que era el bebé, el amor, el chiquito, no lo toquen.
0: Esta no, ya no de nuevo, no nos andan pidiendo otra vez.
1: Enfóquense en la crianza de este muchachito, porque solo ese les va a tocar, dijo el Señor. Entonces, tanto el uno como el otro cooperaron, dijeron, bueno, eres nuestro único hijo y ustedes van a ser mis únicos padres, dijo Isaac. Así es que ambos lados dijeron flojitos y cooperando. ¿Te queda satisfecha con nuestras respuestas?
2: Va.
1: Ok, bueno, vámonos a la lectura, señoras y señores, porque si no, de aquí con Isaac no vamos a salir los traumas y demás, ¿no? Vámonos a la lectura, Liz.
2: Qué maravilloso y agradable es cuando los hermanos conviven en armonía, pues la armonía es tan preciosa como el aceite de la unción que se derramó sobre la cabeza de Aarón, que corrió por su barba hasta llegar al borde de su túnica. La armonía es tan refrescante como el rocío del monte Hermón que cae sobre las montañas de Sion, y allí el Señor ha pronunciado su bendición, incluso la vida eterna.
1: A ver, Liz, de una vez, ¿qué comentario te merece?
2: Pues creo que este salmo está perfecto porque hoy es Día del Señor y muchos de nosotros nos vamos a la iglesia y estamos ahí. Entonces es un mandamiento, un recordatorio de enfocarnos en Dios, de convivir, de ver las cosas buenas. Dice la palabra de Dios que el amor cubre multitud de pecado. Entonces que vayamos con ese manto de amor, con esa unción de unidad que al Señor le encanta tanto, que dice qué maravilloso es cuando los hermanos conviven en armonía. Y yo hace mucho tiempo leía que en Génesis dijo qué bueno es cuando creó a la mujer, que dijo y vio Dios que era bueno cuando hizo la creación. Y es la misma palabra que utiliza aquí, que qué buena es la unidad. O sea, Dios compara, para él es tan precioso como cuando hizo toda la creación y que esa creación esté en unidad. Así que hoy es un mandamiento precioso para ir a la iglesia. A lo mejor estás desanimado, a lo mejor dices, ay, no tengo ganas. Hace poquito me decían, es que no quiero ser hipócrita por ir a la iglesia sin ganas. Y yo le contestaba, no eres hipócrita, eres una persona que se levanta sobre su estado de ánimo y va a la iglesia aún sin ganas, porque el enemigo quiere sembrar eso y ya con eso nos roba el gozo de estar en armonía con toda la iglesia. Con ganas, sin ganas, como estés, el Señor nos llama a estar en armonía los unos con los otros. Es bueno estar en el cuerpo de Cristo, es bueno cantar todos juntos. No es lo mismo que yo esté solita en mi casa, es muy lindo, es intimidad, pero al Señor le gusta que en su día estemos todos reunidos en armonía, y para Él es como esa unción preciosa que derramó sobre la cabeza de Aarón. Y yo me la imagino, ahorita no me había como puesto a pensar en cómo habrá sido en la iglesia. Tenemos un aceite de la unción y huele precioso, entonces dije, a lo mejor ese aceite que le derramaron también tenía ese olor riquísimo de todas las especies. Entonces yo creo que Dios quiere que hoy estemos felices, así como estuvimos platicando jajaja aquí con Vicky, pero en armonía, nadie salió peleado.
1: Aunque no estemos de acuerdo, ¿no? Pero nos, ¿a poco no pasamos un momento muy bonito? Miren, yo me reía mientras estaba haciendo el comentario, Liz, porque es fácil, en el caso de Liz, por ejemplo, estar en armonía o hacer las paces muy rápidamente con su hijo Emanuel.

0: Ya vieron, sí me lo sé. Igual, miren, no tuvieron tres perros, entonces le clavaron el nombre de tres perros al pobre perro, ¿no? Pero bueno, hoy estamos muy armoniosas nosotras entre sí, pero hablaba yo,
1: Estamos predicando con el ejemplo.
0: ni más ni menos, pero tú tienes solo un hijo. Pues no hay problema, que Manuel se pelee con más hermanos, pero en mi caso, tener cuatro chicos, eso sí era emocionante. Y yo les decía así como ahora en los TikTok, que sale la mamá y los amarra a los dos niños y les dice, hasta que no se den un beso y se digan que se perdonan, no los voy a desamarrar. Casi, casi era lo que yo hacía, porque yo les decía, hasta que no se contenten y hasta que no se den un abrazo, no nos vamos a mover de aquí. Y pues como les convenía y querían hacer la siguiente actividad, pues se pedían perdón, pero acá lo que nos está diciendo, que cuando estamos en la iglesia, que cuando estamos como familia, que la armonía pueda estar en medio de nosotros. Y pone un ejemplo tan bonito como ese aceite que tú mencionabas, Liz, que se derrama y ahí viene el orden que ocupa la familia, el orden que ocupa el varón de la casa, que debe ser la cabeza, el orden de la mamá y sus responsabilidades y sus roles, el orden y las bendiciones y responsabilidades de los hijos. Y Vicky ya se está riendo y no sé por qué. A ver, ¿de qué te ríes, niña?
1: Es que, ay, es que no, de verdad, yo no extraño, vivir con mis hermanos. Los amo
0: Pues porque no tienes otra niña.
1: mucho. Yo los amo mucho. Los amo demasiado y visitarlos, estar con ellos, compartir y de todo, padrísimo. Pero una semana y ya, porque
0: Suficiente, ¿no?
1: sí, no, tiene muchísimo que no pasamos, todos en una casa. O sea, dejen ustedes que estemos todos juntos, pero todos metidos en una casa tiene muchísimo que no pasa. Y lo más que llegaba a pasar era que dos o tres nos llegáramos a juntar en pandemia o algo por el estilo, pero, o no estaban mis papás, como fuera. Pero sí, todo tiene un, perdón, o sea, solamente me reía porque yo digo, no extraño vivir con ellos, los amo, pero aún en medio de todo eso, sí, claro que había un orden. Podíamos estar compartiendo habitación y había reglas también, creo yo, creo, no estoy segura, pero seguro teníamos reglas en la habitación como de esto no va aquí o esto no va allá. Y fue más fácil conforme fueron desalojando los más grandes, porque entonces ya no tenía que compartir yo con el guías, pero aún compartíamos baño y eso ya era pleito. Era pleito casado y seguro los domingos de no, es que me tocaba a mí primero, no, es que métete tú ahorita, no, es que yo quiero dormir otro rato, es que si tú no te metes no vamos a salir a tiempo, cosas por el estilo. Perdón, ya te dejo continuar.
0: No, pues realmente te iba a ceder la palabra en cuanto a qué comentario tenías acerca de estos versos, pero Liz, tienes toda la razón. Hoy hemos predicado con el ejemplo, ¿no?
1: Así es, estamos divertidas, estamos conviviendo, estamos felices y aunque ustedes puedan decir puro jajaja, para el Señor es como un ungüento que huele rico porque a Él le gusta que nosotros estemos así en armonía, ver lo bueno, divertirnos. Dios no es un Dios que está enojado, Dios no es un Dios amargado, Dios es feliz y por eso le gusta que su pueblo también esté feliz. Entonces hoy tenemos razones para cantar, tenemos razones para estar felices, limpiémonos nuestros ojitos para ver solo lo bueno, solo lo puro, solo lo de buen nombre y que eso permita que desde el corazón haya una actitud de unidad, que no veamos el defecto del que está adelante, que no estemos ahí viendo, uy, me adoró, uy, ese se quedó sentado, ese bostezó, y entonces tú estás criticándolo, entonces todos están igual, mejor que todos estemos enfocados en exaltar al Señor con unidad y con amor, y yo creo y estoy segura que eso va a poner una sonrisa en la boca de nuestro amado Rey.
0: Ay, qué bonito lo dijo, ¿no? Y fíjense que en verdad nosotros, siguiendo con el ejemplo de tener cuatro hijos, de ser nosotros, pues en principio...

0: fuimos misioneros. Al salir de Guatemala y venirnos a radicar aquí a México, eso nos convierte, ministerialmente hablando, en misioneros. El objetivo era ser evangelistas. ¿Por qué? Porque queríamos anunciar el nombre de Jesús, su mensaje de amor, de perdón que tiene para cada uno de nosotros, de todos los mexicanos, de todo el mundo, pues, para que abarquemos todos, tal cual. Pero teníamos una labor, y la labor frente a nuestros hijos era de ser buen ejemplo. Y pues cuando van creciendo los niños dicen, y muy bien lo dijo una hermana allá en Guatemala, nuestra querida amiga Chiqui de Marroquín, ella decía, hijos pequeños, problemas pequeños, hijos grandes, los problemas pues aumentan de tamaño, ¿no? Y mientras los chicos iban creciendo, de repente como que a nuestro entender y a nuestra manera de haber sido formados, era como que querían como descarrilarse, ¿no? Salirse del huacal, salirse del entorno creyente y cristiano. Y cuando ellos pedían un permiso y se les negaba, o cuando no los dejábamos comprar o hacer algo, se molestaban. Y casi, casi, a veces nos lo llegaron a decir con otro tipo de palabras, pero casi, casi, ay, porque tuvieron que ser ustedes pastores, ¿no? Y yo siempre, mi respuesta fue, yo creo que atinada, porque yo les decía, ahorita no lo entienden, pero para su bien, ustedes están en esta casa y su bendición es que nosotros seamos pastores. Y tienen que amarnos así como somos y tienen que amar la iglesia a la cual vamos, porque aquí no se pregunta si quieres ir a la iglesia, aquí se va a ir a la iglesia. Mientras ustedes vivan en esta casa y nosotros seamos responsables de ustedes, ustedes no preguntan, ustedes caminan con nosotros para donde nosotros vayamos. Eso era como una regla que no se podía cambiar, ¿o no, Vicky?
1: Ven, ya ni siquiera podía hablar, ya me estaban regañando de nuevo, yo andaba muy jiji, jajaja, y luego ya me pusieron, para que te estés quietecita, chamaca, me dijeron.
0: Ya le puse bozal, dice.
1: No, es cierto, es cierto. La verdad es esta, yo no voy a, un minuto, yo no voy a ponerle flores falsas al asunto. No voy a querer adornar de más. La verdad es que ser hijo de pastor sí puede ser una carga, sí puede sentirse pesado, sobre todo a tan corta edad, sobre todo cuando eres más chiquito, porque y cuando estás chiquito y también conforme estás creciendo y hasta que ya tu cerebro ya maduro, básicamente. ¿Por qué? Porque estás en la mira de todos. Todo mundo te está observando, todo mundo está viendo qué haces, qué no haces, todo para poder o juzgar o criticar o decir, y eso que es el hijo del pastor, ¿eh? O sea, sea como sea, sí es sí puede ser difícil, sí puede ser complicado, no lo voy a romantizar, ¿no? Tiene sus bendiciones también, y no podemos negar ni una parte ni la otra, ¿no? Y también es bueno poder fijarnos y poner, ahora sí que como dice también en la palabra de Dios, ¿no? Puestos nuestros ojos en Él, en el autor y el consumador de la fe, porque cuando nosotros ponemos nuestra mira, nuestros ojos en Jesús, entonces sabemos que no importa qué tan difícil o qué tan complicado pueda ser el papel que nos tocó llevar a cabo, hay bendición. En este momento me gustaría terminar con eso, ¿no? Que dice, qué maravilloso y agradable es cuando los hermanos conviven en armonía. Y ahí es en donde todos se agarran así de las manitas y hacen en unidad, habitad en unidad. Y hacían así sus temitas. Pero bueno, dejo que la pastora Liz se despida de nosotros y ha sido un gusto estar con ustedes nuevamente. Que Dios les bendiga, que hoy tengan un día extraordinario en su iglesia, si tienen la oportunidad de agarrarse de las manos y cantar la la la la la la la, háganlo. Si no, en su mente piensen que están ahí todos unidos en el espíritu para exaltar al Señor, y hoy va a ser un día precioso. Habitemos en unidad, no solo en la iglesia, también habitar en unidad en la casa, que ya que salgamos de la iglesia, vayamos a comer con nuestra familia y estemos en unidad, habitar en unidad.
0: La la la y la la la la la la la. Y así nos despedimos el día de hoy. Te invitamos a que mañana nos sintonices 5:30 la lectura y 6 en punto entramos a comentarla. Bendiciones, bonito domingo. Hasta mañana. Mirad cuán bueno.
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siempre quiero dar mi vida para amarte, Señor. Quiero dar mi vida para amarte, Señor. Bendecirte. Cierra tus ojos conmigo, por favor. Señor, gracias por lo que has hecho por cada uno de nosotros, por el sacrificio en la cruz del Calvario. En esta noche queremos darte gracias, porque tú venciste en Calvario. Tenemos vida esta noche por tu sangre. Tenemos entrada delante del trono altísimo de Dios. Gracias, Señor.

Señor, después de haberte alabado, queremos entrar a tu lugar santísimo. Queremos contemplar tu rostro, Señor, habitar en tu presencia. Purifícanos, Señor.

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10: 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En este momento queremos hacer una pausa para expresar nuestras más sinceras condolencias a nuestra querida amiga y colaboradora Gaby Soto, por la partida de su amada mamá, Evangelina Soto Rivera. De parte de todo el equipo de Ondas de Vida 1440 AM y de la familia Quiroa, elevamos una oración para que Dios fortalezca a Gaby y a toda su familia en este tiempo. La Biblia nos recuerda que Dios está cerca de los quebrantados de corazón y confiamos en que su paz y su consuelo les sostendrá día a día. Gaby, recibe nuestro cariño, nuestras oraciones y nuestro acompañamiento. Estamos contigo. Dios les bendiga.
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17: ¿Qué tal, queridos amigos y hermanos que escuchan su programa Un Nuevo Corazón? Bienvenidos esta mañana 28, ¿verdad?, de junio. Estamos contentos de poder conectar con ustedes a través de la radio y a través de estos medios que siempre son de bendición tanto para ustedes a través de nosotros, pero también ustedes, ¿verdad?, son de bendición para nuestra vida. Les recordamos que pueden llamarnos al 59 11 07 14 40. Hoy tenemos unos invitados especiales que estarán dando unos temas que a usted le llamarán la atención, seguramente, yo lo sé. Así es que llámenos, 59 11 07 14 40. Mi nombre es Ever Lomelí, como usted lo sabe, como todos los domingos conectamos a través de este programa para poder bendecir sus vidas a través de la palabra de Dios. Y bueno, esta mañana nos acompaña nuestro hermano Enrique Anaya, que presentará todo el equipo que viene con él. Sin duda, sé que va a ser de grande bendición. Hermano Enrique, ¿cómo está? Bienvenido.
2: Pues una vez más, muchísimas gracias, Ever. Gracias al pastor Benjamín Lomelí por abrirnos las puertas. Sabemos que los que bendicen a Israel serán bendecidos. Y sabemos que tus radioescuchas van a ser bendecidos a través de este programa.
17: Así es. Y bueno, tenemos un invitado, hermano Enrique, dos invitados, uno desde Argentina, ¿verdad?, que está con nosotros. Y bueno, por favor, preséntenos también al equipo que viene con usted.
2: Sí, con mucho gusto. Es una bendición también, como decía, que el que bendiga a Israel será bendecido. Y en esta ocasión, sabiendo que el pastor Benjamín tiene con muy clara el mensaje de que los que bendigan a Israel serán bendecidos, en esta mañana nos acompaña el doctor Alejandro Spiegel, que es rector de la Universidad Hebraica, nuestro amigo Carlos, que nos va a dar un panorama más completo de la oferta educativa que tiene esta universidad para la comunidad en general, pero también para la comunidad cristiana.
17: Perfecto, entonces, por favor, pongan mucha atención ahí en casa, compartan la transmisión, compartan. Recuerde que también nos vemos a través de la 1440, ¿verdad?, en Facebook, Ondas de Vida 1440 en Facebook. Usted puede sintonizar todo lo que sucede aquí en cabina, así es que puede conocer a los invitados que tenemos el día de hoy. Ya no es como antes, así es que usted puede mandar saludos también ahí a través de Facebook, Ondas de Vida 1440. Y también puede llamarnos, recuerde, 59 11 07 1440. Y en este momento les estaré dando el control a ellos, ¿verdad?, que van a estar hablando acerca de temas muy importantes. Si usted quiere saber de ello, llámenos, escríbanos y con mucho gusto estarán dándole más información. Así es que vamos unos segunditos ahí en cabina, por favor, un poquito de música en lo que se acomodan nuestros invitados y ya regresamos para entrar con estos temas tan importantes, ¿verdad?, de la Universidad Hebraica, y usted pueda conocer más de esto.

0: días nuevamente. Sí, es una gran bendición estar en el programa del Pastor Benjamín Lomelí, Un Nuevo Corazón. Y en esta mañana, pues una vez más, gracias Pastor Lomelí por esta oportunidad. Sabemos que usted tiene un corazón para bendecir al pueblo de Israel. Y como comentábamos previamente, el día de hoy tenemos un personaje muy interesante. En realidad, estamos muy agradecidos por las oportunidades que el Eterno nos da, que Dios nos da, para poder seguir enriqueciendo la relación entre el pueblo judío y la comunidad cristiana. Así que yo lo quiero invitar a que se siente que nos vamos a transportar directamente a la Universidad Hebraica, vamos a recorrer sus instalaciones en su mente, vamos a conocer los cubículos, vamos a ir a conocer la oferta educativa, vamos a conocer quiénes la formaron. Es un tema muy interesante educativo, así que siéntese, escuche y que sea este programa de gran bendición para usted. Y bueno, precisamente estamos con el doctor Alejandro Spiegel. Y para empezar de lleno, Alejandro, ¿quién es Alejandro Spiegel?
1: Bueno, en principio, buenos días a todos. Muchas gracias, Enrique. Muchas gracias al espacio que nos brinda. ¿Quién es Alejandro Spiegel? Está aquí en el rol de rector de la Universidad Hebraica, una universidad mexicana de la comunidad judía. Hay veces que la gente confunde la Universidad Hebrea de Jerusalén con la Universidad Hebraica.
0: Qué bueno que lo aclaras.
1: Pero estamos hablando de una universidad mexicana. Estamos hablando que estamos aquí en Ciudad de México, con alcance a todo México y a toda América Latina. Bueno, una universidad que obviamente fue fundada por la comunidad judía y tiene contenidos propios del judaísmo, pero también tiene algunas otras carreras y oportunidades de formación y de capacitación que no tienen que ver directamente, por lo menos a priori, con el judaísmo. Quiero decir también que me acompaña el doctor Carlos Nava, que es nuestro director del área de bienestar, ¿no? A propósito de esas carreras que a priori uno podría decir y cómo se relacionan con el judaísmo o con esta identidad que tiene la universidad, bueno, ya lo platicaremos.
0: Pues gracias, Alejandro. Tú tienes formación pedagógica. ¿Dónde estudiaste? ¿Por qué te decidiste en esta área del conocimiento, Alejandro?
1: Muy bien. En realidad, bueno, me formé en la Universidad de Buenos Aires. Soy doctor en Ciencias de la Educación por la Universidad de Buenos Aires. Ya había venido aquí desde hace 25 años. Vengo a México, por suerte, invitado por distintas universidades, como la UNAM. ¿Y por qué me decidí? Mira, es interesante la pregunta, porque cuando estaba en lo que se llama bachillerato, prepa, me encantaba explicarle a un compañero. Me encantaba cuando alguien no entendía. Bueno, yo era bastante estudioso, y cuando un compañero no entendía, le hacía esquemas de cómo. Y lo mismo me pasó en distintos ámbitos. O sea, para estudiar tuve que trabajar y en el trabajo también, a la hora de formar gente también. Entonces digo, por un lado esta parte, ¿no? Y por otro lado yo no soy de Buenos Aires, soy de una ciudad que se llama Rosario, que está donde nacieron Ángel Di María y Lionel Messi.
0: Y Menotti también, ¿no?
1: Sí, fíjate el orden que le doy porque
0: ah, no bueno, soy de, sí, sí,
1: soy
0: sí.
1: De Central. Entonces, y ahí yo hice la escuela también de la comunidad judía y estudié para maestro también. Había una posibilidad, un track de formación docente que después perfeccioné en Jerusalén. Digamos, estuve un año y medio viviendo en Jerusalén, formándome como maestro. Pero eso en realidad fue acentuado, digamos, porque esa formación de maestro no era una formación universitaria, por ahí había sido terciaria, pero yo después seguí estudiando maestría, doctorado y demás, porque bueno, pues me emociona mucho la posibilidad de educar. Y en ese sentido, me parece interesante pensar en que yo creo que, bueno, cuando uno dice, bueno, el mundo está más allá de la perspectiva divina, digamos, de lo que depende de los hombres, yo creo que hay como balcones espectaculares que uno tiene en un aula, ¿no? O sea, yo creo que en las instituciones educativas uno puede mejorar el mundo, ¿no? Poner su granito de arena para que el mundo sea mejor. Entonces, en la medida que me fue gustando enseñar, y en la medida que fui aprendiendo, y en la medida que fui pensando y publicando y dando clases y todo esto, la verdad que pienso que, digamos, estoy muy convencido de mi elección, en el sentido este de que enseñar es mejorar el mundo, ¿no?
0: Totalmente de acuerdo. El concepto famoso de Tikkun Olam, que es mejorar el mundo. Y quiero decirte, Alejandro, que nosotros en el pueblo cristiano, pues cuando leemos la Biblia, desarrollamos un amor natural al pueblo judío como depositarios de la Biblia, y pues nos cada día nuestra relación es más estrecha a través nosotros de la Embajada Cristiana Internacional, que me toca el privilegio de ser director de Relaciones Públicas, y aprovecho para decir mi nombre, Enrique Anaya, como ya lo ha dicho Ever. Pero quiero comentarte, Alejandro, que en esa relación, en esa estrechez que hemos estado manejando y conociendo, yo quería preguntarte, paralelamente a este tema de la educación, la comunidad judía en la diáspora prosperan en diversas índoles, o sea, prosperan en el aspecto económico, en el aspecto educativo, en el aspecto social. No importa si están en Argentina, en Nueva York, en Francia, en México, donde quiera que estén, son una comunidad que prospera. ¿A qué se atribuye? O sea, a la educación, al sentido de comunidad, al respeto al día de reposo, todo eso en conjunto. Tú eres un ejemplo de eso.
1: Uh-huh. Bueno, tengo que decir un par de cuestiones, digamos, algunas a favor y otras relativizando.
0: Ok, estamos relativizando. Escuchando.
1: La verdad es que depende. Uno, hay como una... mucho de la digamos, hay una parte muy visible de la comunidad judía que prospera, y tu descripción está perfecto, y ahora voy a platicar. Luego hay una parte menos visible, especialmente en lugares de América Latina como Argentina, digamos, y aquí en México también, en menor medida, entiendo, pero donde no prospera, donde son parte de las clases populares. Mis padres, por ejemplo, fueron trabajadores, o sea, fueron sí, trabajadores, claro, en el más raso de los sentidos. No tuvieron familias que les legaran una casa, no tuvieron que construir, sacaron un crédito. Yo tuve que trabajar para estudiar.
0: Claro.
1: O sea, no es que mi padre me dijo, bueno, ahí va. Me ayudaron infinitamente, todo lo que podían.
0: Claro.
1: Pero tuve que trabajar. Entonces, bueno, hecha esta aclaración de que los hay gente que trabaja manejando un taxi, hay gente que trabaja, y hay dentro de la propia comunidad redes de contención para la pobreza judía también, ¿no?
0: Es correcto.
1: Me parece que es interesante. De hecho, hay esta cuestión del diezmo que aparece en la Biblia. Hay gente que lo cumple a rajatabla y gente que no. Pero básicamente tiene que ver con la posibilidad de real, bueno, de que algunos no estén en tales condiciones. Ahora, ¿por qué efectivamente uno tiene entre los premios Nobel un porcentaje importante de la comunidad judía? ¿Por qué hay algunas de las personas que más prosperan son judías? No, yo la verdad que creo que... desde el punto de vista intelectual, hay una cuestión genética que tiene que ver con el estudio, que yo creo que se transmite de generación en generación.
0: El modelo bíblico que ustedes tienen en la educación, el transmitir.
1: Claro, o sea, entonces yo creo que hay como un ejercicio,
0: exacto,
1: que se transmite de generación en generación, así como cualquier ser viviente se adapta al ecosistema en función de, digamos, generación tras generación, ¿no? O sea, creo que hay una cuestión de empatía al estudio y de facilidad al estudio que...
0: Y el pueblo judío lee mucho, son de los pueblos que más leen a lo largo de toda su vida.
1: Es un precepto para los religiosos, y para los que no son religiosos hay una cercanía con el estudio siempre, ¿no? O por lo menos las generaciones anteriores, si las actuales no son tantas, las generaciones anteriores estudiaron siempre. Entonces, esto genera, como ya sabemos, y he hablado como rector de la universidad,
0: exacto,
1: una probabilidad de ascenso social. Y entonces cuando tú dices, destacan, y bueno, han estudiado, han leído, se han formado, ¿no? Me parece que hay una cuestión de formación importante. Y luego, bueno, las circunstancias, ¿no? O sea, me parece que también vale decir que hay otra de las cuestiones que andan dando vuelta y que tienen asidero en la realidad, por lo menos en algunos casos, que es el tema de los negocios. ¿Por qué le va bien en los negocios? Bueno, lo puedo retrotraer la historia. O sea, el pueblo judío hasta el establecimiento del Estado de Israel fue un pueblo nómade, digamos, un pueblo perseguido, sí, donde las... ¿A qué se podían dedicar? Al cultivo de cereal. No tenían tiempo porque sembraban, pues, y se tenían que ir.
0: Exacto.
1: Entonces, el tema de la negociación, del mercadeo, es también ancestral, pero cientos, miles de años de hacerlo. Y bueno, entonces algunas personas que tienen esta capacidad, que se forman y que tienen el ecosistema familiar y que lo facilita, bueno, se transforman en empresarios exitosos. Pero hay una, se puede construir históricamente esto también, ¿no?
0: Efectivamente, pero pues tú eres el ejemplo, porque tú lo comentas, tus padres fueron gente trabajadora y tú, a través del estudio, el día de hoy eres el rector de una universidad importante, que es la Universidad Hebraica, y nosotros queremos dar un corazón nuevo, porque Dios es fiel a sus promesas, porque lo que Dios promete lo cumple, y Él ha prometido estar con su pueblo, está con su pueblo y está con nosotros, y está con usted en la situación que usted necesite. Si usted quiere mandar, como ya saben, en este programa, alguna petición de oración, aquí estamos para servirle, porque el Eterno siempre va a estar al pendiente de nuestras necesidades. Y bueno, pues ahora, retomando el tema precisamente, Alejandro, de la Universidad Hebraica, háblanos de la Universidad Hebraica. ¿Qué buscan? ¿Quién la fundó? ¿Cuáles son los objetivos? ¿Existen otras en otras partes del mundo? Platícanos, Alejandro, de la Universidad Hebraica.
1: ¿Cómo no? La universidad tiene 34 años y fue fundada por mexicanos de la comunidad judía, digamos, ¿no? Entonces tiene raíces, como decía antes, mexicanas, y fue pensada en principio como un complemento de los colegios de la comunidad. O sea, darle, por ejemplo, formación docente a las personas que enseñaban en los colegios de la comunidad. Una de las costumbres que se tienen es el templo, el colegio y el cementerio, donde van judíos por tres cosas.
0: Repítelo, por favor.
1: El templo para orar. El cementerio.
0: Pues ya íbamos
1: y el colegio para mirar, claro, el futuro.
0: Excelente.
1: Y entonces, la comunidad judía de aquí, bueno, digamos, fue... que proviene de distintos lugares. Hay gente que viene de Europa, que llegó de Europa, hay gente que llegó de los países árabes, o sea, hay mucha gente de Siria, por ejemplo, de lo que se llama sefarad, ¿no? En el sentido amplio, ¿no? Entonces, en ese marco, seguir formando maestros, fue instituida, la Universidad Hebraica. Luego, en el transcurso del tiempo, fue ampliando su objetivo, sus actividades, para, digamos, organizadas estas actividades alrededor de el concepto que tú mencionabas recién, Enrique, de Tikkun Olam.
0: Exacto.
1: Si tú ves en todos lados de la universidad, aparece la idea de mejorar el mundo, ¿no? O sea, claro, vamos a no solo a partir de la educación, de la formación de educadores, sino, por ejemplo, aparecieron otras áreas del conocimiento dentro de la universidad. Por ejemplo, el área de bienestar que dirige Carlos. Después le vamos a dar la oportunidad para que explique un poquito más qué incluye. Pero pensando que, por ejemplo, la lucha en contra de las adicciones o el abordaje de las crisis en las diversas modalidades de crisis que ocurren en la vida cotidiana, abordar y ayudar a quienes tienen estos problemas o a prevenirlos, es parte del mejoramiento del mundo. O sea, pensar desde una perspectiva humanista, ¿no? Fiel a nuestros orígenes y a nuestros preceptos. Últimamente, desde que hace un año y medio estoy, elegimos un lema: única y humanista. ¿Por qué única? Porque pretendemos hacer todo con la mejor calidad y con un tono cálido, una calidad cálida, ¿no?, que no necesariamente va de la mano. Y por otro lado, humanista en el más amplio de los sentidos, intentando acercarnos a las problemáticas que tienen que ver con nuestro ser humano en una escena de múltiples desafíos, ¿no? Así que si yo tengo que definir a la universidad y su objetivo hoy por hoy, tiene que ver con ofrecer oportunidades de capacitación, de formación en distintas áreas del conocimiento, ya no solamente la formación de maestros, y orientados todo a poner nuestro granito de arena para mejorar el mundo, ¿no?
0: Excelente, pues es una obra que está al alcance de usted. Ahorita el doctor Carlos nos va a comentar lo que la oferta educativa que tienen. Hay unos temas muy interesantes, sobre todo, pastor, si usted nos está escuchando, es el manejo de crisis. También nos van a tocar el tema de las adicciones. Y bueno, usted conoce el número telefónico de este programa. Si tiene alguna duda, si tiene alguna pregunta, se puede comunicar con nosotros al 5911-07-1440. Para que si tiene alguna duda, alguna situación, que ahorita, repito, después de esta oportunidad nos va a hablar el doctor Carlos de la oferta educativa. Y bueno, Carlos, ¿qué nos puedes decir acerca de las ofertas educativas que tiene la Universidad Hebraica para la comunidad en general?
2: Claro que sí, Enrique. Buenos días a todos. Mira, dentro de la universidad están varios departamentos. El departamento en el cual me encuentro a cargo, que es el área de bienestar, justamente surge base del Tikkun Olam, ¿vale? Creo que de todas las áreas de la universidad, bienestar va 100% alineado al Tikkun Olam, ¿vale? Es esta parte de regresarle al mundo algo bueno y mejorarlo cada vez más. Dentro de la oferta que tenemos, está dividida en dos áreas. Mi ecosistema está dividido en dos: un ecosistema del abordaje de las adicciones, de la conducta adictiva como tal, no nada más la adicción a la sustancia química como lo conocemos, sino cualquier tipo de conducta adictiva. Por ejemplo, ahorita con el mundial y con todos estos elementos, la ludopatía está creciendo de una manera exponencial.
0: ¿La ludopatía es adicción?
2: La ludopatía es una adicción al juego, ¿vale? Es una conducta adictiva, ¿vale? Y la ludopatía destruye familias igual o más que cualquier sustancia.
0: Carlos,
2: química,
0: pero
2: ¿vale?
0: ¿Cómo? ¿En cuál es el límite? ¿Cuál es el límite de que el deporte, la alegría, es algo beneficioso, exacto, beneficioso de tu cuerpo, a tu mente? ¿Cuándo se convierte entonces algo dañino?
2: Cuando ya te impide funcionar de una manera adecuada en tu día a día y además está afectando de manera negativa. La ludopatía, por ejemplo, uno de los primeros rasgos o elementos, o si le podemos llamar síntomas que pudiera tener, es justamente empezar a el dinero que voy ganando, empiezo a gastarlo en esta parte de apuestas, ¿no? La adrenalina que me da el ganar poco a poco va aumentando. Y entonces, ¿qué pasa? Dentro de nuestro cerebro, que hay una teoría del cerebro adicto, se empiezan a generar endorfinas.
0: Okay.
2: Pero ¿qué es lo que sucede? Que cada vez necesito mayor cantidad de adrenalina o de endorfinas, claro, para sentir ese bienestar,
0: ese nivel de bienestar
2: o ese placer, ¿vale? Claro. Que me genera la conducta. Entonces, si yo apostaba 20 pesos, ahora voy a apostar 50.
1: Quiero completar en lo que dice Carlos, en el sentido de todo esto. Lo que dice Carlos es lo que le pasa a uno con una pantalla.
2: Exacto,
1: claro. Y atrás hay una familia de pronto, un sueldo, una remuneración que de pronto está menos aplicada a las necesidades familiares y más a la creación de endorfina, ¿no?
0: Exacto. Vamos a continuar en unos segundos más, unos minutos más.
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1: Un nuevo corazón. Estamos en el programa del Pastor Benjamín Lomelí. Agradecidos una vez más por esta oportunidad. Y el día de hoy, como lo habíamos mencionado, se encuentra el doctor Alejandro Spiegel y también el doctor Carlos Nava, hablando de un tema muy interesante que es la Universidad Hebraica. Pero antes de continuar con el tema, queremos pedir que vamos a estar pendiente al final por la oración de la petición de la hermana Emilia Hernández. Oración por sus ojos, también porque tiene problemas de osteoporosis, mala circulación, dolores de rodilla. Y obviamente pedimos sanidad, nos habla aquí de la Ciudad de México. Y Victoria, dar gracias a Dios por todas las bendiciones. Y también oración por la hija de su hermano, que estaba hospitalizada por problemas respiratorios. Y también por la niña Emilia Begoribe. Claro que sí, vamos a orar al final. Y continuamos con lo que estábamos mencionando antes del corte. Estamos con el doctor Carlos, con el doctor Alejandro, acerca de la oferta educativa que tienen. Estamos hablando que la ludopatía, esa gran ánimo, esa gran emoción, donde 800,000 mexicanos van porque metieron un gol y se emocionan, se avientan cerveza y todas esas cosas. Pues sí es padre divertirse y todo, pero a veces llega a un límite, y que Alejandro estaba comentando que cuando rebasamos el límite, ahí es donde entra la adicción, y a veces la gente ni se da cuenta, pero ya cuando trae repercusión a la familia tenemos que decir aguas, ahí hay un problema. Así que continuamos hablando, Carlos.
2: Sí, entonces les comentaba toda esta parte de la ludopatía, Alejandro comentaba esta parte de las pantallas, que ahorita es...
1: pues todo es universal, mundo tenemos, todo mundo tenemos pantalla.
2: Un celular inteligente, un iPad, o ya todo es tecnología. También todo eso puede generar una cierta conducta adictiva, ¿vale? Entonces, lo que buscamos dentro del programa, en la universidad tenemos el programa de la maestría en el estudio de las adicciones. Esta maestría, ¿por qué es diferente? ¿Cuáles diferenciadores tiene? Bueno, primero tiene dos grados académicos. Un primer grado de una especialidad, ya sea en intervención psicoterapéutica en adicciones o intervención preventiva en adicciones, y un segundo grado de maestría en el estudio de las adicciones.
1: Wow.
2: ¿Vale? O sea, en 5 semestres los estudiantes salen con 2 grados académicos. ¿Vale? Eso les da una ventaja competitiva. ¿Por qué? Porque además de ser especialistas, ya sea en la intervención terapéutica o en el diseño, implementación, evaluación y desarrollo de programas de prevención, también en el análisis, en el estudio de todo el fenómeno adictivo, ¿vale? Entonces,
1: ¿eso es para quiénes? Para los que ya tienen licenciaturas, esto, maestrías.
2: Como es nivel maestría, es un estudio de posgrado. Claro. Entonces, sí, el requisito es una licenciatura.
1: Ahora, ¿vale? Si el pastor quiere tomar cursos, hay diplomados, o sea, si un pastor le dice, oye, a mí me interesa, pero yo no tengo la licenciatura,
2: justamente,
1: o la tengo en otra área.
2: Fíjate que justamente yendo de la mano con esta parte de que la Universidad Hebraica es única y humanista, no nos quedamos en nuestro cajoncito de la maestría y necesitamos a fuerza que tengas una licenciatura. Por esto decidimos abrir un poco la oferta académica y crear el ecosistema. Al centro que se encuentra nuestra maestría,
1: qué interesante.
2: Hay como un satélite que es el diplomado en desarrollo de habilidades preventivas de la conducta adictiva. Este es un diplomado que va dirigido a todo público.
3: Eso me parece importante destacar, ¿no? Sí. Porque cuando tú hablas del tratamiento de adicciones, estás pensando en psicólogos. Y en realidad esto es, por ejemplo, para pastores, para maestros, para
2: enfermeras,
3: para enfermeras, para coordinadores de grupos, o sea, pedagogos, digamos, es un
1: líderes juveniles en las iglesias, o sea, ¿no?
3: Y esta cuestión de lo que dices, lo que decían recién de las pantallas, no sé, yo te digo, para generar un ejemplo fácil para nuestra audiencia, fíjense ustedes, o sea, tienen el teléfono, ¿cuándo lo apagan? Fíjense ustedes, ¿qué pasa con él? ¿Qué pasa cuando estás hablando con alguien y te llega un mensaje? ¿Lo atiendes inmediatamente o esperas? ¿Priorizas el diálogo? Fíjense ustedes, cuando tienes un niño que está, digamos,
2: inquieto,
3: ¿le das el celular para que se entretenga o piensas en otras alternativas?
1: A ver, perdón, Carlos, Alejandro, hablemoslos francamente y cómo es. Aquellos padres que le dan a un celular, un dispositivo, a un niño de menos de qué edad, le está metiendo la droga.
3: 5 años.
1: O sea, si alguien le da un celular a un niño de 5 años, le está dando droga.
3: Le está creando ansiedad. Porque nadie te responde nunca más rápido que una pantalla. Por más que el niño no sepa leer todavía, toca acá y responde, toca allá y responde.
1: Y después de los 5 años tiene que ser controlado, hay que saber.
3: Pues todavía es muy niño, todavía es muy niño. Estamos diciendo una situación que está ya contemplada con investigaciones de la Asociación Mundial de la Salud, que está claro que después de 5 años es perjudicial para la salud, como el tabaco, tal cual. Y después también, o sea, después, ¿cuáles son las otras alternativas, o sea, frente a la pantalla? ¿Qué otras alternativas uno tiene para ofrecer a los niños para que no vayan a la pantalla, por ejemplo? Pero no para que no vayan a la pantalla, porque la pantalla está y va a estar de aquí al futuro. Es para prepararlos con otra variedad de actividades que no necesariamente caigan por el embudo de la pantalla, que todo es la pantalla. No es lo mismo seguidores, por ejemplo, en redes sociales, que es otra de las adicciones, la cantidad, que amigos. No es lo mismo comunicarte por un WhatsApp o poner un iconito que llamar por teléfono o que encontrarte con alguien.
1: Estamos totalmente de acuerdo. Ahora, ustedes están hablando de estas consecuencias de las adicciones, que nos lleva al otro tema y la otra oferta educativa que tienen ustedes, que es las crisis, que eso también es un tema que a los pastores continuamente les llegan, que llegan personas de la congregación y llegan con situaciones de crisis, o sea, que el hijo drogadicto hizo un desbarajuste, y en fin, hay una amplia gama de situaciones. ¿Cuál es la oferta en ese tema, Carlos?
2: En la parte de crisis tenemos ahorita un diplomado que es el diplomado de intervención en situaciones de crisis. En este diplomado justamente lo que hacemos es igual abierto a todo público, no es exclusivo para psicólogos. Y aquí, ¿cuál es el punto clave de ambos diplomados? Si tú tienes contacto con personas, es necesario que te prepares, ya sea para desarrollar programas de prevención en conductas adictivas o para intervenir en situaciones de crisis, ¿vale? En este programa, por ejemplo, les damos primeros auxilios psicológicos y además los vamos preparando para que puedan intervenir, tener habilidades y estrategias básicas para poder intervenir en situaciones de crisis específicas, por ejemplo, crisis familiares, crisis con adolescentes, crisis en situaciones de duelo, crisis en situaciones de violencia de cualquier tipo. Violencia intrafamiliar, violencia social, o que hayan sufrido otro tipo de violencias más graves, también les damos esta parte. Y un elemento muy importante, que es otro de los diferenciadores que tenemos, es que tenemos un último módulo de autocuidado del interventor, ¿vale? ¿Cómo monitorearme yo, que voy a estar ayudando a alguien en su situación de crisis, para saber cuándo yo ya no estoy bien? Una de las premisas de la crisis es para poder intervenir, tú también tienes que estar bien.
1: O sea, ¿vale? Es lo que le llaman el síndrome del cuidador muchas veces.
2: Es justamente evitar eso, evitar que el cuidador caiga en ese círculo que ya le empieza a hacer daño, le empieza a afectar y ya impide su desarrollo dentro de y ayudar a la gente dentro de esta situación de crisis.
1: Es muy, muy interesante. Y esos también tienen ustedes, como dices, un diplomado, ¿no? Sí. Necesitamos una licenciatura,
2: No. Es un diplomado, es abierto a tu público. Como te dije, si tú tienes contacto con gente, es muy importante porque en cualquier momento cualquiera de nosotros puede tener una situación de crisis, ¿vale? Y sobre todo, por ejemplo, pastores que escuchan, líderes juveniles, que en adolescencia, es una época de crisis.
1: Sí, sí, sí.
2: ¿Vale? Entonces, todos los días hay una crisis. ¿Cómo poder contener al adolescente? ¿Cómo poder hacer que dimensione el tamaño de la crisis o el impacto que puede tener la crisis?
3: Perdón, fíjate también cómo en otro ámbito diferente, el ámbito de las organizaciones, de las empresas, por ejemplo, están impactados por esto mismo, ¿no? O sea, En muchas empresas, por ejemplo, hay situaciones de accidentología que pasan por que la gente está mirando el celular, que está jugando.
1: Wow.
3: Hay situaciones de violencia que pasan dentro de la empresa porque alguien, incluso de delitos que ocurren porque alguien se gastó todo el dinero en el juego, por ejemplo, ¿no? Hablando del mundial, yo siempre le digo a mi hijo cuando estamos mirando ahora los partidos del mundial, digo, fíjate la cantidad, el porcentaje de propaganda que hay para que juega, gana dinero.
1: Pero las apuestas, ¿no?
2: Sí, ah,
1: no,
2: bueno, los casinos virtuales.
3: Pero no, lo que te quiero decir, incluso no es de México, es de todo el mundo, pero lo que quiero decir es, yo históricamente soy una persona fanática del fútbol. Entonces, digo...
1: Bueno, se puede ser argentino o no ser fan del fútbol.
3: Y hay cosas que se pueden, pero lo que te quiero decir es que yo gritaba gol cuando hay gol, o me enojaba porque nos habían metido un gol a nosotros, pero ahora hay gente que se pone contenta por un lateral, porque apuestas a la cantidad de laterales.
2: ¿Cuántos
3: que
2: laterales va a haber?
3: Apuestas a la cantidad de
1: esquina.
3: De tiros de esquina.
2: Apuestas por ver el color de los tenis con los que van a salir los jugadores.
1: Bueno, eso. Oye, pero eso significa que ellos también han hecho su trabajo en mercadotecnia, ¿no? O sea, los psicólogos están estudiando, pero para mercado, no para ayuda.
3: No, es todo
1: es
3: lo contrario.
1: Es para todo lo contrario.
3: Para todo lo contrario. Te están ofreciendo... gana dinero ahora, pero no importa, es como todo el área que maneja Carlos. Lo que a mí me parece interesante es que también, él hablaba de ecosistemas, ¿no? Nosotros tenemos un sistema de equivalencia. O sea, si tú, por ejemplo, tienes, haces el diplomado de prevención o de intervención en adicciones o de crisis, y tienes una licenciatura, el día de mañana puedes hacer una maestría con menos esfuerzo. O sea, Se reconocen los créditos.
2: Hay determinadas asignaturas que se te hacen equivalentes con el diploma.
3: Y a partir de enero vamos a tener una maestría en crisis también,
2: Vamos a tener ya una maestría en gestión y prevención de situaciones de crisis psicosociales.
1: Ok, ahora háblenos ya, esos son dos temas muy específicos, pero ¿cuál es la gama, el escenario, el arcoíris, todo lo que ofrece Universidad Hebraica?
3: Ok, bueno, mira, tenemos lo que llamamos la parte más, cuando tú dices Universidad Hebraica, tú dices estudios judaicos, estudios de la Biblia, estudios judaicos, pensamiento judío y demás. Eso es un área... central. Un tema que no platicamos hasta aquí es que la mayoría de los estudiantes de estudios judaicos no son judíos. La mayoría de los estudiantes de la universidad judía no son judíos. O sea, es una universidad mexicana de la comunidad judía abierta a la comunidad, y eso se expresa en la matrícula. O sea, obviamente en los casos que mencionaba Carlos, en las ofertas que mencionaba Carlos, pero también en estudios judaicos y también en hebreo. O sea, que es otra de las áreas. Nosotros enseñamos hebreo.
1: Pastor, yo quiero que ponga atención a lo que está comentando el rector de la Universidad Hebraica, porque precisamente hay estudios judaicos. Nosotros que nos dedicamos a escuchar y a leer la Biblia, la palabra de Dios, se enriquece el panorama de una manera muy impresionante. Y también, si usted quiere aprender hebreo bíblico, para también enriquecer, porque la Biblia, cuando uno profundiza, la ves ya en segunda dimensión, en tercera dimensión, o sea, y cobra una dimensión totalmente diferente. Así que síguenos platicando, Alejandro, de esta gama de oferta. Okay.
3: Justamente ahora tenemos un diplomado en ética, en ética en general, y que a partir de enero va a tener una maestría. O sea, el diplomado lo puede hacer cualquier persona interesada en discutir y aprender acerca de distintas perspectivas, no solamente las judías, sino una discusión acerca de por qué, de si hay mejores formas de actuar en sociedad, y por dónde construir esos nuevos comportamientos. Y por otro lado, también hay cursos pequeños. A lo mejor hay alguien que no quiere hacer un diplomado de 8 meses y quiere hacer un curso de 4 o 5 sesiones, también existe. Entonces, ética está cerquita de lo que uno diría lo judío, pero en realidad la perspectiva es absolutamente intercultural, interreligiosa. O sea,
1: claro,
3: también
1: claro.
3: Tomamos fuentes que no son judías para el diplomado en ética y para la maestría. Y también tenemos un área de liderazgo, ¿no? O sea, también...
1: Interesante también.
3: Damos también diplomados en liderazgo y hay una maestría en liderazgo, ¿no? Y también, obviamente, está el área de educación, ¿no? Ahí tenemos también diplomados, un diplomado muy, muy exitoso en inteligencia artificial y una maestría que también tiene una fuerte impronta en inteligencia artificial y una licenciatura en educación. Mi especialidad como pedagogo es justamente la inteligencia artificial y desde este lugar le hemos dado la impronta a estos programas para que preparen a nuestras juventudes y a nuestros adultos para un futuro que definitivamente, como ya el presente, va a estar intervenido por la IA, ¿no?
1: Excelente, pues está usted escuchando, una vez más le digo que tenemos esta oferta educativa muy interesante, liderazgo, crisis, adicciones, hebreo bíblico, también hebreo en general, estudios judaicos, es una oportunidad muy importante que se abre al pueblo cristiano, al pueblo, la comunidad en general. Y Carlos, Alejandro, nosotros en la Embajada Cristiana tenemos un convenio con la Universidad Ort, nos daban determinado porcentaje de becas. ¿Cómo está el tema de colegiaturas, becas y oportunidades? ¿Cuándo empiezan los cursos? Háblenos de eso también, por favor.
3: Mira, hay obviamente vamos a tener o sea, tenemos que pensar cómo lo implementamos, ¿no? En términos de convenio y demás, pero obviamente nos interesa sobremanera facilitar el acceso a todos los integrantes de la comunidad y va a haber, digamos, condiciones especiales para todos ellos. Especialmente, digamos, hay cursos que se abren, por ejemplo, a partir de agosto. Ya estamos cerrando. La mayoría de ellos son virtuales. Vale la pena decir que la mayoría de ellos son virtuales. Y todas las carreras que estamos abriendo son virtuales. Con lo cual, y también tenemos no solamente virtuales sincrónicas, sino también cursos autoadministrados, que significa que tú lo haces cuando vas queriendo, ¿no? Entonces, creo que hay una oportunidad de o sea, puertas abiertas y un abrazo para que ustedes lleguen, ¿no?
1: Excelente. ¿Cuándo empiezan, Carlos? ¿Cuándo empiezan los cursos? Dinos, por favor, las páginas, dónde los visitamos, claro, sí. Dónde vemos.
2: Mira, los programas académicos empiezan a partir de la semana del 10 de agosto. Los programas
1: cursos
2: oficiales,
1: generales, ¿verdad? Sí,
2: los claro. Programas oficiales, las maestrías y toda la licenciatura empiezan a partir del 11 del 10 de agosto. Por ejemplo, la maestría en adicciones empieza el 18 de agosto.
1: Ok.
2: Pero, por ejemplo, el área de educación empieza entre el 10, 11, 12 de agosto. ¿Vale? Entonces, agosto es cuando nosotros iniciamos. Y algo que me voy a permitir, a lo mejor aquí mi jefe me va a matar mañana, es si alguien...
1: Mañana se puede hacerlo.

0: necesidades de ustedes, y también esa es otra vía, ¿verdad, Carlos?
1: Claro, claro que sí. Y los datos de contacto de la universidad, el teléfono es el 55 52 45 86 00. El correo para pedir información es información@uhebraica.edu.mx, y la página de la universidad es www.uhebraica.edu.mx.
0: Repite esta última, por favor.
1: Te voy a repetir el correo, okay, y la página, ¿vale? El correo de información para solicitar información es información@uhebraica.edu.mx.
0: Excelente.
1: Y la página es www.uhebraica.edu.mx.
2: Uhebraica.
1: Exacto. Y algo personal que quiero decir es que la Universidad Hebraica es respetuosa de todos los pensamientos y de todas las culturas y de todas las religiones.
0: Sí,
1: es respetuosa, exactamente, respetuosa, y además es inclusiva. ¿Vale? Claro. Somos un espacio inclusivo, somos un espacio que va a fomentar el intercambio de ideas desde un marco respetuoso.
0: Claro.
1: Y como siempre lo hemos dicho, somos... La universidad es única y humanista, y aquí todos son bienvenidos.
0: ¿Qué nos falta decir, Alejandro, de la Universidad Hebraica? ¿Qué nos falta comentar?
2: Y yo recogería un poquito esta cuestión de el Tikkun Olam, ¿no? O sea, okay, como transversal a todos los programas, porque hablamos de diversas especialidades, de diversas posibilidades. Y nuestra perspectiva es, como decía bien Carlos, es pluralista, digamos, una perspectiva que abraza a todos y todas. A veces nos llega la pregunta, ¿y si yo no soy judío, puedo ingresar? Por supuesto.
0: Claro.
2: Como decía, la mayoría de nuestros estudiantes no lo son. Y la perspectiva de Tikkun Olam y la perspectiva ética cruzan, digamos. O sea, ¿por qué damos...? A ver, hay muchas universidades que hablan de calidad, ¿no? Calidad-precio, calidad... Nosotros hablamos de calidad no por la calidad en sí misma, sino la calidad porque no cualquier clase mejora el mundo. Todos, tú y yo, hemos tenido clases... La verdad que no estuvieron buenas, que nos aburrimos, que el maestro incluso o los compañeros no nos trataron bien y todo eso. No cualquier clase mejora el mundo. Entonces nuestro concepto de calidad educativa es un concepto de mejorar el mundo. Es que la calidad tiene sentido porque una experiencia educativa transformadora sí aporta mejorar el mundo. Cuando tú cambias,
0: claro,
2: por las clases o por la enseñanza que tienes, ¿no? Entonces eso me parece que es muy... muy relevante.
0: ¿Qué nos falta decir, Carlos, acerca de la Universidad Hebraica?
1: Contáctenos para que nos conozcan más y entonces podamos apoyar lo que dice Alejandro, el generar pequeños cambios en nuestras microcomunidades, y que poco a poco esos cambios positivos que se van dando van aumentando y siendo semilla de cambios a nivel macro.
0: Me acuerdo que no sé si era Voltaire el que decía que él no puede arreglar el mundo, pero puede sembrar un jardín de rosas. Y yo creo que cada uno de nosotros, como bien dice este principio bíblico, porque es un principio bíblico que está en Génesis, el de mejorar el mundo, el Tikkun Olam, esta es una herramienta, es un vehículo muy importante a través de la educación. Hoy tenemos precisamente al doctor Spiegel y también a Carlos Nava por darnos estos temas de la Universidad Hebraica. Yo sí quisiera enfatizarle a usted que no desaproveche esta oportunidad que nos están brindando el día de hoy. Y si tiene usted alguna duda, alguna pregunta, aquí este programa Un Nuevo Corazón del profesor Benjamín Lomelí está abierto para que usted nos pueda mandar sus mensajes, nos pueda decir sus dudas. Hay buenas ofertas educativas, así que hay que aprovecharlas. Entre mejor profesionales seamos, es mejores programas educativos tengamos, seremos mejores personas. Así que pues no se desaproveche la oportunidad, y me dicen que si por favor vuelves a repetir los teléfonos de la universidad y tu página, Carlos.
1: Claro, el teléfono es el 55 52 45 86 00. Ese es el teléfono. El correo es información@uhebraica.edu.mx.
2: ¿Y la página?
1: Y la página www.uhebraica.edu.mx.
0: En dos minutos está hablando con un pedagogo muy...

0: preparado, los modelos educativos en general, ya no hablando de la Universidad Hebraica, los chinos son muy estrictos, nosotros en la comunidad cristiana, Alejandro, manejamos lo que es homeschool, que es la escuela en casa. Y bueno, ¿cuál se puede retomar parte de cada uno de ellos para tener una mejor educación? Y otra pregunta rápida también, por los pocos segundos que nos quedan, los alumnos, ¿es importante tener una orientación vocacional antes de que entren a estudiar la licenciatura? Porque muchos ya terminaron la licenciatura, pero no era lo que querían estudiar.
1: Sí, por un lado, a mí me parece que justamente platicaba el otro día, en los últimos meses, con alguna gente de El Salvador que se había cansado de los modelos tradicionales de escuela y habían implementado una nueva modalidad. Entonces, digo, a través de la historia se han ido creando alternativas a la educación convencional que conocemos. Y me parece que uno de los temas que son comunes a todas las corrientes, o sea, no solamente a las pedagógicas tradicionales, sino a todas las variedades, por ejemplo, incluso la educación en la casa, es la importancia de un maestro al lado. Claro. De un tiempo. O sea, de un tiempo. Las pantallas nos ofrecen la inmediatez. Y la verdad que como humanos tenemos la necesidad de tiempos. Necesitamos tiempo para pensar, tiempo para imaginar, tiempo para digerir, tiempo para todo. La buena educación tiene que tener un buen maestro, alguien al cual le reconozca su autoridad, y tiempos para poder comprender. La comprensión también requiere de tiempos. Entonces me parece que eso es
0: muy, muy hermoso lo que tú dices, que haya alguien, un maestro verdadero, un alguien que esté a tu lado para con esa todo lo que él tiene acumulado, no solamente de conocimiento sino de calidad humana, te lo pueda transmitir. Sócrates tenía una calidad con sus discípulos, Jesús mismo pasaba tiempo con sus discípulos, daba enseñanza, y la mayor parte de ellas fueron de boca a boca, de cara a cara, en el compañerismo, y Jesús trajo una revolución que hasta la fecha del día de hoy, porque fueron solamente 12 los que estuvieron muy cerca de él, y después de ahí, hasta el día de hoy, sigue creciendo. Pues gracias una vez más a la audiencia, gracias Alejandro, gracias Carlos por esta oportunidad de estar con nosotros. Pastor, aproveche, vuelva a ver el programa, vea los teléfonos, investigue la página de la Universidad Hebraica. Si quiere organizar a su grupo, a sus jóvenes, le organizamos un tour en la universidad, todos estamos abiertos. Así que gracias a los que nos escucharon, un saludo a la audiencia del Pastor Benjamín Lomelí, también por Angélica Paz. Pedimos porque haya oración, Señor, que haya sanidad espiritual, ayuda para la economía de su hijo Orlando, y que pues el Señor, el Todopoderoso, siga estando con nosotros. Un saludo a la audiencia. Gracias, Pastor, otra vez. Esto fue Un Nuevo Corazón. Que Dios nos los bendiga a todos.
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15: Bernardo Rodrigo Sañudo Díez, egresado de Palmer College, la primera universidad de quiropráctica del mundo, Campus Davenport, Iowa, Estados Unidos. Miembro de la Federación Mexicana de Quiropráctica Deportiva y el Colegio Mexicano de Quiropráctica. Cédula profesional 1710-253.
16: Sean todos bienvenidos, todas las plataformas, donde quiera que usted se esté conectando para escuchar este programa que es muy interesante, donde domingo a domingo, en punto de la tarde, el doctor Bernardo Sañudo Díez, pues de la manera más sencilla que podamos entender cómo podríamos tener en óptimo estado nuestra columna. Recuerde que usted nos puede mirar por el canal de YouTube. Solamente busque los mejores tips con Gaby Soto y va a encontrar unos temas muy interesantes como migraña, que perfectamente la quiropráctica pues la atiende correctamente, de manera que usted ya no tiene que padecer ni esperar la época de su migraña. Toda nuestra columna pues necesita estar en buen estado, en óptimo estado, pero el especialista, el experto, el doctor Bernardo Sañudo Díez, ahorita está con nosotros en vivo. Gracias por su preferencia, gracias porque usted como yo deseamos mejorar, aprender, educarnos. El doctor cuenta con un equipo médico, unas herramientas quiroprácticas que se sorprendería que no en todos lados existen. Quiropráctica no es sinónimo de que usted vaya, que le den una sobada, que le digan que cualquier persona es quiropráctico, y para nada, nada que ver. Pero doctor, ¿cómo está?
17: Bien, gracias Gaby. Buenas tardes a todo nuestro auditorio.
16: Hola, ya buenas tardes, buenos días, ya donde quiera, en todo el mundo ya nos ven. Qué bien la tecnología. Uh-huh. ¿Qué desventaja le encuentra usted que anda por muchos lugares? ¿Qué desventaja podría encontrar en la tecnología para el ser humano?
17: Pues para nuestra columna vertebral y sistema musculoesquelético, el sedentarismo. Pues muchas tecnologías nos evitan el movimiento, nos mantenemos en una sola posición por largos periodos de tiempo. Entonces eso es algo que afecta mucho a la estructura de nuestro cuerpo, principalmente a nuestra columna vertebral.
16: Digamos que ya hay una pandemia de inmovilidad, uh-huh, de sedentarismo.
17: Sí.
16: Y eso es a cualquier edad. Un bebé ya trae
17: Sí, empieza tristemente está empezando desde muy pequeños. Entonces vamos viendo cómo el cuerpo humano se va deteriorando. Antes, pues los niños, los jóvenes hacían muchísimo ejercicio, entonces eso les ayudaba a llevarlos hacia una vida adulta más sana. Ahora ya ni eso. Entonces ahora ya ves, yo le puedo comentar que vemos jóvenes de 18, 20, 22 años que no hacen absolutamente nada. Entonces, si ya tienen un cuerpo a esa edad muy deteriorado o muy debilitado, ¿cómo lo van a tener a los 30, a los 40 años, ¿no? Hay muchos estudios que están advirtiendo y están avisando de lo que va a pasar en el futuro con jóvenes que no construyen una masa muscular, no construyen un hábito de ejercicio, uh-huh, y como conforme van a aumentar su edad, el cuerpo se va a ir deteriorando y probablemente van a estar discapacitados a una edad muy relativamente joven, ¿no?
16: Hoy se habla de una época donde se ha alargado los años del ser humano.
17: Sí, vivimos más en tiempo, pero tenemos menos salud. Entonces tal vez la brecha entre la muerte y el término de nuestra salud óptima son 10, 15 años.
16: O sea, la tecnología, pues, intelectualmente funciona, pero va deteriorando. Estaba yo escuchando ahora una temporada de Reyes, que uh-huh, los niños reciben los juguetes, y decían, ¿cómo se ha perdido que tú veías en las calles? Nosotros mismos tuvimos la época que salíamos con todos los juguetes a jugar. Hoy ya no se ve nada porque todo es...
17: Sí, todo está... hay unos... Por ejemplo, por aquí podemos ver cerca de la estación parques que tienen juegos para niños muy bonitos y están vacíos, prácticamente vacíos. O sea, no hay absolutamente nadie jugando en el parque, ¿no?
16: ¿Y a qué horas aprendemos esa cultura de la casa, del hogar? Porque no es en la escuela, es uno mismo. Usted hace un día comentó, yo me fijo cuántas horas ocupo mi celular. Sí. Y luego ya me calmo.
17: Sí, la máquina, digamos, mi teléfono celular, los domingos me manda mi tiempo en pantalla. Uh-huh. Y entonces así puedo saber cuánto estoy, si me estoy pasando o si debo de recortarle más tiempo, ¿no?
16: Para que no sabemos, las radiaciones también provocan algún mal.
17: Ah, sí, los teléfonos celulares tienen radiación electromagnética. Y pueden generar problemas. Aquí, por ejemplo, estoy viendo una gráfica. Donde, por ejemplo, te dice cuánto es la radiación de las... Vamos a poner un ejemplo, un rayo X médico. Ajá. Son 10 milirems.
16: Sí, ¿no? Mire cómo estamos aprendiendo. Son los tips de la tecnología, que es muy buena, pero también tienen muchas funciones el celular que desconocemos, ¿no?
17: Sí, o sea, todas esas máquinas que utilizan energía, pues generan algún tipo de radiación, ¿no? Hasta los vuelos en avión, por ejemplo, ¿no? Aquí, un vuelo redondo entre Estados Unidos, entre Nueva York y Los Ángeles, son 5 milirems. Y un rayo X son 10 milirems. Uh-huh. Por ejemplo, una resonancia magnética son 1000 milirems, ¿no? Muy Entonces, bien. Hay un montón de cositas que no sabemos, pero que van sumando, ¿no?
16: Entonces, un tip para el amable y hermoso auditorio que siempre está pendiente de sus consejos, de los tips que usted nos proporciona, es no dormir cerca del celular, porque decimos, ay, es que me puede llamar alguien, no oigo.
17: Sí.
16: No.
17: Eso es algo que prácticamente todas las personas recomiendan, no dormir cerca de tu celular. Creo que lo tienes que poner como a 3 metros de distancia, ¿no?
16: Ajá.
17: Porque además todo el tiempo está el
16: parpadeando y radiando.
17: No, está mandando información el Bluetooth. Ajá. El Bluetooth está mandando información y los GPS, todo lo que está conectado todo el tiempo, ¿no?
16: Ajá.
17: Y entonces eso piensan que está afectando el cerebro, está afectando nuestro cuerpo.
16: ¿Podría por último darnos un consejo a los que tienen hijos y que dicen, es que tengo tarea, es que tengo que esto y tengo que, y que duermen, ya es una niñera la que tienen en la tablet, en la tableta, en el celular? Entonces, ¿qué podríamos? Denos un tip que usted quizá no controla usted eso con sus adolescentes.
17: Yo creo que inculcarles pues la actividad física también, ¿no? O sea, no nos podemos negar a lo que existe actualmente, pero sí podemos ponerle un... seguía haciendo las cosas de antes que funcionaban y ponerle un límite a las tecnologías nuevas, ¿no?
16: Claro.
17: Más que nada.
16: Bueno, pues entramos al tema de la quiropráctica. Para empezar, porque hace un rato yo recibí una llamada, bueno, muchísimas, pero la más reciente de hace una hora, me decía, yo quiero saber, le hacemos un par de preguntas y nos vamos a lo importante del tema. Nada más 3 preguntas. ¿Qué le parece?
17: Okay.
16: ¿Qué diferencia hay entre entumecimiento, calambre, hormigueo?
17: Entumecimiento, calambre, hormigueo.
16: Hay gente que dice, es que me hormiguea el cuerpo, no le han de decir.
17: Sí, claro.
16: Hay gente que dice, es que me dan calambres,
17: uh-huh,
16: o se me entumió la pierna.
17: Usualmente, por ejemplo, casi siempre cuando un paciente nos comenta de un calambre, uh-huh, están hablando de un dolor radicular. O sea, es un dolor de un nervio que está dañado y que genera un dolor de tipo eléctrico, así como un dolor muy bien definido, muy agudo, muy, muy exactamente picudo en esa área, ¿no? Entonces a eso le llaman calambre, pero realmente no es un calambre. Un calambre es cuando un músculo entra en espasmo, en una contracción violenta en un área del músculo. Y cuando lo ves, lo puedes ver desde afuera, como un músculo está todo deformado, hecho así como un nudo, ¿no? Ese es un calambre y es por falta de, puede ser por falta de oxigenación, por falta de sangre, por algún problema del potasio, magnesio, ¿sí? Pero son dos tipos de dolores muy diferentes. Por su propia naturaleza, el calambre es muy local, muy, muy, muy localizado en un área pequeña del músculo. Y en cambio, un dolor como la ciática, por ejemplo, que empieza desde el glúteo y que baja un metro hasta el pie, es un dolor mucho más largo. Entonces yo les digo, es un dolor calambroso. Digo, no es un calambre, es un dolor calambroso. Y los adormecimientos también, a veces que se sienten de muchas diferentes formas. Todos nos hemos sentado o cuando estamos en alguna posición, se nos ha dormido el pie, por ejemplo, y eso se siente como si estuviera dormido. O sea,
16: claro.
17: Entonces, hay lo que llamamos parestesia, ¿no? En inglés le llaman pins and needles, que quiere decir así como alfileres, uh-huh. alfileritos, ¿no? Que sientes como alfileres, como hormiguitas que están caminando. Sí. Entonces, la parestesia también tiene diferentes grados, uh-huh. pero también significa que existe alguna afectación en el sistema nervioso.
16: Uh-huh. Y eso es atendido.
17: Sí, todos esos son síntomas.
16: ¿Muy recurrente?
17: Sí, todos esos son síntomas que vamos a preguntar en la historia clínica para tratar de encontrar una solución. En la semana tuvimos un caso muy interesante de una joven de 20 años que, por ejemplo, se le duermen las cuatro extremidades, o sea, los dos brazos y las dos piernas. Y se le han hecho estudios y no le encuentran nada. Entonces, lo que estábamos pensando es que ella tuvo dengue. Hace unos meses Ajá. y que probablemente es una afectación en el sistema nervioso del dengue. Y entonces estuvimos ahí platicando mucho acerca de cómo funciona el sistema nervioso y funciona muy parecido a la instalación eléctrica de una casa, ¿no? O sea, por ejemplo, aquí estamos en una cabina que está conectada, las luces de la cabina están conectadas a un switch.
16: Pues
17: si yo apago ese switch, se deben de apagar estas dos lámparas. Pero si de pronto se apagan cuatro cabinas, apagan todas las luces de la cabina, y decir que algo más grande está sucediendo, ¿no? Que no es solamente un apagador, sino que algo más grande está pasando. Entonces, en esta joven que estamos viendo que se le están durmiendo las cuatro extremidades al mismo tiempo, quiere decir que existe un problema más importante en su sistema nervioso. Pues muchas veces tenemos que casi casi como si fuéramos inspectores, ¿no?
16: Claro.
17: Empezar como a investigar qué pudiese estar sucediendo y toda la información que se pueda dar. Y por ejemplo, ella no nos había dicho y nadie se había percatado que había tenido dengue.
16: ¡Ay!
17: Hasta que de pronto nos dijo: sí, doctor, pero tuve dengue en enero.
16: Creo que ya ni existe eso.
17: No, sí, el dengue
16: en México, digo, no se propaga tanto.
17: En México hay muchísimo dengue todavía. Pues que no salgan las noticias es otra cosa, pero en lugares donde hay calor, como esta joven vive en Cuernavaca, en todos esos lugares hay muchísimo dengue. Es una enfermedad que por desgracia no se ha atendido bien en los últimos años y que está volviendo.
16: Y se propaga rápidamente.
17: Y puede llegar hasta ser mortal.
16: Silenciosa, pero allá anda, sí, propagada. Sí, doctor,
17: los mosquitos.
16: Vamos a los números telefónicos, pero con los números telefónicos antes, regresando, hay una frase que dice mucha gente en el adulto mayor: se me andan deshaciendo los huesos, ya no me da un temblor. En los adultos mayores, pero cinco padecimientos que atiende perfectamente, ordinariamente la quiropráctica, y tome nota después de los números telefónicos.
17: Problemas muy comunes que vemos son todo lo que son problemas de disco herniado. Una paciente que tenga una posible cirugía de espalda por un disco, podemos atenderla. Pacientes con ciática, pacientes con migraña, dolores de cabeza, vértigo, mareo. Entonces son lesiones que vemos muy seguido.
16: Y que la quiropráctica es magnífica.
17: Tiene muy buenos resultados.
16: Te conduce a sentirte de buen humor todos los días, ¿verdad?
17: Sí.
16: Y preventivamente, maravilloso. 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
16: Pues qué importante es que usted de verdad dese una vuelta, atienda cómo está su columna. Doctor, puede ser que en ocasiones hay un problema muy severo que no tenga dolor, me pregunto yo, y que usted cuando ya...
17: Claro. El dolor es la última señal de que algo está sucediendo, y en un problema crónico, como son casi todos los problemas musculoesqueléticos, el dolor es lo último que va a aparecer. En el curso que fui, acuérdese,
16: de Indiana, nos
17: decía el profesor cuáles son las cuatro etapas de degeneración del disco intervertebral, y la primera siempre es lo que es la etapa biomecánica, que es donde la el movimiento de la vértebra empieza a fallar, es realmente donde inicia todo el daño. Y en esa etapa no hay dolor. En esa etapa no hay dolor. La segunda etapa es una etapa en donde ya va a empezar a aparecer daño en la estructura del disco, ya va a empezar a haber desgaste y apenas empieza a aparecer el dolor. En la tercera etapa van a empezar a ver ya los daños neurológicos, o sea, vas a empezar a tener problemas para caminar, para poder mover tus brazos, tus dedos, y va a empezar a ser mucho más difícil, ¿no? Y en la cuarta etapa se llama etapa de estabilización, es una etapa en donde ya todo se cierra, todo se queda ya totalmente empotrado y cerrado, ¿no? Pero sí, el dolor es la última parte que va a aparecer en este tipo de problemas. Una frase que decimos mucho en el consultorio es: el dolor es solamente la alarma que te avisa que tu problema ya está llegando a un punto grave, un punto importante, ¿no? Y el dolor es como, lo tengo con los niños, con los jóvenes y los niños platico, les pregunto, ¿qué pasa cuando te subes a un coche y no te pones el cinturón de seguridad? Lo que sucede es que empieza a sonar una alarma, ¿no? Y en algunos coches, conforme van pasando los segundos, suena más rápido y suena más fuerte. ¿Para qué es? Es para que te des cuenta, para que te hartes de que esté sonando esa alarma y te pongas el cinturón de seguridad, ¿no? Para que se calle la alarma. Pues el dolor es eso, el dolor es algo que está ahí molestándonos para hacernos actuar, para hacernos reaccionar y generar una solución a esa situación. Entonces, cuando le pregunto a un niño, le digo, entonces imagínate que te subes a tu coche, empieza a sonar la alarma de que no te has puesto el cinturón de seguridad, tomas unos tapones para los oídos y te los pones. Y entonces ya no te molesta el sonido. Le digo, ¿eso te va a servir de algo? Y dice, no. Digo, si tenemos un accidente, me va a pasar algo. Digo, sí. Pero eso es lo que hace muchísimas veces la gente cuando se pone un medicamento, cuando se pone un analgésico, que no es para corregir la causa del problema, solamente es para corregir la molestia que te da el dolor, ¿no? Pues eso es algo que no, muchas veces no lo pensamos, muchas veces nadie nos lo ha explicado, pero cuando ya lo entendemos, es algo muy lógico. Y si a nuestra salud, a nuestro cuerpo lo cuidamos con esa estrategia, con esa idea, vamos a poder evitar muchísimos problemas hacia el futuro, ¿no? Pero necesitamos estar atentos en nuestro cuerpo y necesitamos observarnos, sentir cómo nuestro cuerpo nos está hablando con los síntomas y los signos para que entonces puedas evitar problemas peores.
16: ¿Cuántos discos tenemos en nuestra columna? Todos.
17: Tenemos 23 discos.
16: 23. ¿Hay quien pueda tener menos o una deformación desde nacimiento?
17: Sí, o sea, hay personas que tienen lo que se llaman vértebras de transición, en donde existen vértebras que están pegadas por malformación desde el nacimiento y en esa área no tienen un disco. Es más o menos el 6% de la población, pero es algo que vemos muchísimo en el consultorio.
16: Hace 8 días hablamos de algo muy importante, una comparación con un animalito, dimos que se le dio tiempo para sanar. A consecuencia de eso, yo recibí llamadas donde me pedían su número telefónico y me decían, entonces, ¿cuánto tiempo debo de dar oportunidad a mi cuerpo si inmediatamente, de eso usted y yo conversamos, si me dicen que tengo que ser ya sometido a cirugía? Entonces, ¿cómo asisto?
17: Lo primero es evitar llegar a ese momento, ¿no? El cuerpo nos va avisando, como dijimos hace un momento, el cuerpo te va avisando primero, como la alarma del coche. Primero suena poquito y después va aumentando, te da tiempo. Pero si ponemos atención, el cuerpo nos va a ir avisando, ¿no? O sea, esas pacientes que te dicen, ¿sabe qué? Me ha estado empezando a doler un poco la cintura, pero no le hice caso y después me empezó a doler más fuerte. Y después un día me desperté, un mes después, y ya me duele toda la pierna y ya no puedo mover por la ciática, ¿no? Pues el cuerpo ahí le estuvo avisando como 2 meses. Lo que yo sí veo es que a los pacientes les cuesta mucho trabajo juntar los puntos, unir los puntos, ¿no? Entonces no creen que el dolor es algo normal. Creen que el dolor es algo que sucede y no hay nada que hacer. Y lo que debemos de explicarles, por ejemplo, en esta entrevista, es explicarle que el dolor es una señal de alarma, es una llamada de atención. Pues si estás teniendo cada vez que te levantas de una silla un dolor en la cintura que te forza a caminar como viejito unos pasos, eso quiere decir que tu espalda está trabajando mal, que tu columna está trabajando mal y que tus discos se están dañando. Pues debes de buscar ayuda. Si me dices, doctor, me pasó una vez porque viajé en un avión 12 horas y nunca más en la vida me volvió a pasar, pues no hay ningún problema. Pero si me dice, me está pasando todos los días que estoy en el tráfico, todos los días que vengo para acá o cuando estoy sentado viendo la tele, dice que tienes un problema y que con el tiempo se va a ir poniendo peor. Pues el cuerpo te avisa si lo sabes, si sabes su idioma. Es como yo muchas veces les comento a la gente, si alguien te está hablando en chino y tú no sabes chino, pues no vas a saber ni de lo que te está hablando, ¿no? Pero si aprendes chino, vas a saber lo que te está diciendo esa persona. Pues el dolor es lo mismo.
16: Pues son muchas preguntas. ¿Es correcto que pase uno tiempo sentado y de pronto no te puedas ni parar, que te levantes como
17: no.
16: ¿Ese es un problema?
17: Ahí tienes un problema. Eso no es normal. O sea, nuestro cuerpo, Dios hizo nuestro cuerpo para que lo podamos disfrutar y gozar. No nos dio nuestro cuerpo para que fuera una basura y una chatarra, ¿no? Entonces, ese es un signo de que dice algo está mal.
16: No es normal que digas, es que pasé mucho tiempo sentado y veas que te levantas así
17: Y te pasa cada día, ¿no?
16: Ajá.
17: Eso no es normal, ese es un problema que se está repitiendo y que hay que revisar.
16: Ay, doctor, son tantas preguntas, pero mejor visite al doctor, una revisión, despídanos preventivamente o cuando ya estás y te quieren ya meter a cirugía. ¿Cómo entendemos que hay que revisar la columna con el doctor Bernardo Sañudo Díez, con un equipo muy profesional y único que usted tiene? Pues
17: oyendo aquí nuestro programa, o sea, la información que vamos dando desde hace años cada domingo y que el programa se repite entre semana, a la gente le va dando una idea, le va dando una idea preventiva, le va dando más conocimiento. Yo creo que la mayoría de la gente sufre porque no saben. Y entonces, si podemos irles dando información, la gente va a tomar las decisiones que, si nos damos cuenta, son cosas obvias, cosas que no tienen gran dificultad de entender, ¿no? O sea, si tienes un dolor y ese dolor se repite y se repite y se repite, quiere decir que estás fallando, ¿no? Por ejemplo, si vas al gimnasio, estaba hablando con una paciente el otro día en el subgimnasio, y cada vez que va al gimnasio acaba peor, pues eso quiere decir que algo está mal ahí, ¿no?
16: Malos ejercicios. Seguimos luego hablando del equipo. Él tiene muy organizado, el doctor, hasta nutrición. Un día vamos a hablar de todos los efectos de estar excesivamente pasado de peso. Pues estropeamos mis rodillas, ¿qué más? Todo, ¿verdad?
17: El sobrepeso es un problema para toda la estructura del hombre y de las personas, ¿no? Entonces, el sobrepeso es un gran enemigo que hay que controlar.
16: Bueno, ya nos vamos, pero doctor, déjenos en un segundo una tarea de dejar de comer algo, a ver si bajamos un gramo esta semana los que estamos sobrepeso. Por algo se comienza, un escaloncito. Creo
17: que con que empezamos con el azúcar.
16: Azúcar no refresco.
17: Exactamente, con que la gente pudiera cortar de manera importante la cantidad de azúcar o de cualquier edulcorante, ¿no? Cualquier endulzante natural o no natural, eso con eso va a mejorar su salud un pedazo.
16: Luego hablamos más de las dietas que usted lleva para conservarse en ese peso y la nutrióloga que usted tiene. Ha sido un placer de verdad educarnos. Despídanos. Recuerde que el doctor todos los domingos a la 1:00 p.m. está siempre aquí muy pendiente de educarnos. Si no estamos educados, si no leemos, si no escuchamos en el canal de YouTube, usted puede observar, orientarse, educarnos qué hace la quiropráctica y aprovechar la ciencia, la tecnología y la quiropráctica en los países más extraordinarios, ¿verdad?
17: En los más avanzados, la quiropráctica está regulada,
16: vigilada. Despídanos usted.
17: Sí, la quiropráctica está regulada, vigilada, certificada, no hay cursitos, no hay universidades patito que además son gratis, no hay cursos de 3 horas a la semana durante 3 meses. En países avanzados la quiropráctica es una ciencia como cualquier otra ciencia médica.
16: Y usted tiene un equipo que le llaman tecnología de punta, a lo mejor. Luego seguimos hablando de sus maestrazos. Un placer, quedes en el siguiente programa, Tiempos de Oración, y ha sido un placer, doctor, muchas gracias. Domingo, gracias. 1:00 p.m, martes, 7:00 p.m. Tome nota la gran promoción que el doctor siempre le autoriza al amable auditorio que escucha los mejores tips.
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9: Querido auditorio, reciba un grande saludo de su amiga Gaby Soto. Una vez más tenemos la oportunidad de tener un diálogo bíblico, un tiempo de oración, donde le podremos dar un tip de la palabra de Dios. La palabra de Dios es el manual de vida que todos los días debemos usar, leer, memorizar, creer. Después de que lo creemos y lo leemos, en ocasiones hay que leer un capítulo una y otra vez, y cada vez que lo leamos, Dios, el Espíritu Santo, nos dará una revelación precisa de lo que Él quiera mostrarnos. Así es que hoy estamos muy felices, contentos por esta estación Ondas de Vida. En ocasiones nosotros contamos con un celular, con una bocina inteligente que le llaman Alexa, sí, una computadora donde usted puede mirar Ondas de Vida, a los que estamos aquí predicando la palabra, todo lo que se da a conocer, pero hay lugares como en los reclusorios, que yo tengo excelente amistades ahí, que les mando un gran saludo a quien esté sintonizando. Ellos no tienen más que un pequeño radio y a veces ni pueden prenderlo porque los llaman la atención. Entonces, que tenemos nosotros la grande oportunidad de poder leer la palabra de Dios, escuchar por el medio que sea, pues debemos tener un tiempo para meditar en el Espíritu. Es un placer este tiempo que estemos orando, dice la palabra de Dios, orando en todo tiempo, aprovechando bien el tiempo, porque los días son malos. Y quiero decirle que yo tuve en esta semana una experiencia. Yo visité una clínica del Seguro Social y pude presenciar un ambiente espiritual bien pesado, porque pues la gente está al borde de la muerte, en el dolor. Ve usted a los pacientes que están esperando el diagnóstico, ve usted a los familiares, y todo lo contrario de alguna celebración donde usted va a festejar algo. Es todo lo contrario, así totalmente. Y vi un féretro y cómo sacaban a la persona, cómo la metían. Y nosotros cuidamos nuestro cuerpo, es bueno cuidarlo, tener buena salud. Hasta en la palabra de Dios, en tercera de Juan 1:3, dice: amado, yo deseo que tengas salud, que tengas prosperidad, así como prospera tu alma. Las tres cosas, pero al final le da más importancia al alma. Y hoy, ¿a qué le damos importancia? En Ageo hay una cita que dice que nosotros estamos preocupados por tener nuestras casas agradables, nuestros carros, nuestros detalles, nuestra personalidad, nuestro dinero. Pero dice que hay un momento que nuestro Dios dice: pero mi casa la han olvidado. Y podríamos hablar del templo de Jerusalén que querían construir varias ocasiones. Pero si lo miramos especialmente en el libro de Ageo, el templo de Dios es nuestro cuerpo y es el que menos alimentamos. Alimentamos esta carne, este cuerpo terrenal, de todos los deseos. Y en estos días que tuve que estar con un familiar muy cercano, ahí. Y cuando lo sacaron a reconocerlo y todo el trámite que estaban haciendo las personas, y que yo observé muchas cosas y pude presenciar cuánta gente se va sin Dios, de cualquier edad, a cualquier hora, enfermos con un diagnóstico graves o que llegaron caminando. Estuve recurriendo ahí 5 días. Entonces puse mucha atención a todo. Los médicos, muy profesionales, la mayoría, algunos medio, porque ya es una costumbre ver morir a la gente, se vuelve cotidiano. Algunos son empáticos, algunos realizan solamente lo de diario, el trabajo, algunos cirujanos, los enfermeros, enfermeras, el hospital. Tuve un tiempo de meditar en todo ello. Y al último vi cómo a las personas que fallecen las ponen en un lugar, y pues la parte que viene del féretro y todo eso, pues ya ahí los traen como un costal ahí, pues acomodarlos, que quedan en las bolsas donde los meten. Recordé el COVID, cómo estaban llenos, que los cadáveres no cabían. Y eso ha pasado. Y ahí como que teníamos un poco de respeto a, y estábamos sensibles a esa situación. Pero ya se nos pasó esto y regresamos a lo mismo. Entonces nosotros, yo dije, quizá la persona que fallece pues llega muy arreglada, perfumada, los familiares también, tienen sus propiedades, pero al final solo es un cuerpo que tratan de acomodar para que tenga la oportunidad de maquillarlo, de ponerle una ropita, pero ahí nuevamente a un cajón o a una cremación o lo que se decida, ¿verdad? Pero ¿cuántos de nosotros o aquellas personas que parten diariamente alimentaron su alma? La palabra de Dios dice que hay un lugar para el que acepta a Cristo en su corazón y se mantiene pegado como pámpano al árbol y trata de cumplir el propósito de Dios, o es el que no le importa alimentar su alma. Y final de todos, dicen Proverbios, que el rico como el pobre, el sabio como el necio, iremos a la vida eterna, donde hay una morada preparado, quien lo puede creer, en la palabra de Dios. Y tuve la oportunidad, una grande experiencia humana, que en ocasiones tenemos que mirar y ser empáticos con las personas que tienen un dolor atravesando y que no vuelven a ver a su ser querido. Pero lo más importante no es lo que vestimos. Yo creo que Dios nos da la oportunidad de estar en esta vida gozando de todo, dijo el sabio Salomón. No hay nada mejor que alegrarse, comer, beber y disfrutar, porque después su memoria ha sido puesta en el olvido. Y ya ni los 20,000 rosarios, ni las 10 misas, ni que Ave María ruega por él, no. La oportunidad es aquí. Y cuando llegue ese momento, si nosotros desperdiciamos la gran oportunidad que tenemos hoy de conocer de Cristo, de aceptar a Cristo en el corazón, de leer la palabra y, como dice Tercera de Juan, amado, yo deseo que tú prosperes. Dios desea que nosotros seamos personas exitosas, personas que se conduzcan bien. Pero si hicieran las estadísticas, hay personas, hasta un niño, usted le dice, pórtate bien, y dice, sí, ya, abuelita, me voy a portar bien. Y al rato vuelve a hacer la misma. No, es que te dije que te portara. Ay, pero, y así somos nosotros. Dios quiere que nos conduzcamos por un camino del bien. Somos imperfectos, no existe nadie perfecto, solo Dios. Pero tratando de agradar a Dios, y con su sangre el Señor Jesucristo podrá limpiarnos. Así es que de vez en cuando desee una visitadita, aunque sea, no lo dejan ingresar, por supuesto, las reglas son establecidas y hay que cumplirlas. Pero si usted se sienta afuera a platicar, la gente, la mayoría devastada, triste, llorando, y se siente un ambiente. Mire, yo subí en el elevador a las 3 de la mañana. Ay, no. Orando, porque es una sensación donde creo que se mueve brujería, hechicería, la guerra por las almas. Es así como usted se alegra cuando hay música y está el ambiente bonito y suavecito en la playa, la fiesta con los niños, todo lo contrario en esos lugares de luto, de dolor, de angustia. Y que no conozco alguna persona que no vamos a dejar de atravesar, sin duda, esos momentos. Así es que si usted conoce a alguien que está atravesando un duelo, un luto, una pérdida, una etapa terminal, que le comenta que está en un hospital, en primer lugar, clámele a Dios por esa persona. Segundo lugar, si usted puede ayudarle con algo económico, es una bendición para el que lo hace, no tanto para el recibe. Dice la palabra de Dios que es mejor dar, es más bendición para el que da que para el que lo recibe, porque lo necesita. ¿Ya entendió? Es mejor dar que recibir. Y podemos dar muchas veces algo económico, podemos dar un momento de la palabra de Dios. Podemos escuchar a la gente, aunque no le demos nada. Yo un día Visité una vecina que me enteré que le estaban haciendo quimioterapias porque tenía cáncer. Y yo le hablaba a esa vecina regularmente. Y cuando me enteré, pues dejé un tiempo propio y después la visité. Y me dejaron pasar y le dije, ¿cómo está? ¿Cómo se ha sentido? No profundicé porque no iba yo a enterarme, solamente quería visitarle. Y llevé algo. Y estábamos platicando y de pronto la vi tan desanimada, pero cuando eché una vista tenía un cerro de trastes que lavar, una cocina muy desordenada. Y le dije, señora, no voy a omitir su nombre, sígame platicando, pero le ayudo a lavar sus trastes. Y me dijo, no, por favor, señora Gavis, no, déjeme hacerlo. Y me tomé un tiempo platicando con ella, pero le dejé su cocina limpia. Y eso fue suficiente para que su semblante y la compañía cambiara. A veces no tenemos que dar, a veces, pero pude hacer algo. Le lavé sus trastes, le arreglé su cocina. Ya después, gracias a Dios, ella se recuperó y cuando me la llego a encontrar, nos damos un saludo. Y siempre hay algo que hacer por los demás. Yo ahora con Ondas de Vida 1440 procuro persona que se me atraviesa en el camino. Podemos tener un saludo, un cómo está, un qué va a hacer. Y le digo, le recomiendo que oiga Ondas de Vidas. ¿Qué es eso? ¿Tiene bocina inteligente? No. ¿Tiene radio? No. Le digo, hoy las bocinas inteligentes son muy fácil con internet. Y usted le dice, ponga Ondas de Vida y me va a escuchar. Y va a escuchar más predicaciones. Entonces es una manera de que estamos predicando. Porque la semilla, Dios la pone, dice que uno es el que riega, pero Dios es el que da el crecimiento. Así es que yo le invito a que tengamos actitud sensible a la persona del duelo. Pasó el Día del Padre y yo vi muchos lugares donde la gente se pone muy alcohólica, ponen canciones porque se fue el padre y en fin. Pero la palabra de Dios dice que Él hace, hay un versículo que dice, Él hace estar en familia a los que están solos. Y cuando tenemos la palabra de Dios, cuando estamos congregándonos, cuando tenemos una familia espiritual, créame que uno no se siente solo, se siente arropado, se siente querido, porque Dios siempre envía obreros, obreros que nos ayudarán a sentirnos bien. Bueno, para mí es un gusto en este momento que tengamos un momento de oración, pero antes vamos a meditar. 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Y usted, si tiene alguna inflamación, mire, a veces hasta por comer un irritante, nuestro colon, que es la tripa gorda, se inflama. Es un excelente, pues, ¿qué le digo? Algo humecta nuestra piel para que la resequedad en nuestro cuerpo, en nuestra piel, pues no sufra un envejecimiento prematuro. Tiene muchas bondades, da energía, pero hay que ser constantes y disciplinados. Energía para la vida diaria, tiene defensas, a su corazón le da un bombeo exacto, porque es en especial para la circulación, para que nuestra sangre vaya y regrese por ese estrés que tenemos de andar corriendo todos los días. Entonces,

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Y si usted desea congregarse, recuerde que cerca del Metro Oceanía, del lado del Deportivo, junto al Hospital San Francisco, en Norte 172, número 593, está la Iglesia Jesús de Nazaret, todos los domingos a las 11 de la mañana. Y los miércoles 7 de la noche hay oración, los viernes 9 de la mañana. Pero aprendamos a cuidar a nuestro espíritu. Vamos a hacer una oración por este mes de junio. ¿Tiene usted necesidad? ¿Está atravesando un luto? ¿No sabe para qué lugar, de dónde salir? ¿Se tapó el pozo? ¿Se tapó? ¿Se cerró la puerta? ¿Se le fue quitada la llave por un divorcio,
por una enfermedad.

0: enfermedad. Dice que Dios es nuestra fortaleza, nuestro pronto auxilio en cualquier tribulación. Y yo le aseguro que todo pasará. Hay una frase que me gusta mucho que dice: no me da miedo morir, me da miedo no haber vivido, no aprender a vivir. Aprendamos a través de la palabra de Dios, que Dios puede enseñarnos. Dice: te enseñaré de tal manera a contar tus días que traigas a ellos alegría. Bendito Dios, en esta hora te alabamos, te damos gloria, tú eres el que reina, tú eres el que mora, tú eres el que hizo el universo. ¿Qué podríamos expresarte hoy? Solo nuestro cantar. Estamos enamorados de ti, como dice la canción, enamorado estoy de ti. ¿Cómo no he de expresarte mi cantar, mi necesidad, siendo yo tan frágil? Gracias, Padre Santo, por tu amor, tu grandeza, tu fidelidad, porque mis ojos hoy se abrieron, mi espíritu entiende que un día partiré, y esta carne no le importa que yo peque, porque sabe que ya no se va a ir al reino de los cielos, y cada día esta carne me hace la invitación a pecar. Pero lo que va a salir de mí es el soplo de vida que irá hacia ti si acepto a Jesucristo. Ayúdame a interesarme todos los días por una vida espiritual y alimentar mi alma de lo que debe de ser alimentada. Que Dios le bendiga. 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Nos vemos en la siguiente emisión. Muchas gracias.
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1: 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Son las 2 en punto de la tarde en Ondas de Vida.

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7: 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En este momento queremos hacer una pausa para expresar nuestras más sinceras condolencias a nuestra querida amiga y colaboradora Gaby Soto por la partida de su amada mamá Evangelina Soto Rivera. De parte de todo el equipo de Ondas de Vida 1440 AM y de la familia Quiroa, elevamos una oración para que Dios fortalezca a Gaby y a toda su familia en este tiempo. La Biblia nos recuerda que Dios está cerca de los quebrantados de corazón y confiamos en que su paz y su consuelo les sostendrá día a día. Gaby, recibe nuestro cariño, nuestras oraciones y nuestro acompañamiento. Estamos contigo. Dios les bendiga.

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cuando despertamos, lo primero que seguramente hacemos es que respiramos profundo, ¿no es cierto? Allí donde estás, respira profundo y dale gracias al Señor.

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18: Marquen las 3 en punto de la tarde en Ondas de Vida. 1440 de AM, la estación de la gente de fe.
12: 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Comenzamos con tu programa Tiempos de Restauración.
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0: Hola, ¿qué tal? Bienvenido a este tu programa Tiempos de Restauración. Te saluda tu amiga la pastora Ana María Ignacio. Y siempre es una bendición poderte saludar en este programa y a través de Ondas de Vida 1440. Ya que estamos transmitiendo desde la Ciudad de México y estamos muy contentos porque llega a muchas partes de la Ciudad de México, pero también nos están escuchando en Texas. A Gloria, la profeta Gloria, a Marbella, a toda la congregación de Texas también les mandamos muchos saludos. Un abrazo grande. Siempre se unen con nosotros al servicio de la mañana, los domingos en la iglesia Torre Fuerte Iztapalapa. Para nosotros siempre es un gusto, una bendición poderles saludar. De una forma muy especial también a la audiencia de Ondas de Vida 1440. Nuestros amigos, si nos escuchas por primera vez, te mandamos un saludo grande y te invitamos a que escuches esta palabra que Dios tiene para ti, una palabra de bendición, una palabra que anhelamos fortalezca tu espíritu y consuele tu alma también, ¿verdad? Porque eso es lo que hace la palabra de Dios. Dios habla a nuestras vidas. Y a mí me sorprende mucho cuando se da un tema en la iglesia, por ahí algunos comentan, ¿y quién le dijo al pastor, verdad? Porque la palabra fue para mí, pero realmente quien es el pastor de pastores se llama Jesucristo. Él conoce nuestras necesidades, él conoce muy bien al ser humano, nos conoce a su pueblo, a sus hijos, y siempre tiene palabra de bendición, de exhortación también para nosotros. ¿Por qué no? Porque dice la palabra de Dios que Dios ama a sus hijos y también Dios nos corrige, y siempre lo hace con amor, siempre lo hace dándonos esa fortaleza, esa guianza, esa sabiduría para que podamos seguir adelante. Y quisiera invitarte, ¿verdad?, al auditorio Torre Fuerte Iztapalapa. Si estás por la zona de Iztapalapa y no tienes iglesia y te gustaría visitarnos, nosotros estamos ahí compartiendo la palabra todos los domingos a las 10 de la mañana. Estamos en Calzada Ermita Iztapalapa 163, cerca del Metro Atlalilco, en dirección hacia Constitución de 1917. Como referencia, cuando salgas del Metro Atlalilco en dirección hacia Constitución, se ve un semáforo y esa es la calle de Puente Titla, y estamos a 100 metros de ese semáforo, sobre mismo ermita, no das vuelta a ningún lado. Y nuevamente, pues el horario de servicio es a las 10 de la mañana. Pero también estamos muy contentos porque los días sábados se está compartiendo un estudio bíblico en la zona de Villacuapa, y estamos los sábados a las 4:30 de la tarde. Para mayores informes puedes comunicarte con Jesse por WhatsApp, y el teléfono de Jesse es el 55 22 12 74 77. Nuevamente el WhatsApp de Jesse, 55 22 12 74 77. Y pues agradecemos a Dios por todos los consiervos que han estado dando palabra en este día, una palabra anhelando que sea de bendición para todos nosotros. Y hoy vamos a abordar un tema, Pastor Euclides, pero antes quiero saludarte porque no te había saludado.
1: Gracias.
0: ¿Cómo estás, Pastor?
1: Muy bien, muy bien. Mira, aquí andamos, aquí ahuyentando el sueño para que se vaya, ¿verdad? Porque si no, olvídate, nos quedamos aquí dormidos en esta...
0: De repente, ¿verdad?
1: En este sillón, ¿verdad que sí? De repente, como está muy acogedora la cabina, está calientita, está rico. Sí. Sí, mira, pues muchas gracias, Pastora Ana María. Gracias a toda nuestra querida audiencia de Ondas de Vida 1440 en este tu programa Tiempos de Restauración, que siempre son precisamente para eso, ¿verdad? Para tratar de restaurar lo que Dios, ¿verdad?, de alguna manera había hecho bien desde el principio, pero que el mundo y las aflicciones se encargaron de destruirnos, de acabarnos. Y es lo que queremos hacer con este programa, hacer que ciertamente tu corazón vuelva a quedar como antes cuando estaba con Jesús, y que tu cuerpo y que tu espíritu, ¿verdad?, también sean sanados en lo espiritual de parte de Dios. Ese es el propósito del programa Tiempos de Restauración. Por eso hablamos de restaurar lo que probablemente se rompió durante el caminar en nuestra vida, o el caminar en nuestro, ¿cómo decirlo?, tal vez en lo que llevamos de vida, ¿verdad? Y que en cierta manera nos lastimaron, nos dañaron, y que probablemente eso nos mantuvo alejados de Dios, perdiéndonos las grandes oportunidades de Dios.
0: Sí, Y creo que esto ha pasado por diferentes generaciones, tan así que en un momentito vamos a empezar con el libro de Marcos. Y Marcos, estamos hablando de que es uno de los cuatro evangelios del Nuevo Testamento y hablan del tiempo en que Jesús estuvo aquí en la tierra. Y vemos que Jesús estuvo restaurando vidas y muchos lo buscaban por los milagros. Creo que en ese tiempo pocos sabían que Jesucristo era el Mesías y pocos creo que se dieron cuenta de que Dios estaba entre nosotros aquí en la tierra, ¿verdad? Sin embargo, por los milagros muchos buscaban a Jesús y Jesús buscaba la forma de restaurar las vidas, regresarles la salud sobre todo. Pero algo que me llamaba la atención es que Jesús les preguntaba, ¿qué quieres que haga por ti?
1: Sí, fíjate qué pregunta.
0: ¿Verdad? Uno quiere meterse y resolverle la vida a la gente a veces. Y sí es cierto, nos llevamos a veces con cada situación donde nos dicen, a ti no te llamé. Y sí, hay que estar preparados también para recibir incluso un milagro. Claro. Porque a veces no lo queremos. A veces decimos, no te metas en mi vida. O hacemos diferentes...
1: Pero date cuenta que Jesús no le hizo el milagro a todos.
0: No.
1: Solamente a los que, en cierta manera, él prácticamente sabía quiénes eran a los que les iba a restaurar su salud.
0: Así es.
1: No era cualquiera, ¿verdad? Sino todo mundo, imagínate, pues.
0: Así es. Pero vemos que él hizo muchos milagros en muchos lugares porque se acercaba a la gente necesitada. Pero vemos que el Señor muestra que habían como que algunos ingredientes. Nosotros como mujeres hacemos o tenemos, hay un recetario para hacer pasteles, así ¿verdad? Es, los sí, ingredientes sí, sí. Que es, yo no sé hacer pasteles, sé que nada más lleva harina, huevo, no sé, vainilla, dependiendo creo que del sabor que lo quieras hacer. Yo bendigo mucho a las que hacen repostería o las que hacen pasteles o panes o galletas.
1: Sí.
0: Porque para todos sí,
1: sí se necesita, ¿no? Ciertos gramos de tanto o tantos kilos de tanto.
0: Sí.
1: Y dependiendo todo eso.
0: Sí, ¿no? La otra vez nos estábamos riendo porque nos invitaron a comer galletas, pero quien hizo las galletas creo que le quedaron bien duras. Y no las podías ni morder.
1: Sí, y que dicen que lo podían usar hasta de martillo, ¿no?
0: Ajá, de arma de guerra, decía. Digo,
1: imagínate una galleta bien dura, sí. ¿Qué tanto le pondría?
0: No, se te cae el diente. No, y hay unas que quedan con sabor a mantequilla, tan suavecitas, tan exquisitas.
1: Sí, sí, sí.
0: O sea, digo que zapatero a tu zapato, ¿verdad?
1: Sí, es cierto.
0: Pero vemos aquí que así como esos ingredientes, Jesús para hacer esos milagros, pues vemos que el Señor muestra que había fe. Había oración, pero a mí me impresiona mucho porque casi la mayoría era tus pecados te son perdonados. Y es ahí donde venía una liberación y una sanidad al ser humano impresionante. Por eso es que los milagros seguían a Jesús y pues la gente tan necesitada hoy en día también necesitamos milagros. Pero hemos entendido que primero busca el reino de Dios y su justicia y después vendrá a ti la añadidura. Y Dios sigue haciendo milagros hoy en día. Dios sigue visitándonos con misericordia, con amor. Y decíamos a veces, es que yo no veo un milagro en mi vida. Pero tan así que un milagro en nuestra vida es el decir, Señor, hoy desperté, hoy está funcionando mi cuerpo, mis órganos bien. O sea, son milagros. ¿Para qué querer un milagro de una resurrección? No, eso es tremendo, que Dios nos libre de esas situaciones. Pero vemos que Jesús sí era... Dios aquí en la tierra obrando milagros en medio de su pueblo. Y vemos que la gente era sanada, restaurada. A los ciegos les regresó la vista, a los que estaban sordos le escuchaban. Aquella mujer que estaba encorvada, pues le quitó lo encorvada. Aquella mujer de flujo también. Se le paró el flujo de sangre, la hija de Jairo la resucitó y dice por ahí hay un texto bíblico que no están escritos todos los milagros que Jesús hizo. Entonces Jesús vino a acercarnos al reino de Dios aquí en la tierra e hizo también muchos milagros. El parapléjico, que lo bajan por el techo los amigos, incrédulos, ¿verdad? ¿Cómo va a hacer algo por él? Si mira. y le dice, tus pecados te son perdonados. Y es ahí donde el Señor, a través del perdón de los pecados, empieza a sanar a mucha gente también.
1: Claro que sí. Y fíjate que, volviendo al de las galletas duras, me estaba acordando que, por muy buenas intenciones o que hagas algo con mucho amor, probablemente algún pastel, algo que así que... Pero si de alguna manera no se usan los ingredientes adecuados, y que seguramente a lo mejor nos pasamos de algunos, normalmente no va a ser el resultado esperado, porque va a salir mal, ¿no? La receta sale mal. Por eso, en el contexto de nuestra vida espiritual, cada uno de nosotros, ¿verdad?, que venimos normalmente a escuchar a Dios, nuestro paladar espiritual de alguna manera se pone delicioso cuando recibimos milagros de Dios, cuando estamos en oración, cuando algunas veces hemos acompañado a los muchachos de oración los martes, ¿verdad? Y que vemos ahí el milagro que se está dando en las vidas de los que están orando. Sí. Eso es maravilloso, pero su paladar espiritual lo están bebiendo, lo están comiendo, lo están degustando muy rico. Por eso, para poder esperar ese milagro, tenemos que seguir la receta al pie de la letra. No, finalmente, ¿qué es lo que se tiene que hacer? Primero, estar a cuentas con Dios. Segundo, pedir perdón al Señor si fallamos en esa semana, en ese día, ¿verdad? Y posteriormente, ahora sí, entregar en oración las peticiones que llevamos, posteriormente las peticiones de la iglesia, de la gente que nos llama aquí también de radio, ¿verdad? Las llevamos allá. ¿Para qué? Para que nos ayuden a orar por ellos, ¿verdad? Porque no estamos en un supermercado, sino en nuestro corazón. Eso es lo que, de alguna manera, porque si estuviéramos en supermercado, imagínate qué estaríamos haciendo todos nosotros, ¿verdad? ¿Qué pasa en un mercado? Nadie está atento a nada, todo mundo está gritando, pásele por acá, pásele por allá, y uno está buscando, está, y andamos en un relajo completo. Más sin en cambio, cuando estamos en oración, nuestro corazón debe estar al pendiente de Dios. Por eso vamos a ver la receta de Dios. 6 ingredientes prácticamente para un milagro. Y el primer ingrediente es una fe bien enfocada. Muchos traemos a Cristo nuestra necesidad, pero muchos no traen la fe a Cristo. Fíjate, ¿a qué te suena eso, Pastora Ana María? Muchos traemos a Cristo nuestra necesidad, pero no traemos a Cristo nuestra fe.
0: Creo yo que eso sucede mucho cuando... decimos, va a haber un congreso, pero va a ser el pastor tal o el profeta tal. No, él hace un montón de milagros. Y como dices por ahí, estamos viendo al pastor o al hombre. Se nos está olvidando buscar al que hace los milagros, que es Dios, que es Jesús. Y fíjate que a mí me quedó muy claro en una ocasión, cuando estábamos frente a un siervo que hizo unos milagros de sanidad en una persona, creo que dejó la silla de ruedas, no recuerdo, pero no le dijo ay, vete a orar, o porque luego somos bien religiosos, ¿verdad? No, si ya caminas, ponte a brincar, disfruta de la vida. Y yo sí he pensado que cuando uno le pide un milagro a Dios, por ejemplo, de sanidad, ¿para qué quiero la sanidad? Porque ya me alivié, familia, vamos a la pachanga y vamos a seguir haciendo el relajo que hacíamos, o maltratando a quien seguía maltratando. No, que le pidamos sanidad a Dios, pero para glorificar su nombre, para que hoy tengamos una vida de bendición, una vida donde demos frutos buenos, donde podamos nosotros apreciar las nuevas oportunidades que Dios nos está dando. Y pues no ser religiosos, porque Dios nos trae la sanidad para ser libres, para adorarle, para glorificarle, para disfrutar de la vida que nos está dando.
1: Fíjate que ahorita, mencionando esto, me hace recordar que la fe, por ejemplo, es certeza, es convicción, es estar convencido, es paciencia, seguridad. Por eso, si buscamos un milagro en Cristo, debemos de buscar en nuestro corazón fe. Quiere decir que si yo voy a una cruzada de sanidad y no tengo fe, no va a pasar nada conmigo, porque mi fe no está puesta en Jesús, como tú lo decías al principio. Estamos buscando al hombre. Puede portar la unción, puede que sí, puede que no, pero si no encuentra la contraparte, que es tu corazón lleno de fe, difícilmente podrá hacer algo. Porque Dios no busca dinero, ni buenas intenciones, ni promesas, ni conocimiento. Dios escudriña los corazones buscando fe. Es lo que hace el Señor. Está esperando que tu corazón tenga fe. Y ya vimos, es convicción. Es estar seguro que Dios me ha oído y que Dios me va a hacer algo. Dios va a hacer algo en mi vida. No sé de qué manera, pero Dios lo va a hacer porque Él lo prometió, porque Él ha dicho, ¿verdad? Por eso en el culto normalmente, ¿verdad? Nosotros tenemos que saber que ciertamente no son los pañuelitos, no es el aceite, no es en cierta manera la astilla de la cruz de Cristo, no son nada de eso. Va a ser la fe en Jesús. Y el que va a obrar va a ser Jesús. No los mantos, los pañuelos ungidos o la tierra santa de Israel, todo eso no. La fe debe de estar en Dios, en Jesucristo.
0: Sí, es verdad. Por ejemplo, tengo la oportunidad de tener ahí... Dices que no guarde nada en la vitrina, ¿verdad? Pero tengo en la vitrina una botellita de agua de Río Jordán.
1: Bueno, pero es el recuerdo.
0: Pero es recuerdo, exactamente.
1: Ese es un recuerdo de que fuiste a Israel.
0: Así es un recuerdo para gloria y honra de Dios. Porque decimos, es que...
1: Que lo estuvieras usando, por ejemplo, que es milagroso,
0: sí,
1: y
0: que cosas así. Que ya me la estoy poniendo.
1: O que te la pones, no, que no, con no. Esa te bañas y todo. No, no.
0: No, es a lo que voy, que a veces sí llega el enemigo a confundirnos y creemos que las cosas o los medios son los que nos van a sanar, pero no. Jesucristo es Dios poderoso, grande. Él sustenta nuestra vida, Él es milagroso, Él es misericordioso. Él hace grandes cosas, Él hace grandes milagros y lo sigue haciendo. Pero no perdamos esa visión, ¿verdad? De que distraigamos nuestra mirada con cosas superficiales. Porque el que sana es, y la fuente de bendición es Cristo. Nada más, nada más. No es ni el agua, no es ni la estilla, no es ni el pañuelito, como dices, Pastor Euclides. Sino Dios, una relación que tengamos en oración con Dios. Diciéndole, Señor, necesito que me ayudes, fíjate que tengo esta necesidad y que mi fe, porque dice la Escritura también que hay que acercarnos a Dios creyendo que Él está, creyendo que Él existe, que lo podamos sentir, que podamos decir, sí me escuchas, Señor, tú sabes lo que estoy padeciendo, tú sabes lo que necesito, que tengamos esa convicción, esa seguridad de que Dios va a hacer algo grande en nosotros.
1: Sí, claro. Y además también hay que mirar esto, ¿no? Que un segundo ingrediente, por ejemplo, para conseguir un milagro es la confesión de fe. Jesús nos menciona, ¿verdad? Que la palabra dice lo que diga. Es decir, la palabra hablada tiene poder. Y esa es una de las cosas. Nosotros que confesamos con nuestra boca, que de la abundancia del corazón habla la boca. Si en mi corazón hay fe, no puedo confesar duda o desconfianza con mi boca. No se puede, porque de tus labios tiene que salir solamente una palabra llena de fe. Dios me va a sanar, Dios me va a sanar. ¿Y qué tal si de repente te quedas pensando y dices, pero tú me oyes? ¿Será verdad, Dios, que sí me vas a sanar? Como que ya veo que han pasado mucho tiempo y no me pasa nada, no me has hecho nada. Y empezamos a dudar, y entrando la duda, inmediatamente nuestra fe se acaba. Por eso es muy importante estar bien convencidos que mi fe es poderosa, que mi fe va a lograr algo, y que lo que confieso con mi boca, de alguna manera, ¿verdad?, trae confianza a mi ser completamente. Proverbios 18:21, no sé si lo tengas a la mano, por Pastora Ana María, porque aquí quiero hablar de algo. Es que es necesario que como hijos de Dios cambiemos nuestra manera de hablar, cambiar de derrota a victoria, de maldición a bendición, de negativo a esperanza. Es decir, que quitemos de nuestros labios toda palabra negativa, toda palabra de derrota, toda palabra, y empecemos de maldición, y empecemos a hablar bendiciones, victoria y esperanza sobre cada uno de nosotros, porque parece que no, pero hasta los cristianos tenemos una mala forma de hablar.
0: Y dice Proverbios 18:21, la lengua puede traer vida o muerte.
1: Mira,
0: los que hablan mucho cosecharán las consecuencias.
1: Ahí está, ¿verdad? Desgraciadamente, la lengua es algo que nadie ha podido refrenar desde el principio de la humanidad a la fecha. Hasta dentro de la iglesia cristiana hay muchos que utilizan la lengua para mentir, para engañar, para llevar chismes, rumores. Y desgraciadamente ellos van a comer de lo mismo. Va a llegar un momento que la gente los va a juzgar por la lengua y por lengua larga también. Por eso nosotros debemos de cambiar ya, ¿verdad? Que como hijos de Dios, cambiar nuestra manera de hablar.
0: Fíjate que en el versículo 20 dice que las palabras sabias satisfacen igual que una buena comida.
1: Mira, es satisfactoria la buena palabra, ¿verdad? Porque estás hablando verdades. Sí. Vas a hablar verdades y tu conciencia va a estar en paz.
0: Así estás tranquilo. Y dice que las palabras acertadas traen también satisfacción.
1: Claro, claro, porque son palabras que se dicen a tiempo, en su momento y como debe de ser. Y ya no te ocultas de nadie. No, y en otro momento, si tú hablas mal y mientes y le añades un poquito más de tu cosecha, pues simplemente va a llegar un momento en que cuando te des cuenta, todos se van a enterar que alteraste y dijiste de más, y al ratito te van a estar señalando.
0: Y da pena, ¿no?
1: Claro.
0: Sale a la luz.
1: Vamos a ver un tercer ingrediente: la oración.
0: La oración poderosa.
1: Dice, no deje toda su oración para el culto de milagro y la torre de oración. Tenemos que tener una vida de oración. Quiere decir que no nada más oremos el día del culto dentro de la iglesia o el día de oración, sino que estamos orando en todo momento. Cuando vayamos en el auto, cuando vayamos en el camión, si vas en el metro, ¿verdad? O estás en tu puesto, en tu negocio, probablemente vendiendo dulces, chicles, lo que sea. También ahí es un buen tiempo de orar. Ahí es donde también puedes expresarle a Dios tu deseo de seguir adelante. Pastora Ana María.
0: Sí, la oración dice mueve el corazón de Dios, pero también creer que Dios puede responder. Por eso es que estoy orando. No es fácil orar, ¿eh?
1: No, cuesta trabajo. Tenemos esa costumbre, costumbre tal vez.
0: Sí, costumbre y también fe, ¿verdad? Porque sí, la oración es poderosa, pero ahorita vamos a seguir comentando un poquito de esta receta de milagros. Vamos a escuchar un poquito de música, unos comerciales y enseguida regresamos.

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16: Y continuamos en este tu programa Tiempos de Restauración. Te saluda la pastora Ana María Ignacio. Estoy acompañada de mi esposo, el pastor Euclides. Estamos muy contentos de poder compartir a través de Ondas de Vida 1440 la palabra, el tema de hoy. Es una receta, ¿verdad?, para los milagros, pero sabemos que no hay receta, que el que hace los milagros se llama Jesucristo de Nazaret. Pero bueno, a veces como que sí decimos, ¿cómo es esto? Y aquí el pastor Euclides nos está dando una ilustración, ¿verdad?, de que todo es necesario, todo es importante, y también el saber hablar, el saber depender de Dios, el tener fe, y son muchas cosas que son buenas porque todo esto está en la Biblia. Y quisiéramos saludar a todos nuestros amigos, hermanos que ya están mandando saludos. Gracias por reportarte, gracias por esas peticiones de oración. Aquí las estamos tomando. En el transcurso de la semana estaremos orando también por ellas, y anhelamos que puedas recibir respuesta del cielo, respuesta del trono de Dios para esta petición especial que nos estás haciendo llegar. Queremos saludar también a la iglesia de Texas, a los de Torre Fuerte Iztapalapa y a todo el equipo de Ondas de Vida 1440. Nuevamente te recuerdo la dirección del auditorio Torre Fuerte Iztapalapa. Estamos en Calzada Ermita Iztapalapa 163, cerca del metro Atlalilco, en dirección hacia Metro Constitución. Como referencia está el semáforo de Puente Titla, y estamos a 100 metros de este semáforo sobre mismo Ermita. Estamos iniciando nuestro servicio a las 10 de la mañana todos los domingos. También los sábados estamos tomando un estudio bíblico que está compartiendo el pastor Euclides, y esto es en Villacuapa a las 4:30 de la tarde. Y para mayores informes puedes mandar un WhatsApp a Jessie y ella te puede contestar dándote la información al respecto del estudio bíblico. Es el 55 22 12 74 77. Nuevamente, 55 22 12 74 77. Y estamos pues ahorita abordando el tema, así como decíamos, para hacer un pastel, receta para un milagro. Pero bueno, sabemos que Dios es misericordioso, y que cuando Dios hace un milagro nos quiere hacer libres para que tengamos una vida de calidad, o vamos, el milagro es, yo lo puedo ver así, muy personal, ¿verdad? Lo digo como cuando ya salió de nuestro alcance, ya salió de nuestras fuerzas, ya no podemos hacer nada por aquello que queremos, y es ahí donde interviene Dios con amor y misericordia y nos da respuesta siempre favorable. Respuesta en cuanto a un milagro de salud, a un milagro, no sé, cambiando el corazón de nuestro hijo, cambiando la forma de vida de nuestro matrimonio, renovando también nuestros pensamientos. Y a veces decíamos, quisiéramos ver milagros grandes, pero creo que Dios hace milagros todos los días en nuestras vidas, y hay que mirarlos con humildad, asombrarnos como niños y ser agradecidos también. Pero hoy estamos abordando, pues habíamos visto la oración, habíamos visto la fe, ya son dos ingredientes. Creo que me falta uno más, faltan varios, ¿verdad?
0: El tercero,
16: ¿cuál es el tercero?
0: Ay, ¿a poco no lo leíste?
16: ¿Qué crees que ya no me acuerdo?
0: La oración,
16: sí.
0: Ahorita vamos con el cuarto ingrediente.
16: Entonces es la oración, la fe. ¿Qué más?
0: La oración. ¿Cómo pasó la Ana María en mi mente?
16: A ver, dime.
0: Es la oración, la confesión de fe.
16: Así, la confesión de fe.
0: Y una fe bien enfocada. Es decir, que sepamos realmente lo que queremos. Porque si le vamos a estar pidiendo a Dios, me decía un muchacho una vez que él estaba orando por pedir una pareja, y que fue al altar y que estaba la muchacha que le gustaba también en el altar, y que le dijo: Señor, dice, mira, la verdad me agrada esta muchacha, pero si no me das a esta, por lo menos la que está aquí a mi lado.
16: Era otra.
0: Ajá. Imagínate. Entonces no tenía una fe muy enfocada, porque realmente no sabía lo que quería, y así, vacilante, Dios no le va a poder ayudar.
16: Sí, tienes razón, es que a veces hay fe en el corazón de uno, pero no en Dios, sino le tenemos fe a las cartas.
0: Así es,
16: a otras fe cosas. A las limpias.
0: Así es.
16: Fe a la lectura del
0: al
16: café.
0: Al amuleto.
16: Al amuleto también, sí es cierto. Y la fe debe de estar enfocada en el único Dios verdadero, creador del cielo y de la tierra.
0: Así es.
16: Jesucristo de Nazaret.
0: Así es. Por eso es que de alguna manera ahorita vamos a ver el cuarto ingrediente de nuestro pastelazo para milagros.
16: Ok.
0: El perdón. En muchos casos, ¿verdad? Muchas vidas, ese es el ingrediente que falta. Uh-huh. Pero no porque no hay, sino porque no queremos darlo. Y eso es cierto, ¿eh? Fíjate que me ha tocado mirar cristianos que, por ejemplo, entre ellos se faltan, se echan indirectas, se dicen cosas, porque por alguna causa no se caen bien. Tristemente sucede, y hasta dentro de las iglesias. Y desgraciadamente, los cristianos no se perdonan. Se dan la mano, se dan un abrazo, discúlpame, y vuelven a hablar de ellos, y están sobre ellos, y siguen peleando, y siguen hablando entre ellos. Pero la falta de perdón, desgraciadamente, ese es el problema. Los obstáculos para un milagro son la duda y la falta de perdón. Muchos no dudamos, pero no queremos perdonar. Puede que a lo mejor tú tengas una fe inquebrantable, pero simplemente no quieres perdonar. ¿Por qué? Porque la persona esto, porque la persona lo otro. A veces es hasta por envidia. Yo creo que es el ministerio que le envidian, o porque tiene más carisma que yo, o yo soy más carismática, pero quiero que me hagan caso a mí, no a ella. Cuando en realidad, pues cada una o cada uno debemos de tener, ¿verdad?, el objetivo principal, que es que Dios nos va a usar, ¿verdad? Así tengamos, en cierta manera, nuestra forma de vivir muy diferente cada uno. Pastora Ana María.
16: Sí, el perdón no depende de que si el otro lo merezca o no, porque el perdón rompe cadenas de odio y de amargura que me están atando. O sea, mi vida está atada al odio y a la amargura, porque en todo momento estoy pensando, no disfruto de las bendiciones que Dios me da porque tengo odio en mi corazón y estoy atado, ¿verdad? Pero también a mí me impresiona mucho cuando Jesús pone el ejemplo, cuando está en la cruz y después de todo lo que le hicieron, después de que ahí estaba todavía siendo burlado, ofendido, el Señor dice: Padre, perdónalos porque no saben lo que hacen. Y Jesús perdonó aún en medio del dolor, en medio del oprobio. O sea, ya superó esto. Y aquí el perdonar demuestra que hay amor en la persona. Qué difícil. Pero el Señor nos da un estudio muy grande del perdón, porque también Él en un texto bíblico dice: yo los perdono por amor a mí. Y es ahí donde decimos, el Señor tan sabio. Porque si Dios no perdonara, estaría supercargado del corazón. Pero Él es libre, Él es amor. Él está disfrutando, vamos, su esencia. Él disfruta ser Dios porque no guarda odio ni rencor en su corazón. Él es amor. Y vemos que cuando vino aquí a la tierra, lo ofendieron, lo maltrataron. Y si yo dijera, es que a mí me rechazaron y por eso no perdono, a Dios lo rechazaron. Yo creo que la vivencia que tenemos todos los que estamos escuchando este programa, el Señor la vivió y el Señor perdonó. Y por eso decimos, Señor, eres ejemplo y tu palabra tiene peso porque lo has demostrado. Porque hiciste o mencionaste las palabras de perdón cuando dijiste: Padre, perdónalos porque no saben lo que hacen. Qué tremendo.
0: El perdón es una enseñanza muy maravillosa, Pastora Ana María, porque definitivamente lo que quiere hacer el Señor es descargar los corazones, es hacernos sentir sin menos carga, es hacernos sentir verdaderamente, de verdad, que somos perdonados por Él, y saber que si estamos perdonados, ya el pasado no le importa al Señor. De aquí en adelante quiere verte caminar, dar frutos, tener los mejores frutos y estar bien en todo momento. Pero desgraciadamente, como seres humanos, nosotros no entendemos lo que es el perdón. Y a veces el orgullo que hay en nosotros y la vanidad y a veces la envidia, como decíamos, no nos permite mirar a nuestros hermanos que es decir, como diciendo, Dios a mí me perdonó, pero a este no, que no lo perdone, a aquella que tampoco la perdone y a aquel tampoco, porque me caen mal, porque no esto, no lo otro, no son amigos míos, cuando en realidad no debe de ser así. Bien lo dijo nuestro Señor Jesucristo, Pastor Ana María, cuando en aquel momento decía, muchos de ustedes, cuando entra un hombre pobre, ¿verdad?, no le prestan atención en la congregación, pero entra un hombre rico y rápidamente todos lo quieren atender. Y nos olvidamos de eso, que Jesús no tuvo acepción, no tiene acepción de personas. Lo mismo para Jesús es un rico que un pobre, que un gordo que un flaco, que un chaparro que un alto, que una blanca que un prietito, cosas por el estilo. Todo eso, para el Señor no hay acepción de personas. Él no dice, tú no porque estás pelón, tú no porque tienes mucho pelo, nada de eso. El Señor lo que quiere simplemente es que seamos generales, todos nosotros. Por eso delante del Señor, ni un pastor le va a decir, yo soy mejor que otro, yo soy mejor que el otro. No, el Señor en justa medida a cada pastor nos está teniendo, ¿verdad? En su momento nos está midiendo lo que hablamos, lo que decimos, lo que estamos llevando a la gente, para que la gente esté robusta espiritualmente hablando de la palabra que Dios está metiendo en su corazón. Uh-huh. Así es.
16: Y sí, me llama la atención que en la mayoría de los pasajes bíblicos, en los cuatro evangelios, cuando el Señor está obrando milagros en medio de la multitud en Israel, a muchos se les dice, tus pecados te son perdonados. Y decimos, ay, ¿cómo? Pero por el hecho de decir, y tus pecados te son perdonados, estos sanaban porque el perdón trae libertad.
0: Liberación, sí.
16: Ajá, trae una liberación, pero estamos viendo que desde el alma y el espíritu, porque si ya se manifestó en el cuerpo, quiere decir que obró el milagro desde el interior del ser humano, desde el corazón, sanó la sangre, los ligamentos, los huesos. Restauró y lo que no había, yo creo que se fue creado como el que no escuchaba, el que no veía. El perdón obra desde dentro y muchas veces no lo vemos, ya que se manifestó en el cuerpo, es como decimos, ay, sí es cierto. Pero el Señor empieza la restauración desde dentro de uno, desde el alma, el espíritu, sacando amargura, tristeza, odio. Y ahí viene también el Señor a obrar un milagro en nosotros porque empieza a sanarnos. Yo recuerdo que cuando yo llegué a la iglesia me daba hasta pena levantar las manos, ¿verdad?
0: Sí, claro.
16: Porque
0: sí.
16: Está uno atado, porque llega uno atado, porque llega uno, vamos.
0: Pero creo que estarías de acuerdo conmigo en ese sentido de que cuando desconoces algo, ajá, vas inseguro, no conoces, no sabes por qué levantan las manos, por qué aplauden, por qué la gente está escuchando música en vivo, por qué los panderos, por qué la danza, por qué todo. Entonces, obviamente para ti era nuevo.
16: Sí, aparte de que también me dormía. ya me acomodaba, todavía me sigo durmiendo. No, ya no tanto.
0: No, porque a ti es la que te toca pasar a predicar. Ahora sí ya no.
16: Ya me despierto, ¿verdad? Pero sí es pesado muchas veces el buscar de Dios. Pero la fe mueve montañas. El hecho de decir, Señor, si tú me estás diciendo a través de tu palabra que perdone porque quieres sanar mi corazón, quieres hacerme libre, quieres restaurarme, quieres hacer un milagro en mi vida, pues mira, yo sí quiero, pero tengo mucho odio, ¿no? Uh-huh. Pero ayúdame. Entonces voy a dar mi primer paso. Si quiero, si obedezco, pero ayúdame, Señor. Entonces el hecho de decir, Señor, si quiero perdonar, no quiere decir que en ese momento, como por arte de magia, se me fue el coraje. No, ya inicié, ya acepté, ya tengo la humildad de decir, Señor, te necesito, ayúdame a perdonar. Y es ahí donde el Señor empieza a obrar, por la obediencia, por la fe, por la oración que estoy teniendo en ese momento con Dios. Y pues aquí ya está enfocada una oración o una fe al que tengo que enfocarme, que es solamente a Dios, a Jesús, al que perdona los pecados.
0: Sí, fíjate que sí, hemos hablado mucho del perdón. Yo creo que el perdón está en la Biblia en diferentes, muchas aristas en las cuales el Señor puede hacer grandes cosas, ¿no? Podemos mirar a Jesús perdonando, como bien dijiste, podemos ver a Jesús poniéndonos diferentes ejemplos que de alguna manera nos van a enseñar que el perdón es muy importante para poder descargarnos, liberarnos, para poder obrar milagros. Entonces quiere decir que el perdón y la falta de perdón, desgraciadamente la falta de perdón, nos imposibilita que Dios nos dé milagros. Por eso, ponte a pensar, si odias a una persona, es importante que la perdones, que le pidas a Dios que perdone a la persona y que tú también, cada vez que la veas, ya no sientas el coraje que te daba mirarlo o que veías o que probablemente veías a la persona y decías, híjole, este no tiene vergüenza, mira, aquí viene y no sé qué. Debemos de quitar todo eso para que podamos nosotros poder recibir un milagro de parte de Dios. Porque de otra manera no se va a recibir. Nos va a pasar como la galleta dura del principio, ¿no? Que como le cambiaron la receta finalmente, pues quedó durísima, no salió lo que esperaban y finalmente nosotros lo vemos ahí. Por eso la importancia de que lo hagamos bien, ¿verdad? A veces es difícil perdonar, pero es peor llegar a perder la bendición de nuestra vida por no querer perdonar. Eso quiere decir que en pocas palabras, que si tú no has recibido y no y sigues pidiéndole a Dios, pero te acuerdas que todavía le tienes coraje a alguien o rencor, fíjate cómo es tan maravilloso poder descargar el alma y el espíritu. Porque fíjate que ahorita pensándolo, Ana María, me recordaba que probablemente en una casa, en una iglesia, por ejemplo, han llegado jóvenes que su corazón lo pactaron con otra mujer y están casados con otra mujer. Donde de pronto te das cuenta que, por ejemplo, lo pactaron con otra mujer porque con la novia anterior o novias anteriores prometieron y juraron amor eterno. Prometieron y juraron su vida a ellas. Sin ti me voy a morir, sin ti no quiero vivir, sin ti pues la vida no se puede vivir, no sé, tantas cosas. Y su espíritu quedó pactado, su alma. Y en ese sentido, cuando se casa, pues no puede amar correctamente a su mujer porque ya está pactado con otras mujeres. Entonces lo que hay que hacer es definitivamente cancelar, romper completamente todo eso, ¿verdad? Porque evidentemente eso le está quitando la posibilidad de que Dios se mueva en su vida. Lo mismo sucede con esto, ¿verdad? Que prácticamente si no traigo perdón y todavía me acuerdo que a lo mejor soy líder y todavía me acuerdo que me hicieron daño ciertas personas y las odio y de repente sigo sin perdonar, el único mal soy yo. El único que está haciendo mal soy yo. Por eso es importante que nosotros digamos hasta acá.

0: cuatro ingredientes poderosos que nos van a ayudar. ¿Nos puedes hacer la remembranza de cuáles son, Anita?
1: Ay, ya me pusiste a prueba.
0: Dije
1: otra
0: que,
1: vez.
0: Que te iba de, me iba a desquitar de ti.
1: A ver, es la oración, la fe dirigida solamente a Cristo.
0: Enfocada.
1: Enfocada a Cristo. Y el último que acabamos de ver, que es el perdón.
0: Muy bien, excelente. Sí. El perdón, que es el último, y esos son los ingredientes en los que Dios puede hacerte un milagro, amiga que me oyes, amigo que me estás escuchando. Así que si tú no tienes estas cuatro áreas, por favor ponte a cuentas con el Señor de estas áreas, que debes de entregárselas a Él, definitivamente. Uh-huh. ¿Verdad? Porque debes de estar bien enfocado primeramente en tu fe. En tu fe y posteriormente, ¿verdad?, en todo lo demás. Primer ingrediente, una fe bien enfocada, es decir, que sepas correctamente lo que quieres y lo que estás pidiendo. Segundo, la confesión de fe, ¿verdad? Confesar con nuestra boca, ¿verdad?, que en mi corazón hay fe, confesarlo. Tercer ingrediente, la oración. ¿Verdad? De ahí pedimos orar, no solo en la iglesia, sino en todo tiempo y en todo momento. Y por último, el cuarto ingrediente, ¿cuál es, pastora Ana María?
1: La oración.
0: La oración. El perdón.
1: Ah, el perdón.
0: El perdón. Así es. Y el perdón, ya lo vemos, que para Jesús es muy importante. Adelante, pastora.
1: Así es. Pues vamos a orar, el tiempo se termina. Quisiéramos bendecir tu vida, que el Señor nos visite con amor, con misericordia, que puedas recibir ese milagro que estás esperando, que necesitas, que anhelas, y que Dios pueda sanar tu corazón, darte la libertad y la bendición que necesitas. Padre, te damos las gracias por tu palabra. Señor, declaramos en el nombre de Jesús que tus misericordias nos visitan, que tu presencia, Señor, llena nuestro hogar, llena nuestra vida, llena nuestra familia. Y queremos decirte, mi Dios, que te necesitamos. Señor, te pedimos que obres un milagro en la vida de cada uno de nosotros, en nuestras familias. Te pedimos por esas necesidades tan especiales. Y que, Señor Jesús, nos visites también con provisión y bendición. Bendita nuestra mesa, bendita nuestra alacena, bendita nuestra familia y bendita nuestra vida. Señor, declaramos en el nombre de Jesús cielos abiertos y una tierra sanada y de bendición. En el nombre de Jesús, amén y amén. Pues queremos agradecer a Dios este tiempo, bendecimos tu vida y se despide de ti tu amiga Ana María Ignacio.
0: Y Euclides Ignacio Navarro.
1: Y hasta la próxima.
0: Hasta la próxima.

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0: Jerusalén, la tumba está vacía. ¿Por qué? Aquí en Jerusalén, la tumba está vacía. Porque resucitó. Aquí en Jerusalén, la tumba está vacía. Porque
1: resucitó.
0: ¿Sabe una cosa? Este momento es tan glorioso y tan importante para declararlo, porque no estamos lejos del sitio. Estamos a 500 o 600 metros donde hay un letrero cuando tú entras allí a esa tumba aquí en Jerusalén. Y dice ese letrero: no está aquí, mas ha resucitado.

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soy liberado por la sangre del Cordero. Soy perdonado, soy liberado por la sangre de Jesús. 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

El Dios guerrero que usted y yo tenemos no conoce ninguna derrota. Ni siquiera se imagina que es el miedo sencillo, porque nunca lo ha sentido. Nuestro Dios va de victoria en victoria, conquistando territorios a favor de su iglesia. Cuando el enemigo se levanta en contra de su iglesia, de su pueblo, ¿sabe qué él hace? Es tomar su espada y decirle: ¡hey! ¡Ellos no están solos! ¡Aleluya! Ha exhibido su espada en la batalla.

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Dios. Amén. Gloria a Dios, mis amados hermanos, que el Señor les bendiga a todos y cada uno de ustedes. Es un gusto y es una bendición poder saludarles en esta hora. Les está saludando su hermana y amiga Ruth Ríos. Muchísimas gracias a todos los que nos están acompañando programa a programa. Gracias a todos los que nos abren las puertas de ese espacio donde ustedes están. Y pues nos dejan acompañarles en su día a día. Que el Señor les bendiga y les guarde siempre. Es el anhelo y el deseo de nuestros corazones. Amén. En esta hora quiero compartirles primeramente las líneas de celular para que te comuniques por acá con nosotros. El primer número de celular al que nos puedes escribir un mensaje de texto, un WhatsApp, es el 55 17 01 9107. El segundo número de celular es el 55 35 15 90 09. Y tenemos una línea telefónica exclusiva para llamadas, la línea telefónica 55 56 92 33 98. En estos momentos nos vamos a ir también a la palabra de Dios. Esto se encuentra en el libro de Números, capítulo 9. Le voy a dar lectura desde el versículo 15 en adelante. La palabra de Dios dice así: en el nombre del Padre, del Hijo y del Espíritu Santo. Amén. El día que el tabernáculo fue erigido, la nube cubrió el tabernáculo sobre la tienda del testimonio. Y a la tarde había sobre el tabernáculo como una apariencia de fuego hasta la mañana. Así era continuamente, la nube lo cubría de día y de noche la apariencia de fuego. Cuando se alzaba la nube del tabernáculo, los hijos de Israel partían, y en el lugar donde la nube paraba, ahí acampaban los hijos de Israel. Al mandato de Jehová, los hijos de Israel partían y al mandato de Jehová acampaban. Todos los días que la nube estaba sobre el tabernáculo, permanecían acampados. Cuando la nube se detenía sobre el tabernáculo muchos días, entonces los hijos de Israel guardaban la ordenanza de Jehová y no partían. Y cuando la nube estaba sobre el tabernáculo pocos días, al mandato de Jehová acampaban y al mandato de Jehová partían. Y cuando la nube se detenía desde la tarde hasta la mañana, o cuando a la mañana la nube se levantaba, ellos partían. O si había estado un día y a la noche la nube se levantaba, entonces partían. O si dos días, o un mes, o un año, mientras la nube se detenía sobre el tabernáculo, permaneciendo sobre él, los hijos de Israel seguían acampados y no se movían. Mas cuando ella se alzaba, ellos partían. Al mandato de Jehová acampaban y al mandato de Jehová partían, guardando la ordenanza de Jehová, como Jehová lo había dicho por medio de Moisés. Amado Dios y buen Padre Celestial, estamos delante de tu hermosa presencia. Una vez más, Señor, agradecidos contigo porque tú eres bueno en gran manera, porque tú no fallas y porque tú no cambias. Eres el mismo ayer, hoy y por los siglos de los siglos. Tú eres Dios, tú eres fiel. Gracias porque nos has amado con amor eterno y ese amor lo has manifestado a través de tu Hijo Jesucristo, a el cual enviaste a este mundo, Señor, con un propósito, para venir a salvarnos, para darnos vida y vida en abundancia. Señor, ahora que vamos a meditar en tu hermosa palabra, no queremos hacerlo solos, ni queremos que sea una interpretación nuestra y humana. Pedimos tu dirección y que seas tú hablando nuestras vidas, que seas tú, mi Señor, usando mi vida, usando mis labios, Señor, usándome como un instrumento solamente. Yo solamente soy tu sierva, pero la gloria te pertenece a ti. Solamente soy tu sierva y el mensaje es tuyo. Habla a tu pueblo, Señor, porque tu pueblo oye. Háblanos porque queremos escuchar tu voz, y en medio de todo este ruido que hay en el mundo, Señor, queremos escucharte a ti. Gracias, Padre hermoso. Amén, Señor. Amén. Mis amados, pues la palabra de Dios nos anima, nos alienta, nos fortalece, nos da consuelo. La palabra de Dios es ese alimento espiritual para nuestra alma. Amén. Pues
En esta porción de Números nos está hablando del pueblo de Israel, del momento en el que ellos salen de Egipto y se dirigen hacia la tierra prometida. Y bueno, el pueblo de Israel pasó por muchos momentos. Realmente el tiempo de viaje de Israel a la tierra prometida era un viaje pues relativamente corto. Relativamente corto porque pues no eran los mismos tiempos que ahorita, ¿no? Ahorita usamos cualquier medio de transporte y podemos llegar muy rápido a un lugar. Distancias muy largas. Podemos llegar en pocas horas usando medios como aviones, ¿no?, que nos conectan de un lugar a otro, distancias muy largas en muy corto tiempo. Pero el pueblo de Israel pues no tenía lo que hoy tenemos, y pues bueno, sí se iban a tomar pues varios días de viaje, pero no todo el tiempo que ellos se llevaron en el desierto, que fueron aproximadamente 40 años. Pero pues recordemos que pues todo ese tiempo se alargó por muchas situaciones en la vida del pueblo de Israel: su desobediencia, la dureza de su corazón, su incredulidad, el olvidarse de Dios, su pecado. Todas estas situaciones pues llevaron al pueblo a que el tiempo que ellos se iban a llevar para llegar a la tierra prometida se prolongara aún más, porque en este tiempo pues Dios los iba a procesar, en este tiempo Dios iba a tratar con ellos, en este tiempo Dios iba a ¿verdad? Pues a tratar con su pueblo. Y en este lapso de tiempo, en este trayecto de Egipto a la tierra prometida, podemos ver que aún cuando el pueblo desobedecía, aún cuando el pueblo endurecía su corazón a Dios, cuando no querían escuchar su voz, aún a pesar de todo ello, Dios en su grande amor no los dejó solos ni un momento, no los desamparó. A mí hay una porción que me gusta mucho también recordar, a pesar de su pecado, de la dureza de su corazón, a pesar de su maldad. Dios en algún momento habló con Moisés y le dijo: Moisés, en pocas palabras, es un pueblo muy duro de tratar. Dios como diciéndole a Moisés, no entiende este pueblo. Y yo voy a cumplir mi palabra. Yo voy a cumplir la promesa que les hice a sus padres y les voy a entregar la tierra prometida. Pero eso sí, Moisés, guíalos, guía a este pueblo, llévalos tú. Y esas tierras yo se las voy a entregar. Pero ya no más, dijo Dios. Mi presencia no irá con ustedes. Cuando escuchó esto Moisés, le dijo: Señor, en pocas palabras, no me digas eso. Si tu presencia no nos ha de acompañar, mejor no nos saques de este lugar. Porque para Moisés, él entendió todo y sabía que pues de nada le valía al pueblo tener la tierra prometida y conquistar aquellas ciudades si Dios no estaba con ellos, si Dios no iba a ir con ellos. Entonces Moisés abogó por la presencia de Dios y le dice: Señor, por favor no nos abandones. Que tu presencia vaya con nosotros. Y si no estás dispuesto a ir con nosotros, mejor ni nos saques de este lugar. Aunque nos vas a entregar la tierra prometida, porque tú eres fiel a tu palabra, pero Dios, eh,
Queremos que tu presencia vaya con nosotros, porque lo es todo. Queremos que tú nos acompañes. De nada nos sirve llegar a la tierra prometida si tú no has de ir con nosotros. Y entonces Dios le responde a Moisés y le dice: ok, Moisés, mi presencia irá contigo y te daré descanso. ¡Qué hermoso! ¡Qué hermosas palabras de parte de Dios para Moisés! Mi presencia irá contigo y te daré descanso. Y es que cuando tenemos la presencia de Dios con nosotros, eso nos da una confianza, eso nos da una total seguridad. El tener a Dios con nosotros, el sentir su hermosa presencia, lo es todo para nosotros. Y nos da un descanso, ¿verdad? Aunque algunas personas se nieguen a reconocer que necesitan compañía, porque muchos dicen: es que ya estoy cansado de la gente, me han quedado tan mal, me han desilusionado, me han defraudado. Prefiero estar solo o sola. Prefiero no tener a nadie. Yo estoy solo o sola en mi espacio, aquí donde nadie me molesta. Aquí yo estoy súper bien, no necesito de nadie, no necesito a nadie. Yo aquí en mi soledad, conmigo, estoy más que satisfecho y más que contento y más que feliz. Pero es que la realidad es que Dios nos hizo seres sociables. Y aunque no queramos reconocerlo y aunque a veces nos neguemos a estar en compañía, Dios nos hizo así. Seres sociales. Necesitamos de otras personas. Necesitamos sentir el calorcito de otras personas, la compañía de otras personas. Pero también Dios nos hizo con esa necesidad de Él. Entonces también, aunque a veces tratemos de huir de Dios, aunque digamos no lo necesito, pero también está esa necesidad de Él. Tenemos esa necesidad de Dios. Y así como cuando estás con una persona y te sientes seguro o segura con esa persona, te sientes tranquilo porque ya no estás solo o sola. Sientes esa compañía, ¿verdad? Y esa compañía pues te da seguridad, te da tranquilidad, porque sabes que pues cualquier cosa que llegue a suceder, pues no estás solo. Tienes a alguien quien te puede apoyar, quien te puede auxiliar. Tienes a alguien quien hará algo por ti en algún momento que así lo necesites. Entonces, de la misma manera, en nuestra vida espiritual, sentir que no estamos solos, saber que no estamos solos, saber que Dios está con nosotros, nos da una profunda tranquilidad y un profundo descanso. Porque sabemos que pues en esta vida, ¿verdad?, vamos enfrentando muchas situaciones difíciles, muchos momentos tan duros que llegamos a pasar. Y tener esto presente, que no estamos solos y que el Dios, que es creador del universo, está con nosotros y que Él nos ayudará en cualquier momento, esto nos da una completa paz. Esto nos da pues un descanso en nuestra vida, ¿verdad? Porque sabemos que no estamos solos, que no vamos luchando solos, sino que Dios está con nosotros. Él nos acompaña, y no solamente nos acompaña, sino que pues nos ha dejado muchas promesas, ¿no? Como pelear nuestras batallas. Él peleará nuestras batallas, nos dice el Señor, y nos pide únicamente que nosotros estemos tranquilos. Entonces, recordar esta frase que Dios le dice a Moisés: mi presencia irá contigo y te daré descanso. Entonces, cuando entendemos que la presencia de Dios lo es todo para nosotros, porque el tener a Dios, el sentirlo, el saber que no estamos solos, el saber que Él está con nosotros, ¿verdad?, pues nos hace sentir seguros, confiados, y nos da descanso y nos da paz. Amén.
Y en esta porción que les leí, pues nos habla del pueblo de Israel cuando ellos estaban en el desierto y la forma en la que ellos vivían en el desierto. Ellos, se nos narra en esta porción, que no estaban en un lugar fijo. Ellos tenían que avanzar, pero no avanzaban en sus propios planes, no avanzaban en su tiempo, no avanzaban cuando ellos querían. Avanzaban a la orden de Dios, ¿sí? Avanzaban cuando Dios les decía. ¿Y de qué manera Dios les hablaba a su pueblo? ¿Y de qué manera Dios se manifestaba a ellos? ¿Y de qué manera Dios les hacía saber que no estaban solos, sino que Él estaba con su pueblo y que Él los iba a guiar en todo momento? Dios se hacía presente a su pueblo a través de este acontecimiento muy importante. Dice que el pueblo de Israel tenía el tabernáculo ya con ellos, este lugar donde pues servían los sacerdotes y los levitas, y un lugar donde también el pueblo podía acercarse a Dios, podía buscar de su presencia, y en determinado momento podían implorar la misericordia de Dios a través del perdón de pecados, a través de las ofrendas. Y en este tabernáculo donde el pueblo podía buscar la presencia de Dios, Dios se hacía presente de manera visible a través de una nube durante el día. Una gran nube reposaba sobre el tabernáculo, y por la noche la presencia de Dios se manifestaba como una columna de fuego. Entonces, por la mañana, durante el día, había una nube que cubría el tabernáculo, y por la tarde, noche, la presencia de Dios se manifestaba como una columna de fuego. Entonces, el pueblo de Israel podían ver de alguna manera la presencia de Dios de manera visible. Dios se manifestaba de esta manera para que su pueblo pudiera de alguna manera ver que Él estaba ahí presente. Y Dios se manifestaba a través de una nube por la mañana y una columna de fuego por la noche. Y el pueblo podía ver que Dios estaba con ellos. Y cuando la nube avanzaba, daba señal que el pueblo debía levantarse, levantar sus tiendas y seguir avanzando hacia la promesa, hacia la tierra prometida. No estaban, y ese desierto por el cual pasaron no era un lugar para que ellos permanecieran ahí y habitaran ahí. No era un lugar en el cual ellos debían quedarse, en el desierto, sino confiando en Dios, ellos tenían que seguir avanzando, porque Dios los iba a llevar a un mejor lugar, a unas mejores tierras, a mejores lugares. Por eso ellos no debían de tener una permanencia ahí en el desierto, porque ellos debían de seguir caminando y seguir avanzando hacia la tierra prometida. Ellos no tenían que quedarse en el desierto, sino la orden era seguir avanzando. Y pues quiero dejarte también con esto en tu corazón, ¿verdad? Que así como el pueblo de Israel vio la presencia de Dios en sus vidas, aunque ahorita no lo podamos ver como tal, tal vez estas manifestaciones tan visibles no se presentan hoy en día en nuestras vidas. Claro que Dios se manifiesta de otros modos y de otras maneras, y que nos deja saber que Él está con nosotros. Pero debemos tener esto presente y debemos abrazar esta verdad, que Dios ha prometido estar con nosotros, no dejarnos ni desampararnos, que Él ha prometido, ¿verdad? Pues que su presencia nos acompañaría en todo momento. Abracemos esta verdad, así como el pueblo de Israel, ellos tenían la presencia de Dios. La presencia de Dios los acompañaba. Y aunque ellos estaban en el desierto, ellos no llegaron al desierto para
quedarse ahí, para edificar ahí sus casas. Solo era un lugar de paso al desierto, porque Dios tenía un mejor lugar para ellos, mejores tierras. Tenía mejores cosas Dios para su pueblo. Por eso no los dejó quedarse en el desierto. Y por eso Dios les decía que debían seguir avanzando, porque el desierto no era lo que Dios tenía ni quería para ellos, sino Dios quería llevarlos a un mejor lugar. Dios quería llevarlos a la tierra prometida. Así es que, mis amados, pues con esto te dejo esto en tu corazón. Cree y confía que la presencia de Dios está contigo. Y ese lugar en el que te encuentras el día de hoy, si estás siendo muy bendecido, gloria a Dios. Y aún hay buenas noticias. Si tú sientes que ya no hay más porque Dios te ha bendecido tanto y te sientes muy contento y muy satisfecho, créeme que aún hay más. Dios te quiere dar más. Dios te quiere llevar a más. Imagínense esta frase que Dios le dijo a David, ya siendo rey, siendo un poderoso rey y teniendo muchas cosas. Dios le dijo a David, si esto te hubiese sido poco, yo te hubiera dado más. Pero de alguna manera, si Dios no le dio más a David, fue por un pecado que cometió David. Pero la frase de Dios fue esto, ¿no? Si esto que te di, David, ya era rey, ya tenía muchas riquezas, ya tenía muchas cosas, muchas victorias y demás. Y le dijo Dios, si esto te hubiese sido poco, yo te hubiera dado más. Entonces, si tú sientes que ya estás muy bendecido y que a lo mejor ya no hay algo más, ¿no? Créeme que Dios quiere bendecirnos aún más. Y si tú te sientes en una etapa en la que te sientes estancado, piensas que ya no hiciste nada, que ya no lograste nada, que ya no vas a poder disfrutar de cosas buenas, pues haces a un lado. Porque el pueblo de Israel estaban en el desierto. Pero Dios no los dejó ahí, ni los dejó desamparados. No los abandonó. Y ese no fue el final del pueblo de Israel. Al final Dios los condujo a la tierra prometida y los introdujo en esa tierra y habitaron esas tierras. Así es que no es tu final. Es el lugar en el que te encuentras hoy. Dios quiere llevarte a esa tierra prometida que tiene para ti. Solo sigue confiando. Abraza a Dios, abraza su palabra, abraza sus promesas, y aun cuando todo parezca contrario, decide confiar ante la duda, ante la incredulidad y nuestra propia incredulidad, nuestra propia duda, pero decidamos creerle a Dios. Decidamos abrazar sus promesas y mirar hacia el futuro con esperanza. Así como Dios estuvo con su pueblo en el desierto y se manifestó a través de esta nube y esta columna, Dios también está con nosotros. Y Él se manifiesta de muchas maneras en nuestro día a día. Dios no te abandona. Y no, el propósito de Dios no es que te quedes en ese lugar, ahí estancado, en ese desierto. Dios quiere llevarte y anhela llevarnos a la tierra prometida. Te dejo con esta hermosa porción. No te despegues, ya volvemos.

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Amado Dios y buen Padre Celestial, en esta hora estamos delante de tu divina presencia, Señor, dándote a ti toda la gloria, toda la honra y toda la alabanza, porque solo tú eres digno. Padre amado, en estos momentos venimos delante de tu presencia para reconocer que tú eres Dios, que tú eres quien nos has formado y nos has dado vida, Señor. Gracias porque sabemos que, Señor, nos has puesto como corona de tu creación. Nos hiciste mayor que los ángeles, nos coronaste de gloria y de honra. Ayúdanos, Señor, a honrar ese privilegio que nos has dado, Padre. Gracias porque sabemos que te tomaste el tiempo para crearnos a los seres humanos. Tomaste con tus manos, Señor, del polvo de la tierra y nos formaste y soplaste en nosotros aliento, aliento de vida, nos diste de tu espíritu. Gracias, Dios, porque nos has hecho a tu imagen y semejanza, Dios. Gracias por todas estas bendiciones que has derramado en nuestra vida. También te damos gracias porque nos has salvado, Dios. Nos has enviado salvación a través de tu Hijo Jesucristo, porque por causa del pecado todos fuimos destituidos de tu gloria, fuimos separados de ti, mi Padre, pero así como el pecado entró a la humanidad por medio de Adán y de Eva, también la salvación llegó a nosotros por medio de tu Hijo Jesucristo, quien bajó del cielo, Señor, quien no escatimó ni su propia vida, sino que Él se entregó por completo. Él vino a este mundo, Señor, humillándose y despojándose a sí mismo, haciéndose hombre, y aún siendo hombre, Señor, se hizo siervo. Él vino a servirnos, Él vino a dar su vida, Señor, en rescate por la nuestra. Dios, gracias por estas bendiciones que tú nos has dado a través de tu Hijo Jesucristo, mi Padre amado. Ayúdanos a valorar que hemos sido comprados y lavados a precio de sangre, no con algo corruptible como lo es el oro o la plata. Fuimos comprados con la preciosa sangre de tu Hijo Jesucristo. Señor, ayúdanos a vivir vidas agradecidas y vidas que correspondan a ese amor tan grande. Padre hermoso, ayúdanos a no olvidar todas las bendiciones y beneficios que hemos recibido de tu mano. Eres quien perdona, dice tu palabra, todos nuestros pecados, nuestras iniquidades, el que sana todas nuestras dolencias, el que rescata del hoyo nuestra vida y el que nos corona de favores y misericordias. Ayúdanos a no olvidar, Dios, lo que tú haces por nosotros. Día tras día tú nos cuidas, tú nos sustentas, tú envías provisión, Señor, y tus cuidados están sobre nosotros. Dios, ayúdanos a vivir vidas agradecidas, aun cuando atravesemos momentos de dificultad y pareciera que no tuviéramos motivos para agradecerte. Ayúdanos a ver todo lo bello y hermoso, Señor, que hay y que recibimos de parte de ti. Ayúdanos a contemplar y darnos cuenta que tú estás en cada detalle y que tú día tras día, Señor, nos das esas muestras de amor, haciéndonos saber que tú estás ahí presente. Aún en medio del dolor y del sufrimiento, tú no nos abandonas, sino tu hermosa presencia nos acompaña y nos fortalece en medio de pruebas y dificultades. Padre amado, gracias porque tú nos sustentas cada día, Padre, con tu amor. Y en estos momentos me uno con cada uno de mis hermanos, Señor, pidiéndote por las diferentes necesidades que ellos tienen, Padre. Hay quienes están atravesando momentos duros en su familia, porque, Señor, hay odio, porque hay rencor, porque hay resentimientos, porque hay celos. Padre, pero yo te pido que seas sanando a cada familia, que seas restaurando y sanando esas heridas, Padre, que a veces se hacen y que las causan los padres hacia los hijos, o los hijos hacia los padres. Pero yo te pido que sane, Señor, toda herida que pueda haber en la familia, que en lugar de odio, Señor, puedas poner tu amor, Señor, en ellos. Yo sé que para esto, primeramente, cada uno dentro de la familia tienen que ser salvos, tienen que conocerte. Lloro para que todos, Señor, te conozcan y tengan una relación personal contigo,
que cada uno de ellos se convenzan, Señor, de tu camino, que cada uno de ellos se convenzan, Señor, que no hay otro camino, Señor, y que fuera de ti, Señor, nada somos y nada podemos hacer, que cada uno dentro de nuestras familias sean salvos, aún aquellos que se han rebelado y que han endurecido sus corazones. Oramos para que hagas misericordia y ellos te conozcan y se arrepientan y sean salvos, Padre hermoso. En este momento también te pido, Padre bueno, en esta hora, que seas sanando entonces, Padre, toda herida, que seas quitando todo rencor, todo celo, toda envidia, todo resentimiento. Sana el corazón de las familias. Sana el corazón y la relación entre los hermanos, entre los padres e hijos. Señor, oramos. Oramos para que también restaures a cada matrimonio. Hay quienes están considerando el divorcio, la separación. Pero Dios, tú no anhelas esto en las familias. Tu plan y tu propósito siempre ha sido la unidad. Y Dios, oramos para que mantengas esos matrimonios fuertes, sanos, unidos, y que den testimonio de tu fidelidad, de tu obra perfecta, en el nombre de Jesús. Padre amado, oramos por cada integrante en la familia, desde el más pequeño hasta el más adulto. Señor, hay necesidades, y oro por los que van, Señor, a las escuelas, los que están estudiando en cualquier modalidad, presencial, en línea. Yo te pido que les ayudes, que si hay alguna materia que se les está dificultando, que tú les des sabiduría, que les des gracia delante de los maestros, de sus compañeros, y que cada alumno sea un alumno de bendición, que sean buenos compañeros, que respeten a otros compañeros, que respeten a sus autoridades, a sus profesores, a los directores, que respeten a todo el personal que colabora, Señor, en cada escuela. Dios, oro por los alumnos. Que no se presten, Dios, a las bromas, a los insultos, sino que puedan reflejar tu amor y ser de bendición en sus escuelas, y ser de bendición para sus compañeros, y ser de bendición para sus profesores. Oro, Dios amado, por estas necesidades, y te pido que ayudes a cada estudiante, que les des sabiduría, y que también ellos, pues, puedan sacar provecho, Señor, de sus estudios, en el nombre de Jesús. Oro por mis hermanos, los que son adultos, que tú les fortalezcas, que tú uses sus vidas ahí donde están, en sus casas, que ellos sean ejemplos, sean luz, que sean de bendición para sus familias, que ellos den testimonio de ti, Señor, ahí donde ellos están, Señor, que sean esos vasos útiles e instrumentos útiles en tus manos. Que cada oportunidad que ellos tengan de compartir tu palabra, de compartirles a otros de ti, Dios, que no desaprovechen esta oportunidad, sino que con valor, Señor, y usando sus vidas, Padre, ellos puedan testificar de tus maravillas. Oramos, Señor, por mis hermanos que son adultos. Bendice cada hogar, que no tengan falta de ningún bien. Bendice la mesa de mis hermanos, Señor, que toda su descendencia reciba tu bendición, que derrame sobre ellos bendiciones sobreabundantes, conforme a tus riquezas en gloria. Bendice sus trabajos, sus negocios, sus comercios, los que son comerciantes, Padre, los que trabajan desde casa, los que tienen proyectos, emprendimientos, los que trabajan para una empresa, esos proyectos que están por entregarse y aprobarse. Dios, también te pedimos que seas obrando y que, Señor, seas dirigiendo y tomando, Dios, cada proyecto en tus manos. Bendice, Dios amado, bendice, Padre Santo, a cada uno de mis hermanos. Bendice, Señor, sus trabajos, sus negocios, sus comercios. Bendíceles en todo lo que ellos hagan y emprendan, Señor, sean prosperados. Padre amado, te pido por mis hermanos que han colaborado con este y otros ministerios para que tu obra siga adelante. Bendíceles y prospérales, los que han abierto su mano, Dios, para ayudar a otros que tienen necesidad.
También te pido que les bendigas y que no tengan falta de ningún bien. Oro en esta hora también por tus siervos, hombres y mujeres que tú has llamado para tu servicio, Dios. Llévales adelante. Sigue respaldando sus vidas y sus ministerios, Señor amado. Úsalos para la gloria de tu nombre y que tu palabra sea llenando, Señor, toda la tierra, que tu palabra sea llegando a todo lugar, Padre, y que el pecador escuche, Dios, de ese plan tan maravilloso que tienes para la humanidad, que has enviado un Salvador a este mundo, Señor, tu Hijo Jesucristo, quien vino a salvarnos, Padre. Que todos escuchen de ti, Señor. Toca los corazones y tu palabra que está siendo sembrada, Señor, en muchos lugares. Que no vuelva vacía, Señor, sino que venga delante de ti trayendo mucho fruto para gloria y honra de tu nombre. Porque tú no anhelas la muerte del pecador, sino anhelas que el pecador se arrepienta, crea en ti, sea salvo y viva, Padre. En esta hora, Señor, oramos por nuestro país, por nuestros gobernantes. Señor, la tierra está gimiendo por causa del pecado. Te necesitamos, Señor, en cada pueblo, en cada rincón de nuestra tierra. Hay tanta maldad y la maldad se está multiplicando. Pero también sabemos, Señor, que tu gracia, Señor, es derramada. Tu gracia sobreabunda, Dios. También sabemos que la oración del justo puede mucho. Y aquí estamos, Señor, ese remanente, elevando estas oraciones por nuestro pueblo, por nuestro México amado. Señor, que hagas misericordia, que sanes nuestra tierra. Y Dios, oramos por nuestro país, por los que nos gobiernan, por nuestras autoridades, que no se corrompan, que no se presten a las injusticias. Oramos para que pongas temor en ellos. Oramos para que pongas temor en sus corazones. Oramos para que tu palabra llegue a ellos, para que ellos te conozcan y también sean salvos. En esta hora, Dios, oramos por nuestro país y por todo el mundo y esos lugares que, Señor, han sido afectados por las guerras, por conflictos políticos. Oramos para que la maldad no prevalezca, sino, Dios, que actúes en favor del inocente, defiendas la causa del inocente. Guarde sus corazones, sus mentes, Dios. Oramos por esos lugares donde hay guerras, donde hay hambre. Oramos por esos lugares donde la gente está sufriendo, Dios. Que tu ayuda, tu provisión llegue a ellos. Levántanos como iglesia para extender nuestra mano e ir a aquellos lugares donde hay necesidad. Levántanos, despiértanos como tu pueblo para poder llegar a estas personas que están sufriendo, poder llevarles ayuda. Despiértanos, Dios, y haznos actuar ante las necesidades. Oramos por los lugares donde tu palabra no es bien recibida y muchos son perseguidos. Y a muchos se les están quitando la vida, Señor, por predicar tu palabra. Oramos para que guarde sus vidas y su fe sea fortalecida, aun cuando su vida corra peligro y aun cuando, Dios, estén siendo amenazados, para que nieguen su fe, que ellos sean fortalecidos. Y así como Esteban, Señor, murió firme en su fe, viendo los cielos abiertos, viendo a Jesús, Señor, en los cielos, para recibirle. Que mis hermanos sean fortalecidos, y a pesar del dolor, y a pesar de la persecución, y a pesar de amenazas, ellos no te nieguen, sino que permanezcan. Pues sabemos que el que permaneciere fiel hasta la muerte, tú nos coronarás con la corona de la vida, Padre. Oramos por nuestros hermanos que están en otros países, en otros estados incluso, sufriendo la persecución. Pero que no desmayen, sino que les fortalezcas en momentos difíciles, Padre. Descansamos en ti. Y también
echamos delante de ti nuestras ansiedades, nuestros miedos, nuestros temores y nuestras enfermedades. Dios, sánanos completamente, limpia nuestro cuerpo, trae sanidad a nuestra vida, pero principalmente trae sanidad a nuestra alma. Danos la oportunidad de poder experimentar de tu paz, esa paz que sobrepasa todo entendimiento. Danos esa bendición de poder entrar en tu reposo, Dios, poder entrar en tu descanso. Gracias porque eres tan bueno. Sabemos que escuchas nuestras oraciones. Sabemos que responderás, Señor, con tremendas cosas. Tú eres bueno y para siempre es tu misericordia. Te alabamos, Señor.

Gracias a todos los que nos estuvieron acompañando en estos momentos. Se despide de ustedes su hermana y amiga Ruth Ríos. Reciban un saludo de nuestro pastor Chino Ríos, pastor titular de este ministerio. Y sintonícenos con la ayuda de Dios el día de mañana. Bendiciones.

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6: En este momento queremos hacer una pausa para expresar nuestras más sinceras condolencias a nuestra querida amiga y colaboradora Gaby Soto por la partida de su amada mamá Evangelina Soto Rivera. 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La Biblia nos recuerda que Dios está cerca de los quebrantados de corazón y confiamos en que su paz y su consuelo les sostendrá día a día. Gaby, recibe nuestro cariño, nuestras oraciones y nuestro acompañamiento. Estamos contigo. Dios les bendiga.
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8: Son las 6 en punto de la tarde en Ondas de Vida.
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